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1: Será mejor que me vaya y les deje al Espíritu Santo, el Paráclito, el Consolador.

Sopla, Señor, con la fuerza de tu Espíritu. Llena ese lugar, Señor. Llena cada uno de nuestros corazones. Derrámate una vez más, Señor. Un nuevo Pentecostés en nuestras vidas, en nuestras familias, en nuestro ser, Señor. Te necesitamos. Danos más y más de ti, Señor.

0: 20 horas, 20 minutos.
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3: Había una vez un joven que estudiaba artes en una gran universidad. Su profesor lo apreciaba mucho debido a su talento. Un día, su maestro le hizo una visita en su casa y quedó sorprendido ante lo que vio allí. Más que otra cosa, aquello parecía una galería de arte pornográfico. Las paredes estaban llenas de cuadros que representaban desnudos de una crudeza incitante, composiciones indecorosas, llenas de sexo y carnalidad. El profesor se sintió sumamente desalentado. Abandonó la casa sin decirle una sola palabra a su discípulo. Sin embargo, pensó en lo que podía hacer para ayudar a aquel joven. Entonces se le ocurrió una idea. Buscó un hermoso cuadro de Jesucristo. Se lo regaló y le dijo: "Este cuadro es para que lo coloques en tu casa". El joven lo aceptó con muchísimo gusto e inmediatamente se fue a colocarlo. Quiso hacerlo en una pared, pero se dio cuenta que no era propio hacerlo allí. En cada una de las cuatro paredes sucedió lo mismo, que Jesucristo no cabía entre aquellos desnudos indecorosos. Al fin, supo lo que tenía que hacer. Quitó todos los cuadros, los arrumbó en un rincón y puso únicamente el de Jesús.
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0: 20 horas, 40 minutos.
1: Frases de esperanza. Conoceréis la verdad, y la verdad os hará libres. Lucas 8:32.

0: Cápsula sobre la encíclica social del Papa Francisco, Fratelli Tutti.
1: Cápsula sobre la encíclica social del Papa Francisco, Fratelli Tutti.
2: Anhelo que en esta época que nos toca vivir, reconociendo la dignidad de cada persona humana, podamos hacer renacer entre todos un deseo mundial de hermandad. Entre todos, y hay un hermoso secreto para soñar y hacer de nuestra vida una hermosa aventura. Nadie puede pelear la vida aisladamente. Se necesita una comunidad que nos sostenga, que nos ayude y en la que nos ayudemos unos a otros a mirar hacia adelante. Qué importante es soñar juntos. Solo se corre el riesgo de tener espejismos en los que ves lo que no hay. Los sueños se construyen juntos. 6. Soñemos como una única humanidad, como caminantes de la misma carne humana, como hijos de esta misma tierra que nos cobija a todos, cada uno con la riqueza de su fe o de sus convicciones, cada uno con su propia voz, todos hermanos.
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2: Fratelli Tutti.
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1: Llegamos al cielo con los pies puestos en la tierra y sabemos que muchas cosas andan mal alrededor nuestro. También lo sabe Dios y es el que nos hace rezar por eso. Es más, es el Espíritu el que nos va a ayudar a renovar la faz de la tierra.

0: al Espíritu Santo. 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
1: Con los pies puestos en la tierra, y sabemos que muchas cosas andan mal alrededor nuestro. También lo sabe Dios, y es el que nos hace rezar por eso.

quiere renovar la faz de la tierra, pero para eso necesita renovar tu corazón. Renovar el corazón de tu comunidad y la iglesia entera, renovada. Va a ser un mundo nuevo. 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

0: 21 horas.
1: Un minuto.
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0: 21 horas, 20 minutos.
1: La Biblia nos dice.
2: El libro de los Hechos de los Apóstoles, capítulo 17, versículo 31, nos dice: Él ha señalado una fecha para juzgar con justicia al mundo por medio de un hombre que Él designó para esto. Y a este hombre lo ha acreditado ante todos, resucitándolo de la muerte.
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3: ...53 años cumplidos... durante la mayor parte de su vida se enfrentó a deudas y desgracias. Una herida de guerra le privó de su mano izquierda. Ocupó varios puestos en la administración y en todos ellos fracasó. Incluso estuvo repetidas veces en la cárcel. Impulsado, quién sabe por qué motivos, decidió un día escribir una novela. La obra resultó una de las mejores jamás escrita y viene cautivando a sus lectores desde hace casi 400 años. Su autor, Miguel de Cervantes. La novela, Don Quijote de la Mancha. Un genio. He practicado 14 horas diarias durante 37 años y ahora me llaman genio. Pablo Sarasate.
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0: Gracias, Señor, por ese nuevo Pentecostés que tú das a tu iglesia hoy.
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0: una ocasión se celebraba una reunión de personas distinguidas. Entre ellas estaba una artista muy conocida. Se le ocurrió a alguien pedirle a la artista que recitara para el grupo. Ella se levantó y empezó a recitar el Salmo 23. Su voz dulce y melodiosa, su clara dicción y su lenguaje corporal le valieron un cálido aplauso. Se encontraba allí también un hombre muy querido y respetado de todos. Los que le conocían sabían de sus grandes pruebas. Hacía poco había perdido a su esposa, luego a su hija, pero siempre se le veía sonreír. Se le ocurrió a alguien pedirle también que recitara. Él aceptó y anunció que recitaría el Salmo 23. De inmediato todos pensaron en su fracaso. ¿Cómo se atrevía a hacerlo después de la gran artista? Pero él lo hizo. Había tanta ternura en sus palabras, tal emoción en su entonación, que al terminar, ninguno de los presentes se atrevió a aplaudir. Sin embargo, por los ojos de todos corrían lágrimas. Nadie osaba romper aquel silencio. La artista se levantó y dijo: entre los dos hay una gran diferencia. Yo solo conozco la letra del Salmo 23, el Salmo del Buen Pastor. Pero veo que usted es amigo del Buen Pastor.
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0: 22 horas, un minuto.
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4: Estimados oyentes, sean bienvenidos a esta nueva edición del informativo de Radio Vaticano, Vatican News en lengua española. Desde la Ciudad del Vaticano reciban un cordial saludo en nombre de toda nuestra redacción, de quien les habla, Álvaro Vargas Martino. En titulares destacamos: el Papa recibió en audiencia al presidente de Sierra Leona. Se subrayó la importancia de trabajar para construir la paz. León XIV reiteró que la familia siempre ha ocupado un lugar importante en la preocupación pastoral del sucesor de Pedro y de los obispos. El prefecto del Dicasterio para el Diálogo Interreligioso reafirmó que la fraternidad es la única arquitectura posible para un futuro sostenible. El observador permanente de la Santa Sede ante la ONU en Ginebra subrayó la necesidad de gobernar la inteligencia artificial para combatir el hambre en el mundo. A continuación, los detalles de la información de la Iglesia desde Roma para todo el mundo. Buena sintonía. El Santo Padre León XIV recibió este jueves en audiencia en el Palacio Apostólico Vaticano al presidente de la República de Sierra Leona, Julius Maada Bio, quien posteriormente se reunió con el cardenal Pietro Parolin, secretario de Estado de su Santidad, acompañado por Monseñor Mihai Tablai, subsecretario para las relaciones con los Estados. Durante las cordiales conversaciones en la Secretaría de Estado, informa la Oficina de Prensa de la Santa Sede, se destacaron las buenas relaciones bilaterales y el aporte que la Iglesia local brinda a la sociedad. Posteriormente se abordaron las emergencias ambientales y alimentarias relacionadas con el fenómeno de las migraciones, así como diversos desafíos sociales con especial atención a la juventud. Asimismo, se subrayó la importancia de trabajar para construir la paz y poner en marcha proyectos en el ámbito de la educación y el desarrollo. Por último, no faltó un intercambio de opiniones sobre algunos temas de carácter regional e internacional. El Papa León XIV también recibió este jueves a Monseñor Anthony Colin Fisher, arzobispo de Sydney, Australia, con Monseñor Richard James Umbers, obispo auxiliar. A Sor Simona Brambilla, prefecta del Dicasterio para los Institutos de Vida Consagrada y las Sociedades de Vida Apostólica, con Sor Tiziana Merletti, secretaria del mismo Dicasterio. A Monseñor Fortunato Morrone, arzobispo de Reggio Calabria Bova, Italia. Y a Monseñor Renato Tarantelli Baccari, vicegerente de Roma. Esta tarde el Papa preside la Santa Misa con motivo de la inauguración del año académico de las Universidades Pontificias en la Basílica de San Pedro. El Santo Padre nombró secretaria adjunta del Dicasterio para la Evangelización en la sección para la Primera Evangelización y las Nuevas Iglesias Particulares, con el cargo de presidenta de las Obras Misionales Pontificias, a la hermana Mari Teresa Barrón. Más detalles con Ariana Pernia Paolini.
5: Este jueves, el Papa León XIV nombró a la hermana Mari Teresa Barrón secretaria adjunta del Dicasterio para la Evangelización en la sección para la Primera Evangelización y las Nuevas Iglesias Particulares, con la responsabilidad de presidir las Obras Misionales Pontificias. La actual Superiora General de las Hermanas Misioneras de Nuestra Señora de los Apóstoles, Sor Barron, asumirá sus nuevas funciones el 4 de enero del 2027. La religiosa, nacida en Donegal, Irlanda, el 7 de noviembre de 1968, es también licenciada con máster en Administración de Servicios Públicos de la Salud y desde el 2022 hasta el 2025 se desempeñó como presidenta del Servicio de Documentación y Estudios sobre la Misión Mundial. Asimismo, entre el 2023 y el 2025 se desempeñó como presidenta de la Unión Internacional de Superiores Generales, con sede en Roma, Italia. Cabe destacar que desde el 2018 es superiora general de las Hermanas Misioneras de Nuestra Señora de los Apóstoles y se espera que asuma sus nuevas responsabilidades para inicios del año 2027.
4: La familia siempre ha ocupado un lugar importante en la preocupación pastoral del sucesor de Pedro y de los obispos, reiteró el Papa León XIV la tarde de este miércoles en su discurso de apertura del encuentro con los líderes de las iglesias orientales y los presidentes de las conferencias episcopales, 10 años después de Amor et Laetitia, anunciar el Evangelio a las familias de hoy, que convocó con motivo del 10º aniversario de la exhortación apostólica del Papa Francisco, como podemos escuchar en los siguientes apartes del discurso del Papa con la crónica de Joan Pacheco.
3: La familia siempre ha ocupado un lugar importante en la preocupación pastoral del sucesor de Pedro y de los obispos que le asisten a través de su participación en el Sínodo de los Obispos. El Sínodo de 1980 retomó un deseo ya expresado por el Papa Juan Pablo I durante su breve pontificado, que condujo finalmente a la exhortación apostólica Familiares Consorcio de San Juan Pablo II. Al inicio de su pontificado, el Papa Francisco volvió a situar a la familia en el centro de un proceso sinodal, reconociendo la necesidad de continuar el discernimiento de la familia ante los profundos cambios que afectan a un ámbito tan estrechamente vinculado a su misión en el mundo actual. Ese camino condujo hace 10 años a la exhortación apostólica Amoris Laetitia. A este respecto, la Iglesia ha proseguido por el camino indicado por el Concilio Vaticano II. Cuando los padres conciliares situaron la dignidad del matrimonio y de la familia al comienzo de la segunda parte de la Gaudium Spes, reconociendo que la vida familiar ofrece un punto de acceso privilegiado a las grandes cuestiones culturales, económicas, sociales y políticas de nuestro tiempo, incluida la labor de promoción de la paz entre los pueblos. La interdependencia de estas cuestiones se ha hecho hoy aún más evidente, siempre a la luz de la palabra de Dios. Los creó varón y mujer. Por eso el hombre dejará a su padre y a su madre y se unirá a su mujer. La familia sigue siendo fundamental para un enfoque que combine lo local y lo global, guiado por la búsqueda de una fraternidad universal en Cristo que el Evangelio nos llama a construir con todos. Esta trayectoria de más de medio siglo confiere a nuestro encuentro una responsabilidad especial como pastores, mientras la vocación sinodal de toda la Iglesia sigue desarrollándose.
4: Desde la histórica Jornada de Oración de las Religiones por la Paz de Asís, el 27 de octubre de 1986, hasta la encíclica Magnífica Humanitas del Papa León XIV, en quienes creen en la paz, permanece la confianza en que la fraternidad es la única arquitectura posible para un futuro sostenible. Ambos acontecimientos, a 40 años de distancia, nos indican que lo humano es más grande que cualquier poder que pretenda reducirlo, subrayó el cardenal George Jacob Coabacad, prefecto del Dicasterio para el Diálogo Interreligioso, en su intervención sobre el encuentro del 27 de octubre de 1986 y la Magnífica Humanitas de León XIV, este miércoles 7 de octubre en la sede de la Pontificia Universidad Antonianum, organizado por el Instituto Franciscano de Espiritualidad como el primero de una serie de encuentros titulados El Espíritu de Asís entre Memoria y Profecía. El prefecto recordó que en 1986 el desafío consistía en no permitir que la lógica de los bloques o la negación ideológica del sentido religioso tuviera la última palabra. mientras que hoy se trata de no permitir que la lógica de la fuerza, amplificada por los algoritmos, nos convenza de que la guerra es un destino ineludible. En ambos casos, aclaró el cardenal Kovacad, la respuesta cristiana es la misma, una humanidad que reza, que camina unida, que se desarma primero, y que da testimonio de la fraternidad como el único proyecto posible, porque no hay otro que se sostenga. Ni el equilibrio del terror, ni la carrera armamentista, ni el dominio tecnológico sin responsabilidad. Hablando de Magnifica Humanitas, el purpurado precisó que no es una encíclica sobre la inteligencia artificial, sino ante todo un texto sobre lo humano, y destacó que en este sentido, en ella, el Papa denuncia que hoy en día resurge una preocupante rehabilitación de la guerra como instrumento de política internacional, mientras que los arsenales vuelven a ocupar un lugar central y la disuasión nuclear se presenta como una condición indispensable para la seguridad. Por eso, comentó el cardenal, 40 años después, Asís no es un recuerdo, es una urgencia. Por este motivo, resaltó el prefecto, León XIV incorpora el 27 de octubre de 1986 al magisterio como un criterio con el que interpretar el presente. Dado que, como se lee en la encíclica, el espíritu de Asís muestra que los creyentes pueden volver a beber de las fuentes más auténticas de sus propias tradiciones, donde no hay lugar para el odio sacralizado. Quien utiliza el nombre de Dios para legitimar el terrorismo, la violencia o la guerra, continúa el texto, traiciona su rostro. Por eso el Papa escribe, no nos cansemos de orar por la paz y de comprometernos a hacerla realidad. Oración y compromiso, por lo tanto, recalcó el cardenal Kovacad, no son alternativos, sino que están entrelazados. La tecnología debe servir a la persona humana, nunca lo contrario, indicó el observador permanente de la Santa Sede ante las Naciones Unidas y otras organizaciones internacionales en Ginebra, subrayando el gran potencial de las nuevas tecnologías en el combate contra la malnutrición. Escuchemos el informe de Ariana Pernia Paolini.
5: La inteligencia artificial puede ayudar a erradicar el hambre en el mundo, pero debe mantener en el centro la dignidad humana y el desarrollo integral. Así lo afirmó el arzobispo Ettore Balestrero, observador permanente de la Santa Sede ante las Naciones Unidas y otras organizaciones internacionales en Ginebra, durante su intervención en un congreso dedicado al impacto de la inteligencia artificial en los sistemas agroalimentarios. Balestrero agradeció durante la inauguración del evento celebrado en Ginebra el 5 de octubre a la Organización de las Naciones Unidas para la Alimentación y la Agricultura, conocida por sus siglas como FAO. El evento estuvo coorganizado por la Santa Sede y se enmarca en el noble mandato de erradicar el hambre, destacado el pasado mes de octubre también por el Papa León XIV, durante su visita a la sede romana de la FAO. Allí recordó que los 673 millones de personas que se van a la cama sin comer en el mundo no son meras estadísticas, sino números detrás de los cuales hay una vida rota, una comunidad vulnerable, hay madres que no pueden alimentar a sus propios hijos. Ante este escenario, el observador permanente de la Santa Sede destacó que las tecnologías digitales, incluidas la IA, pueden proporcionar una herramienta potente, dado que logran ayudar a los pequeños agricultores a tener acceso a los conocimientos, así como a mercados agronómicos y a recibir alertas tempranas de manera eficaz. Por otra parte, al citar la encíclica Magnifica Humanitas, el arzobispo Balestrero subrayó que el desarrollo de la inteligencia artificial en los sistemas agroalimentarios debe poner en el centro la dignidad otorgada por Dios a cada persona y fijar el desarrollo humano integral como un objetivo esencial. Asimismo, el prelado afirmó que la elección es nuestra y no puede ser delegada a las máquinas. El hambre no será derrotada solo por la inteligencia, sea humana o artificial, sino por la acción y determinación consciente, responsable y, en última instancia, humana. La tecnología debe servir a la persona humana, nunca lo contrario.
4: La Iglesia Católica de Colombia y Ecuador realiza el segundo encuentro binacional de pastoral fronteriza. Escuchemos el informe de la hermana María del Pino Rodríguez de Rivera.
6: El evento se desarrolla del 5 al 8 de octubre con la participación de obispos y agentes pastorales de ambos países, dando continuidad al proceso de articulación retomado en abril en Tulcán, donde los representantes de las iglesias, organizaciones sociales, autoridades, academia y cooperación analizaron los desafíos de seguridad, las nuevas dinámicas de violencia en la frontera colombo-ecuatoriana, las economías ilícitas y las afectaciones a las comunidades. Como fruto de este encuentro, se espera poder establecer una agenda común frente a situaciones que, por su carácter binacional, no pueden ser abordadas de manera aislada por una sola jurisdicción.
4: Termina así, estimados oyentes, el informativo de Radio Vaticano, Vatican News en lengua española. Gracias por estar con nosotros. Alabado sea Jesucristo. 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

0: 22 horas, 20 minutos.
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3: Frases de esperanza. Bendito sea Dios, el que nos conforta en toda prueba, para que también nosotros seamos capaces de confortar a los que están en cualquier dificultad. Primera de Corintios 13, 4 al 8. Acercándote al corazón de Dios.
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0: 22 horas, 40 minutos.
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2: Cápsula sobre la encíclica social del Papa Francisco, Fratelli Tutti.
3: Él no hacía la guerra dialéctica imponiendo doctrinas, sino que comunicaba el amor de Dios. Había entendido que Dios es amor, y el que permanece en el amor permanece en Dios, 1 Juan 4:16. De ese modo fue un padre fecundo que despertó el sueño de una sociedad fraterna, porque solo el hombre que acepta acercarse a otros seres en su movimiento propio, no para retenerlos en el suyo, sino para ayudarles a ser más ellos mismos, se hace realmente padre 4. En aquel mundo plagado de torreones de vigilancia y de murallas protectoras, las ciudades vivían guerras sangrientas entre familias poderosas, al mismo tiempo que crecían las zonas miserables de las periferias excluidas. Allí Francisco acogió la verdadera paz en su interior, se liberó de todo deseo de dominio sobre los demás, se hizo uno de los últimos y buscó vivir en armonía con todos.
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5: La Biblia nos dice.
6: El libro del Apocalipsis del apóstol San Juan, capítulo 19, versículo 11, nos dice: Vi el cielo abierto, y allí un caballo blanco. Su jinete se llama Fiel y Verdadero, justo en el gobierno y en la guerra.
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0: 23 horas, 1 minuto.
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1: 23 horas, 20 minutos.
2: En una peluquería, los empleados estaban trabajando y a la vez platicando. De pronto entra un niño llorando y dice: "Señor peluquero, me mandó mi papá que en paz descanse". "¿Qué dices, niño?". "Mi papá murió anoche". "Pero si apenas ayer él estuvo aquí, yo le corté el pelo", respondió el peluquero. "Sí, y antes de morir me encomendó que le pagara. Aquí tiene usted". El peluquero no quiso recibir aquel dinero. Mientras, el niño se fue sollozando y todos los presentes guardaron silencio.

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0: 23 horas, 40 minutos.
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0: Si estás pensando en rendirte,
1: solo alza tu mano derecha y ponla en tu pecho.
0: ¿Sientes eso? Se llama propósito. Dios te ha dado un día más de vida para comenzar.
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0: 12 de la noche. Un minuto.
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0: y en modo particular,
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0: A mi querida diócesis de Chiclayo en el Perú.
2: Chiclayo.
0: Y ha dado tanto, tanto para seguir siendo iglesia fiel de Jesucristo.

0: 12 de la noche, 20 minutos.
1: Preguntaron a un sabio cristiano de la antigüedad, ¿quién es el ser más feliz? Él respondió, el ser más feliz de todos es Dios. Como no esperaban esta respuesta, le volvieron a preguntar, y después de Dios, ¿quién es el ser más feliz? El ser más feliz después de Dios, replicó el sabio, es aquel que está más cerca de Dios.
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0: 12 de la noche, 40 minutos.
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0: Una de la mañana, un minuto.
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0: Una de la mañana, 20 minutos. Frases de esperanza. Todo lo puedo en Cristo que me fortalece. Filipenses 4:13.
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3: Asimismo, cuando estaba redactando esta carta, irrumpió de manera inesperada la pandemia de COVID-19 que dejó al descubierto nuestras falsas seguridades. Más allá de las diversas respuestas que dieron los distintos países, se evidenció la incapacidad de actuar conjuntamente. A pesar de estar hiperconectados, existía una fragmentación que volvía más difícil resolver los problemas que nos afectan a todos. Si alguien cree que solo se trataba de hacer funcionar mejor lo que ya hacíamos, o que el único mensaje es que debemos mejorar los sistemas y las reglas ya existentes, está negando la realidad.
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1: Bueno, hermano, continuamos desde Radio Nacional Católica Isleña. Nos enlazamos en estos momentos con la red emisora del Minuto de Dios en Colombia. Adelante, hermano.
2: Ahora quiero invitarlos a alabar al Señor con una canción. Por supuesto que no es únicamente que oigan el canto, sino que lo aprendan, que lo repitan, que lo entonen, que lo enseñen. Vamos pues a cantarle a nosotros.

0: Una de la mañana, 40 minutos.
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2: Le decía un turista al guía de la expedición: tiene usted razón para sentirse orgulloso de su ciudad. Lo que me ha impresionado especialmente de ella es el número de iglesias que tiene. Seguramente la gente de aquí debe amar mucho al Señor. Bueno, replicó el guía, tal vez amen al Señor, pero de lo que no hay duda es de que no se aman entre ellos. Donde Dios erige una casa de oración, el diablo se construye siempre una capilla, y si miramos bien, comprobaremos que esta tiene devotos más numerosos. Daniel Defoe.
1: 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La Biblia nos dice.
3: El libro del profeta Isaías, capítulo 51, versículos 4 al 5, nos dice: hazme caso, pueblo mío, nación mía, dame oído, porque de mí sale la ley, mi mandato es la luz de los pueblos. En un momento haré llegar mi victoria, amanecerá como el día mi salvación. Mi brazo gobernará los pueblos. Me están aguardando las islas. Ponen su esperanza en mi brazo.

No les tengas miedo a la muerte, a las amenazas. Contigo va el Señor, el que quiera salvar su alma. Es decir, en frase bíblica, el que quiera estar bien. El que no quiera tener compromisos, el que no se quiere meter en líos, el que quiere estar al margen de la situación en que todos tenemos que comprometernos.

0: miedo.
1: 2 de la mañana, 1 minuto.
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5: Hoy es viernes 9 de octubre.

0: Me pongo en presencia del Señor. Dejo aparcadas por un rato mis preocupaciones diarias. Hago silencio interior. Busco un lugar tranquilo, sin ruidos. Adopto una postura cómoda y pido a Dios que abra mis oídos para escuchar su palabra. La lectura de hoy es del Evangelio de Lucas.
1: Habiendo expulsado Jesús a un demonio, algunos de entre la multitud dijeron: por arte de Belcebú, el príncipe de los demonios, echa a los demonios. Otros, para ponerlo a prueba, le pedían un signo del cielo. Él, conociendo sus pensamientos, les dijo: todo reino dividido contra sí mismo va a la ruina y cae casa sobre casa. Sí, pues, también Satanás se ha dividido contra sí mismo, ¿cómo se mantendrá su reino? Pues vosotros decís que yo echo los demonios con el poder de Belcebú. Pero si yo echo los demonios con el poder de Belcebú, ¿vuestros hijos por arte de quién los echan? Por eso ellos mismos serán vuestros jueces. Pero si yo echo los demonios con el dedo de Dios, entonces es que el reino de Dios ha llegado a vosotros. Cuando un hombre fuerte y bien armado guarda su palacio, sus bienes están seguros. Pero cuando otro más fuerte lo asalta y lo vence, le quita las armas de que se fiaba y reparte su botín. El que no está conmigo está contra mí. El que no recoge conmigo desparrama. Cuando el espíritu inmundo sale de un hombre, da vueltas por lugares áridos buscando un sitio para descansar, y al no encontrarlo dice: volveré a mi casa de donde salí. Al volver se la encuentra barrida y arreglada. Entonces va y toma otros 7 espíritus peores que él, y se mete a vivir allí. Y el final de aquel hombre resulta peor que el principio.
0: Jesús acaba de expulsar un demonio. Se pone a favor del hombre. Quiere liberarle de las ataduras. Busca el bien, que la vida sea más humana. Está con Dios y actuando así nos muestra su reino. Pienso en los momentos en que yo contribuyo a liberar, a aligerar las cargas del hermano. Pienso en los momentos en los que creo ámbitos de diálogo, respeto, crecimiento, esperanza. Ante Jesús no es posible permanecer indiferentes. O se está a favor o se está en contra de Él. O se le sigue radicalmente o se le rechaza. Pero a veces no es fácil vivir con esta radicalidad. Puede que en mi vida, en ciertas situaciones, opte por la tibieza, la mediocridad. Sí, Jesús, quiero seguirte, pero no me pidas tanto. Pienso si en alguna ocasión me ha ocurrido esto. Jesús provocaba admiración. Ello hacía que algunos sintieran envidia. Por eso le acusan de echar demonios con el poder de Belcebú. A veces nos dejamos llevar por la envidia. Me enfado con el triunfo de los demás. O valoro, felicito y admiro al otro por sus éxitos. Sintiendo a Jesús cerca, le cuento lo vivido en este rato. Le doy gracias por su apuesta por el ser humano. Le pido fortaleza y constancia para optar siempre por el bien del hermano, sin cansarme, sin desilusionarme, sin ser mediocre.
2: Padre nuestro, que estás en el cielo, santificado sea tu nombre. Venga a nosotros tu reino. Hágase tu voluntad en la tierra como en el cielo. Danos hoy nuestro pan de cada día. Perdona nuestras ofensas, como también nosotros perdonamos a los que nos ofenden. No nos dejes caer en la tentación y líbranos del mal. Amén.
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0: Una noche, durante una grave crisis política, el embajador de un país no podía dormir debido a la ansiedad que sentía por el estado de su pueblo. Un anciano sirviente que dormía en el mismo cuarto, sabiendo que el embajador vivía muy angustiado, se dirigió a él diciéndole: Su Excelencia, me permite hacerle una pregunta. Dime lo que desea saber, respondió el embajador. Excelencia, ¿usted cree que Dios gobernaba al mundo antes que usted naciera? Indudablemente. ¿Y cree que cuando usted abandone este mundo, Él seguirá gobernándolo? También lo creo así. Entonces, Excelencia, ¿acaso no puede usted confiar en que Él gobierna al mundo mientras usted está en él? El agotado y soñoliento estadista soltó un suspiro, se acomodó bien en su lecho y en un instante se quedó profundamente dormido.
1: Iris, mira, esa negra está empujando el columpio de Teresita.
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Este jardinero sabe que hasta las lágrimas hay que sacarle provecho. Sonríe, que Dios te ama.

0: de la mañana, 40 minutos.
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2: Frases de esperanza. Bendito sea Dios, el que nos conforta en toda prueba, para que también nosotros seamos capaces de confortar a los que están en cualquier dificultad. Primera de Corintios 13, 4 al 8. Acercándote al corazón de Dios.
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0: de la mañana, un minuto.
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4: Laudetur Jesus Christus.
5: Estimados oyentes, sean bienvenidos a esta nueva edición del informativo de Radio Vaticano, Vatican News en lengua española. Desde la Ciudad del Vaticano reciban un cordial saludo en nombre de toda nuestra redacción, de quien les habla, Álvaro Vargas Martino. En titulares destacamos: el Papa recibió en audiencia al presidente de Sierra Leona. Se subrayó la importancia de trabajar para construir la paz. León XIV reiteró que la familia siempre ha ocupado un lugar importante en la preocupación pastoral del sucesor de Pedro y de los obispos. El prefecto del Dicasterio para el Diálogo Interreligioso reafirmó que la fraternidad es la única arquitectura posible para un futuro sostenible. El observador permanente de la Santa Sede ante la ONU en Ginebra subrayó la necesidad de gobernar la inteligencia artificial para combatir el hambre en el mundo. A continuación, los detalles de la información de la Iglesia desde Roma para todo el mundo. Buena sintonía. El Santo Padre León XIV recibió este jueves en audiencia en el Palacio Apostólico Vaticano al presidente de la República de Sierra Leona, Julius Maada Bio, quien posteriormente se reunió con el cardenal Pietro Parolin, secretario de Estado de su Santidad, acompañado por Monseñor Mihai Tablai, subsecretario para las relaciones con los Estados. Durante las cordiales conversaciones en la Secretaría de Estado, informa la Oficina de Prensa de la Santa Sede, se destacaron las buenas relaciones bilaterales y el aporte que la Iglesia local brinda a la sociedad. Posteriormente se abordaron las emergencias ambientales y alimentarias relacionadas con el fenómeno de las migraciones, así como diversos desafíos sociales con especial atención a la juventud. Asimismo, se subrayó la importancia de trabajar para construir la paz y poner en marcha proyectos en el ámbito de la educación y el desarrollo. Por último, no faltó un intercambio de opiniones sobre algunos temas de carácter regional e internacional. El Papa León XIV también recibió este jueves a Monseñor Anthony Colin Fisher, arzobispo de Sydney, Australia, con Monseñor Richard James Umbers, obispo auxiliar. A Sor Simona Brambilla, prefecta del Dicasterio para los Institutos de Vida Consagrada y las Sociedades de Vida Apostólica, con Sor Tiziana Merletti, secretaria del mismo Dicasterio. A Monseñor Fortunato Morrone, arzobispo de Reggio Calabria Bova, Italia. Y a Monseñor Renato Tarantelli Baccari, vicegerente de Roma. Esta tarde el Papa preside la Santa Misa con motivo de la inauguración del año académico de las Universidades Pontificias en la Basílica de San Pedro. El Santo Padre nombró secretaria adjunta del Dicasterio para la Evangelización en la sección para la Primera Evangelización y las Nuevas Iglesias Particulares, con el cargo de presidenta de las Obras Misionales Pontificias, a la hermana Mari Teresa Barrón. Más detalles con Ariana Pernia Paolini.
6: Este jueves, el Papa León XIV nombró a la hermana Mari Teresa Barrón secretaria adjunta del Dicasterio para la Evangelización en la sección para la Primera Evangelización y las Nuevas Iglesias Particulares, con la responsabilidad de presidir las Obras Misionales Pontificias. La actual Superiora General de las Hermanas Misioneras de Nuestra Señora de los Apóstoles, Sor Barron, asumirá sus nuevas funciones el 4 de enero del 2027. La religiosa, nacida en Donegal, Irlanda, el 7 de noviembre de 1968, es también licenciada con máster en Administración de Servicios Públicos de la Salud y desde el 2022 hasta el 2025 se desempeñó como presidenta del Servicio de Documentación y Estudios sobre la Misión Mundial. Asimismo, entre el 2023 y el 2025 se desempeñó como presidenta de la Unión Internacional de Superiores Generales, con sede en Roma, Italia. Cabe destacar que desde el 2018 es superiora general de las Hermanas Misioneras de Nuestra Señora de los Apóstoles y se espera que asuma sus nuevas responsabilidades para inicios del año 2027.
5: La familia siempre ha ocupado un lugar importante en la preocupación pastoral del sucesor de Pedro y de los obispos, reiteró el Papa León XIV la tarde de este miércoles en su discurso de apertura del encuentro con los líderes de las iglesias orientales y los presidentes de las conferencias episcopales, 10 años después de Amoris Laetitia anunciar el Evangelio a las familias de hoy, que convocó con motivo del 10º aniversario de la exhortación apostólica del Papa Francisco, como podemos escuchar en los siguientes apartes del discurso del Papa con la crónica de Joan Pacheco.
4: La familia siempre ha ocupado un lugar importante en la preocupación pastoral del sucesor de Pedro y de los obispos que le asisten a través de su participación en el Sínodo de los Obispos. El Sínodo de 1980 retomó un deseo ya expresado por el Papa Juan Pablo I durante su breve pontificado, que condujo finalmente a la exhortación apostólica Familiares Consorcio de San Juan Pablo II. Al inicio de su pontificado, el Papa Francisco volvió a situar a la familia en el centro de un proceso sinodal, reconociendo la necesidad de continuar el discernimiento de la familia ante los profundos cambios que afectan a un ámbito tan estrechamente vinculado a su misión en el mundo actual. Ese camino condujo hace 10 años a la exhortación apostólica Amoris Laetitia. A este respecto, la Iglesia ha proseguido por el camino indicado por el Concilio Vaticano II. Cuando los padres conciliares situaron la dignidad del matrimonio y de la familia al comienzo de la segunda parte de la Gaudium Spes, reconociendo que la vida familiar ofrece un punto de acceso privilegiado a las grandes cuestiones culturales, económicas, sociales y políticas de nuestro tiempo, incluida la labor de promoción de la paz entre los pueblos. La interdependencia de estas cuestiones se ha hecho hoy aún más evidente, siempre a la luz de la palabra de Dios. Los creó varón y mujer. Por eso el hombre dejará a su padre y a su madre y se unirá a su mujer. La familia sigue siendo fundamental para un enfoque que combine lo local y lo global, guiado por la búsqueda de una fraternidad universal en Cristo que el Evangelio nos llama a construir con todos. Esta trayectoria de más de medio siglo confiere a nuestro encuentro una responsabilidad especial como pastores, mientras la vocación sinodal de toda la Iglesia sigue desarrollándose.
5: Desde la histórica Jornada de Oración de las Religiones por la Paz de Asís, el 27 de octubre de 1986, hasta la encíclica Magnífica Humanitas del Papa León XIV, en quienes creen en la paz permanece la confianza en que la fraternidad es la única arquitectura posible para un futuro sostenible. Ambos acontecimientos, a 40 años de distancia, nos indican que lo humano es más grande que cualquier poder que pretenda reducirlo, subrayó el cardenal George Jacob Coobacad, prefecto del Dicasterio para el Diálogo Interreligioso, en su intervención sobre el encuentro del 27 de octubre de 1986 y la Magnífica Humanitas de León XIV, este miércoles 7 de octubre en la sede de la Pontificia Universidad Antonianum, organizado por el Instituto Franciscano de Espiritualidad como el primero de una serie de encuentros titulados El Espíritu de Asís entre Memoria y Profecía. El prefecto recordó que en 1986 el desafío consistía en no permitir que la lógica de los bloques o la negación ideológica del sentido religioso tuviera la última palabra. mientras que hoy se trata de no permitir que la lógica de la fuerza, amplificada por los algoritmos, nos convenza de que la guerra es un destino ineludible. En ambos casos, aclaró el cardenal Kovacad, la respuesta cristiana es la misma, una humanidad que reza, que camina unida, que se desarma primero, y que da testimonio de la fraternidad como el único proyecto posible, porque no hay otro que se sostenga. Ni el equilibrio del terror, ni la carrera armamentista, ni el dominio tecnológico sin responsabilidad. Hablando de Magnifica Humanitas, el purpurado precisó que no es una encíclica sobre la inteligencia artificial, sino ante todo un texto sobre lo humano. Y destacó que en este sentido, en ella, el Papa denuncia que hoy en día resurge una preocupante rehabilitación de la guerra como instrumento de política internacional, mientras que los arsenales vuelven a ocupar un lugar central y la disuasión nuclear se presenta como una condición indispensable para la seguridad. Por eso, comentó el cardenal, 40 años después, Asís no es un recuerdo, es una urgencia. Por este motivo, resaltó el prefecto, León XIV incorpora el 27 de octubre de 1986 al magisterio como un criterio con el que interpretar el presente. Dado que, como se lee en la encíclica, el espíritu de Asís muestra que los creyentes pueden volver a beber de las fuentes más auténticas de sus propias tradiciones, donde no hay lugar para el odio sacralizado. Quien utiliza el nombre de Dios para legitimar el terrorismo, la violencia o la guerra, continúa el texto, traiciona su rostro. Por eso el Papa escribe, no nos cansemos de orar por la paz y de comprometernos a hacerla realidad. Oración y compromiso, por lo tanto, recalcó el cardenal Kovacad, no son alternativos, sino que están entrelazados. La tecnología debe servir a la persona humana, nunca lo contrario, indicó el observador permanente de la Santa Sede ante las Naciones Unidas y otras organizaciones internacionales en Ginebra, subrayando el gran potencial de las nuevas tecnologías en el combate contra la malnutrición. Escuchemos el informe de Ariana Pernia Paolini.
6: La inteligencia artificial puede ayudar a erradicar el hambre en el mundo, pero debe mantener en el centro la dignidad humana y el desarrollo integral. Así lo afirmó el arzobispo Ettore Balestrero, observador permanente de la Santa Sede ante las Naciones Unidas y otras organizaciones internacionales en Ginebra, durante su intervención en un congreso dedicado al impacto de la inteligencia artificial en los sistemas agroalimentarios. Balestrero agradeció durante la inauguración del evento celebrado en Ginebra el 5 de octubre a la Organización de las Naciones Unidas para la Alimentación y la Agricultura, conocida por sus siglas como FAO. El evento estuvo coorganizado por la Santa Sede y se enmarca en el noble mandato de erradicar el hambre, destacado el pasado mes de octubre también por el Papa León XIV, durante su visita a la sede romana de la FAO. Allí recordó que los 673 millones de personas que se van a la cama sin comer en el mundo no son meras estadísticas, sino números detrás de los cuales hay una vida rota, una comunidad vulnerable, hay madres que no pueden alimentar a sus propios hijos. Ante este escenario, el observador permanente de la Santa Sede destacó que las tecnologías digitales, incluidas la IA, pueden proporcionar una herramienta potente, dado que logran ayudar a los pequeños agricultores a tener acceso a los conocimientos, así como a mercados agronómicos y a recibir alertas tempranas de manera eficaz. Por otra parte, al citar la encíclica Magnifica Humanitas, el arzobispo Balestrero subrayó que el desarrollo de la inteligencia artificial en los sistemas agroalimentarios debe poner en el centro la dignidad otorgada por Dios a cada persona y fijar el desarrollo humano integral como un objetivo esencial. Asimismo, el prelado afirmó que la elección es nuestra y no puede ser delegada a las máquinas. El hambre no será derrotada solo por la inteligencia, sea humana o artificial, sino por la acción y determinación consciente, responsable y, en última instancia, humana. La tecnología debe servir a la persona humana, nunca lo contrario.
5: La Iglesia Católica de Colombia y Ecuador realiza el segundo encuentro binacional de pastoral fronteriza. Escuchemos el informe de la hermana María del Pino Rodríguez de Rivera.
7: El evento se desarrolla del 5 al 8 de octubre con la participación de obispos y agentes pastorales de ambos países, dando continuidad al proceso de articulación retomado en abril en Tulcán, donde los representantes de las iglesias, organizaciones sociales, autoridades, academia y cooperación analizaron los desafíos de seguridad, las nuevas dinámicas de violencia en la frontera colombo-ecuatoriana, las economías ilícitas y las afectaciones a las comunidades. Como fruto de este encuentro, se espera poder establecer una agenda común frente a situaciones que, por su carácter binacional, no pueden ser abordadas de manera aislada por una sola jurisdicción.
5: Termina así, estimados oyentes, el informativo de Radio Vaticano, Vatican News en lengua española. Gracias por estar con nosotros. Alabado sea Jesucristo. Laudetur Jesus Christus.
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0: 3 de la mañana, 20 minutos.
1: Si Dios sostiene el universo con su palabra,
2: ¿cómo no va a sostener tu vida en este momento?
1: No temas, cree solamente.

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1: Cápsula sobre la encíclica social del Papa Francisco, Fratelli Tutti.
2: Anhelo que en esta época que nos toca vivir, reconociendo la dignidad de cada persona humana, podamos hacer renacer entre todos un deseo mundial de hermandad. Entre todos, he ahí un hermoso secreto para soñar y hacer de nuestra vida una hermosa aventura. Nadie puede pelear la vida aisladamente. Se necesita una comunidad que nos sostenga, que nos ayude y en la que nos ayudemos unos a otros a mirar hacia adelante. Qué importante es soñar juntos. Solo se corre el riesgo de tener espejismos en los que ves lo que no hay. Los sueños se construyen juntos. 6. Soñemos como una única humanidad, como caminantes de la misma carne humana, como hijos de esta misma tierra que nos cobija a todos, cada uno con la riqueza de su fe o de sus convicciones, cada uno con su propia voz, todos hermanos.
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2: Fratelli Tutti.
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0: 3 de la mañana, 40 minutos.
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2: Un hombre prometió a su hija de 13 años un buen regalo si cortaba el césped del jardín. La niña puso manos a la obra con tanto entusiasmo que al anochecer de aquel mismo día había quedado perfectamente cortado todo el césped, a excepción de una de las esquinas del jardín. Cuando el padre le dijo que no podía darle el regalo prometido porque no había cortado todo el césped, ella dijo que no le importaba y que en ningún caso cortaría aquel trozo de césped. Intrigado el padre por conocer el motivo, se acercó al lugar y vio que justamente en el centro de la zona que había quedado sin cortar había un enorme sapo. La muchacha había sentido demasiada compasión como para atropellarlo con la máquina cortacésped. Para valorar el grado de educación de un pueblo y de las personas, observa la forma de cómo tratan a los animales. Thomas Edison.
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3: De una pequeña población partían tres caminos. El primero llevaba a la ciudad. El segundo al mar. El tercero se perdía en el bosque. Raúl preguntaba con insistencia, ¿a dónde conduce este camino? No lleva a ninguna parte, le respondían los vecinos. Entonces, ¿para qué lo hicieron? Nadie lo hizo, siempre ha estado allí. ¿Es que nadie lo ha recorrido nunca? Nunca. Nadie lo ha hecho. Te estamos diciendo que no va a ninguna parte. ¿Cómo saben que no va a ninguna parte si nunca lo han recorrido? Los ahí presentes terminaron por fastidiarse y se retiraron del lugar, refiriéndose a Raúl como cabeza dura. Pero a él no le importaba lo que dijeran. Un buen día se dispuso a recorrer aquel misterioso sendero a como diera lugar. Emprendió la marcha. Caminó entre barrancos, arbustos, piedras y arroyos. Llegó hasta una selva tan espesa que, aún siendo de día, parecía que era de noche. Raúl tardó 7 días en cruzar la selva. Finalmente llegó al pie de una gran muralla, la cual rodeaba un hermoso castillo. En la entrada había un noble caballero que invitó a Raúl a pasar al interior del castillo. Ahí mostró salones repletos de tesoros, joyas, piedras finas, oro, plata, diamantes y obras de arte. Al final, el caballero dijo a Raúl: por tu inquebrantable valor para recorrer este sinuoso camino, llévate lo que quieras de estos tesoros. Raúl, cargado de tesoros, emprendió el regreso. Habían transcurrido varios días y en el pueblo todos lo daban ya por extraviado y muerto. Enorme fue la sorpresa cuando le vieron regresar. Raúl repartió sus tesoros entre sus amigos y enemigos. Cientos de veces contó lo sucedido en su travesía. Ahora los vecinos cobraban valor. Diariamente había alguien que emprendía confiado el viaje por aquel raro camino, que según los ignorantes, los decidiosos y los miedosos, no conducía a ninguna parte.

0: 4 de la mañana, un minuto.
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0: 4 de la mañana, 20 minutos.
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2: 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Además, la música expresa la dimensión afectiva de la oración, como afirma San Agustín. Cantar es propio del que ama, y esa disposición ayuda a abrir el corazón a Dios y a dejarse modelar por Él.
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0: 4 de la mañana,
1: 40 minutos. Frases de esperanza. Alaba al Señor en todo tiempo y pídele que dirija tus pasos y que estén fundadas en Él todas tus deliberaciones. Tobías 4:20.
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3: Cierto día en que viajaba en ferrocarril, el poeta norteamericano James Whitcomb Riley escuchó ásperas reconvenciones del revisor por haber infringido leve e inocentemente alguna norma de la compañía ferroviaria. ¿No va usted a contestarle como se merece?, le pregunta un amigo. Al menos dará cuenta a la compañía de ferrocarril, ¿verdad? No, contesta Riley. Por mi parte considero terminado el incidente. Si ese sujeto desagradable puede aguantarse a sí mismo toda la vida, bien puedo yo tolerarle unos minutos. Dios ama a tres clases de personas: la que no se enoja, la que no renuncia a su libertad y la que no guarda rencor. Del Talmud.
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4: Aprovecha.
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4: Quien te quiero está a tiempo todavía. Que perdóname es que curan las heridas. Aprovecha que tus ojos son capaces de un te amo, que tus manos pueden dar un buen abrazo y tus pasos ir en busca de tu hermano. Aprovecha que puedes dar amor con tus palabras.

0: 5 de la mañana. Un minuto.
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0: 5 de la mañana, 20 minutos.
1: La Biblia nos dice.
2: El libro del profeta Isaías, capítulo 9, versículos 5 al 6, nos dice: un niño nos ha nacido, nos han traído un hijo. Lleva el cetro del principado y se llama Consejero Maravilloso, Guerrero Divino, Jefe Perpetuo, Príncipe de la Paz. Su glorioso principado y la paz no tendrán fin en el trono de David y en su reino. Se mantendrá y consolidará con la justicia y el derecho desde ahora y por siempre.

El obispo y escritor francés Francisco Fenelón llamó a sus tres criados y les dijo: es Nochebuena y quiero entregarles mis regalos. Aquí, sobre mi escritorio, ustedes ven tres monedas de oro y tres libros muy buenos. Escoja cada quien lo que prefiere. Dos criados tomaron inmediatamente cada quien una moneda de oro. El tercer criado tomó un libro. Fenelón sonrió y le dijo al tercer criado: abre, por favor, el libro. Allí, en el reverso de la portada, estaban pegadas tres hermosas monedas de oro. Fenelón concluyó: busquen en primer lugar el reino de Dios. Lo demás Dios se los dará por añadidura.

0: 5 de la mañana.
1: 40 minutos.
2: Frases de esperanza. Os juro, hermanos, por el nombre de nuestro Señor Jesucristo, a que tengáis todos un mismo hablar, y no haya entre vosotros divisiones. Antes bien, estéis unidos. Primera de Corintios 1:10.

0: Cápsula sobre la encíclica social del Papa Francisco, Fratelli Tutti.
1: Cápsula sobre la encíclica social del Papa Francisco, Fratelli Tutti.
2: Anhelo que en esta época que nos toca vivir, reconociendo la dignidad de cada persona humana, podamos hacer renacer entre todos un deseo mundial de hermandad. Entre todos, he ahí un hermoso secreto para soñar y hacer de nuestra vida una hermosa aventura. Nadie puede pelear la vida aisladamente. Se necesita una comunidad que nos sostenga, que nos ayude y en la que nos ayudemos unos a otros a mirar hacia adelante. Qué importante es soñar juntos. Solo se corre el riesgo de tener espejismos en los que ves lo que no hay. Los sueños se construyen juntos. 6. Soñemos como una única humanidad, como caminantes de la misma carne humana, como hijos de esta misma tierra que nos cobija a todos, cada uno con la riqueza de su fe o de sus convicciones, cada uno con su propia voz, todos hermanos.
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1: Cápsula sobre la encíclica social del Papa Francisco, Fratelli Tutti.
2: Fratelli Tutti.
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0: 6 de la mañana. Un minuto.
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1: Salmo 46:5 dice que ese río es alegrado por el Señor, ese río del Espíritu Santo.

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1: 6 de la mañana, 20 minutos.
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3: Una muchacha que acababa de heredar 1 millón de rublos visita a Tolstoy y le pregunta: ¿qué puedo hacer con este dinero que sea en beneficio de todos? Quémalo, le dice Tolstoy. Pero con ese dinero se puede fundar un hospicio para niños y una residencia de ancianos, replicó la joven. ¿Para qué?, dijo Tolstoy. Nunca los padres debieran mandar a sus hijos a un hospicio, ni los hijos meter a sus padres en una residencia. Come de tus padres hasta que puedas comer de tus hijos. Anónimo.
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0: 7 de la mañana, un minuto.
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0: al iniciar este día, Señor, queremos ofrecerte salmos de alabanza y adoración. Queremos que te quedes con nosotros para siempre en nuestros corazones. Recitamos juntos el Salmo 94.
1: Venid, aclamemos al Señor, demos vítores a la roca que nos salva. Entremos a su presencia dándole gracias, aclamándolo con cantos. Baje a nosotros la bondad del Señor. Aleluya.
0: Porque el Señor es un Dios grande, soberano de todos los dioses. Tiene en su mano las cimas de la tierra, son suyas las cumbres de los montes. Suyo es el mar, porque Él lo hizo, la tierra firme que modelaron sus manos.
1: Baje a nosotros la bondad del Señor. Aleluya. Entrad, postrémonos por tierra, bendiciendo al Señor, Creador nuestro, porque Él es nuestro Dios y nosotros su pueblo, el rebaño que Él guía. Baje a nosotros la bondad del Señor. Aleluya.
0: Ojalá escuchen hoy su voz, no endurezcan el corazón como en Meribá, como el día de Masá en el desierto, cuando sus padres me pusieron a prueba y me tentaron, aunque habían visto mis obras.
1: Baje a nosotros la bondad del Señor. Aleluya. Durante 40 años, aquella generación me asqueó y dije, es un pueblo de corazón extraviado que no reconoce mi camino. Por eso he jurado en mi cólera que no entrarán en mi descanso.
2: Gloria al Padre, y al Hijo, y al Espíritu Santo, como era en el principio, ahora y siempre, por los siglos de los siglos. Amén.
1: Baje a nosotros la bondad del Señor. Aleluya.
0: Quédate con nosotros, Señor, y bendícenos con tu presencia. En el nombre del Padre, del Hijo, y del Espíritu Santo. Amén.

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1: Hola y muy buenos días a nuestra querida audiencia de la 1540 AM Radio Vida en Abundancia. Les saluda con mucho cariño su amigo Yurán Rodríguez y es para mí un placer darles la bienvenida a esta nueva edición de Teología para Todos. Casi finalizando la semana, llegamos ya al viernes y el cuerpo, la mente y el corazón lo saben. Así que le damos infinitas gracias a nuestro Padre Celestial por este nuevo amanecer, por la familia, la salud, el trabajo, por las lecciones de vida que tuvimos en la semana y por las bendiciones que llegaron a nuestros hogares. Muy bien, y en esta mañana acá en Teología para Todos está con nosotros Fray Carlos Villa y nos comparte una reflexión sobre el Evangelio de este día. Escuchemos atentamente el mensaje que Dios manda hoy para nosotros.
2: Seguimos compartiendo el Evangelio en nuestra vida y en nuestra historia, otorgándole siempre a Dios esa gracia infinita de acompañarnos, de poder animar nuestra familia, nuestro trabajo, de que hoy podamos tener un día maravilloso que iniciamos precisamente siempre con su presencia y su evangelio. Seguimos con Lucas. En aquel tiempo, habiendo expulsado Jesús a un demonio, algunos entre la multitud dijeron: por arte de Belcebú, el príncipe de los demonios, echa los demonios. Otros, para ponerlo a prueba, le pedían un signo del cielo. Él, conociendo sus pensamientos, les dijo: todo reino dividido contra sí mismo va a la ruina y cae casa sobre casa. Sí, pues también Satanás se ha dividido contra sí mismo, ¿cómo se mantendrá su reino? Pues vosotros decís que yo he hecho los demonios con el poder de Belcebú. Pero si yo he hecho los demonios con el poder de Belcebú, ¿vuestros hijos por arte de quién los echan? Por eso ellos mismos serán vuestros jueces. Pero si yo echo los demonios con el dedo de Dios, entonces es que el reino de Dios ha llegado a vosotros. Cuando un hombre fuerte y bien armado guarda su palacio, sus bienes están seguros, pero cuando otro más fuerte los asalta y lo vence, le quita las armas de que se fiaba y se reparte su botín. El que no está conmigo está contra mí. El que no recoge conmigo desparrama. Cuando el espíritu inmundo sale de un hombre, da vueltas por lugares áridos buscando un sitio para descansar, y al no encontrarlo dice: volveré a mi casa de donde salí. Al volver se la encuentra barrida y arreglada. Entonces va y toma otros 7 espíritus peores que él y se mete a vivir allí. Y al final de aquel hombre resulta peor que el principio. Palabra del Señor.
3: Dios reparador, levanta el alma decaída, devuelve las ganas de vivir al triste, alienta al desconsolado. Hay mucho dolor entre nosotros, pero quien ore con fe alcanzará la liberación. Gracias, Señor, por obrar y bendecir.
2: Varias cositas, no todas evidente, porque nos podríamos quedar aquí mucho rato tratando de sacarle el máximo jugo a esto. Y eso que mañana podríamos leerlo y decir otra cosa muy distinta, ¿cierto? Porque eso tiene el Evangelio. Me parece importante. Yo creo que nuestras mentes están muy demonizadas. Vemos demonios en todos lados. Todo nos parece del demonio. Decirle a Jesús: es que usted expulsa esos demonios con el espíritu de Belcebú. Yo me imagino a Belcebú diciendo: ¡ah! No la veía venir. Yo hice eso. ¿Sí? Todo lo que nos genera sospecha, todo lo que no entendemos, incluso aquellas cosas que a lo mejor también estarán pasadas por un plano científico, se las atribuimos a alguien que no mueve un solo dedo, pues. No. Una vez, hace muchos años, entendí algo. Nosotros también le atribuimos, por ejemplo, las caídas que tenemos al demonio, ¿sí? Entonces, infidelidades, vicios. No, es que es el demonio. Cuando uno entra en la vida espiritual, uno se da cuenta que la facultad del demonio no es hacerte caer. No, porque para caerme me caigo yo solo. ¿Sí? Yo tengo unas fragilidades, tengo unas vulnerabilidades y por distintas circunstancias sencillamente caigo en eso. Eso no es tarea del demonio. Cuando uno lee a Santa Teresa, cuando uno lee San Juan de la Cruz, cuando uno lee a Teresita, uno se da cuenta que la facultad del mal es que mantengas en el suelo, no hacerte caer. No, de eso no se trata. Porque para caerme me caigo yo solo. ¿Por qué? Porque la facultad de la resurrección siempre será levantarte. ¿Sí? Por lo contrario, el mal no quiere es que te levantes, por lo tanto quiere que te mantengas en el suelo, ¿sí? Entonces, a mí me parece tan abrumador escuchar en ocasiones, padre, es que ¿qué me pasará? A mí no me rinde la plata. Yo no puedo tener una plata en el bolsillo porque se me desaparece. Claro, entra uno y resulta que es un ludópata, y resulta que siempre necesita tener el traguito, y resulta que en todos los géneros, porque no es una cosa de género, no es un tema de hombres. Hay mujeres tampoco les rinde el dinero, pero porque no es que vi un brillito, es que vi una cosa, no es que me están haciendo algo. No sé. Pero claro, tenemos la mente tan demonizada que hasta le decimos a Jesús mismo que obra con el poder de Belcebú. El chisme del evangelio de hoy es que no obra con el poder de Belcebú, sino con el dedo de Dios.
4: Dios, ayúdame a sentir más el amor gratuito de mi familia, los buenos momentos, el placer de una comida casera, la belleza de lo simple y, sobre todo, sentir tu presencia en mi vida.
2: Dice el texto el día de hoy, por eso ellos mismos serán vuestros jueces. Pero si yo echo los demonios con el dedo de Dios, entonces es que el reino de Dios ha llegado a ustedes. San Juan de la Cruz, amigo de Dios y de Teresa de Jesús, tiene un texto que se llama, un poema que se llama Llama de Amor Viva. Después hace el comentario sobre su propio poema, porque se lo necesita explicar a quien dirige, doña Ana de Peñalosa, la memoria no me falla. Y él en la segunda canción, O Cauterio Suave, O Regalada Llaga, O Mano Blanda, O Toque Delicado, que a vida eterna sabe y toda deuda paga, matando muerte en vida la has trocado. En esa segunda canción, que es una canción trinitaria, en su poema Llama de Amor Viva, habla de esto, de lo que puede pasar en la vida del ser humano si Dios la toca con su dedo, con su dedo. Entonces la figura es, como es una canción trinitaria, dice, O cauterio suave, o regalada llaga. Eso es referente al Espíritu Santo. O mano blanda es al Padre, y el toque delicado es al Hijo. Entonces, piensen como si Dios fuese a tocar la humanidad, ¿sí? La mano es el Padre. El dedo, el toque sobre la humanidad es el Hijo, la encarnación. Y la herida y la llaga que se genera en torno a ese toque es el Espíritu Santo. ¿Me vas a venir a decir vos a mí que es el príncipe de los demonios el que viene a hacer esa cosa tan maravillosa? Es que el que puede hacer cosas maravillosas es Dios. Es Dios. Un consejito. Cuando hay algo que no entiendan, déjeselo a Dios. ¿No? Usted atribuyéndole trabajos al demonio que no ha hecho nunca. Dele ese trabajo a Dios, que a Dios le encanta tocar al alma para transformarla. Es verdad que hay cosas que no entendemos. Hay carismas dentro de la iglesia que hablan de liberación, que hablan de sanación. Es indudable que Jesús de Nazaret manda a sus discípulos a expulsar demonios. Él mismo los expulsa. Es indudable que hace parte de los carismas de la iglesia, ¿sí? Nosotros socialmente también somos muy dados al escándalo, a lo que no entendemos, a lo misterioso o lo mistérico, ¿sí? Y la iglesia está llena de esas cosas, pero me parece que hay que tener en cuenta algo antes de pedir la bendición al cielo. En primer lugar, que toda Eucaristía es sanadora, ¿sí? Me da un poco de risa cuando, bueno, también en mi parroquia lo hemos hecho, misas de sanación, todas las misas son de sanación. Es más, se da el viático, la hostia tiene forma como de medicamento, se le da el medicamento a la gente porque Dios es el único que es capaz de sanar el corazón humano, ¿sí? Pero también me lleno de escrúpulo muchas veces que veo esas misas de sanación así. Y entre más se grite y entre más hayan gritos de demonios y escándalos, parece llenarse más. Todos somos conscientes de nuestros demonios, de todo lo que traemos allá adentro. Fíjense, donde hay demonios hay escándalo. Donde está Dios, está el silencio. Métase allá adentro. Saque sus demonios, como lo decía la santa al inicio de Castillo Interior, su texto, el libro de las moradas. A medida que vaya entrando en cada una de estas moradas, saque esas alimañas, esa ponzoña, esos demonios, para que sea él mismo quien pueda reinar y seguir siendo bendición para cada uno de nosotros, en el nombre del Padre, del Hijo, del Espíritu Santo. Amén. Les agradecemos a todos la posibilidad de seguir este momento, ¿no?, de intimidad, de aprender de Dios, que es el mejor de todos los maestros, y de sentir cómo Él, con su dedo, toca nuestra vida para encarnar su evangelio en nuestra vida y en nuestra historia. Amén.
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12: 7:36 p.m.
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15: Estimados oyentes, sean bienvenidos a esta nueva edición del informativo de Radio Vaticano, Vatican News en lengua española. Desde la Ciudad del Vaticano reciban un cordial saludo en nombre de toda nuestra redacción, de quien les habla, Álvaro Vargas Martino. En titulares destacamos: el Papa recibió en audiencia al presidente de Sierra Leona. Se subrayó la importancia de trabajar para construir la paz. León XIV reiteró que la familia siempre ha ocupado un lugar importante en la preocupación pastoral del sucesor de Pedro y de los obispos. El prefecto del Dicasterio para el Diálogo Interreligioso reafirmó que la fraternidad es la única arquitectura posible para un futuro sostenible. El observador permanente de la Santa Sede ante la ONU en Ginebra subrayó la necesidad de gobernar la inteligencia artificial para combatir el hambre en el mundo. A continuación, los detalles de la información de la Iglesia desde Roma para todo el mundo. Buena sintonía. El Santo Padre León XIV recibió este jueves en audiencia en el Palacio Apostólico Vaticano al presidente de la República de Sierra Leona, Julius Maada Bio, quien posteriormente se reunió con el cardenal Pietro Parolin, secretario de Estado de su Santidad, acompañado por Monseñor Mihai Tablai, subsecretario para las relaciones con los estados. Durante las cordiales conversaciones en la Secretaría de Estado, informa la oficina de prensa de la Santa Sede, se destacaron las buenas relaciones bilaterales y el aporte que la Iglesia local brinda a la sociedad. Posteriormente se abordaron las emergencias ambientales y alimentarias relacionadas con el fenómeno de las migraciones, así como diversos desafíos sociales con especial atención a la juventud. Asimismo, se subrayó la importancia de trabajar para construir la paz y poner en marcha proyectos en el ámbito de la educación y el desarrollo. Por último, no faltó un intercambio de opiniones sobre algunos temas de carácter regional e internacional. El Papa León XIV también recibió este jueves a Monseñor Anthony Colin Fisher, arzobispo de Sydney, Australia, con Monseñor Richard James Umbers, obispo auxiliar. A Sor Simona Brambilla, prefecta del Dicasterio para los Institutos de Vida Consagrada y las Sociedades de Vida Apostólica, con Sor Tiziana Merletti, secretaria del mismo Dicasterio. A Monseñor Fortunato Morrone, arzobispo de Reggio Calabria Bova, Italia. Y a Monseñor Renato Tarantelli Baccari, vicegerente de Roma. Esta tarde el Papa preside la Santa Misa con motivo de la inauguración del año académico de las Universidades Pontificias en la Basílica de San Pedro. El Santo Padre nombró secretaria adjunta del Dicasterio para la Evangelización en la sección para la Primera Evangelización y las Nuevas Iglesias Particulares, con el cargo de presidenta de las Obras Misionales Pontificias, a la hermana Mari Teresa Barrón. Más detalles con Ariana Pernia Paolini.
12: Este jueves, el Papa León XIV nombró a la hermana Mari Teresa Barrón secretaria adjunta del Dicasterio para la Evangelización, en la sección para la Primera Evangelización y las Nuevas Iglesias Particulares, con la responsabilidad de presidir las Obras Misionales Pontificias. La actual Superiora General de las Hermanas Misioneras de Nuestra Señora de los Apóstoles, Sor Barron, asumirá sus nuevas funciones el 4 de enero del 2027. La religiosa, nacida en Donegal, Irlanda, el 7 de noviembre de 1968, es también licenciada con máster en Administración de Servicios Públicos de la Salud y desde el 2022 hasta el 2025 se desempeñó como presidenta del Servicio de Documentación y Estudios sobre la Misión Mundial. Asimismo, entre el 2023 y el 2025 se desempeñó como presidenta de la Unión Internacional de Superioras Generales, con sede en Roma, Italia. Cabe destacar que desde el 2018 es Superiora General de las Hermanas Misioneras de Nuestra Señora de los Apóstoles y se espera que asuma sus nuevas responsabilidades para inicios del año 2027.
15: La familia siempre ha ocupado un lugar importante en la preocupación pastoral del sucesor de Pedro y de los obispos, reiteró el Papa León XIV la tarde de este miércoles en su discurso de apertura del encuentro con los líderes de las iglesias orientales y los presidentes de las conferencias episcopales, 10 años después de Amoris Laetitia anunciar el Evangelio a las familias de hoy, que convocó con motivo del 10º aniversario de la exhortación apostólica del Papa Francisco, como podemos escuchar en los siguientes apartes del discurso del Papa con la crónica de Joan Pacheco.
14: La familia siempre ha ocupado un lugar importante en la preocupación pastoral del sucesor de Pedro y de los obispos que le asisten a través de su participación en el Sínodo de los Obispos. El Sínodo de 1980 retomó un deseo ya expresado por el Papa Juan Pablo I durante su breve pontificado, que condujo finalmente a la exhortación apostólica Familiares Consorcio de San Juan Pablo II. Al inicio de su pontificado, el Papa Francisco volvió a situar a la familia en el centro de un proceso sinodal, reconociendo la necesidad de continuar el discernimiento de la familia ante los profundos cambios que afectan a un ámbito tan estrechamente vinculado a su misión en el mundo actual. Ese camino condujo hace 10 años a la exhortación apostólica Amoris Laetitia. A este respecto, la Iglesia ha proseguido por el camino indicado por el Concilio Vaticano II. Cuando los padres conciliares situaron la dignidad del matrimonio y de la familia al comienzo de la segunda parte de la Gaudium Spes, reconociendo que la vida familiar ofrece un punto de acceso privilegiado a las grandes cuestiones culturales, económicas, sociales y políticas de nuestro tiempo, incluida la labor de promoción de la paz entre los pueblos. La interdependencia de estas cuestiones se ha hecho hoy aún más evidente, siempre a la luz de la palabra de Dios. Los creó varón y mujer. Por eso el hombre dejará a su padre y a su madre y se unirá a su mujer. La familia sigue siendo fundamental para un enfoque que combine lo local y lo global, guiado por la búsqueda de una fraternidad universal en Cristo que el Evangelio nos llama a construir con todos. Esta trayectoria de más de medio siglo confiere a nuestro encuentro una responsabilidad especial como pastores, mientras la vocación sinodal de toda la Iglesia sigue desarrollándose.
15: Desde la histórica Jornada de Oración de las Religiones por la Paz de Asís, el 27 de octubre de 1986, hasta la encíclica Magnífica Humanitas del Papa León XIV, en quienes creen en la paz, permanece la confianza en que la fraternidad es la única arquitectura posible para un futuro sostenible. Ambos acontecimientos, a 40 años de distancia, nos indican que lo humano es más grande que cualquier poder que pretenda reducirlo, subrayó el cardenal George Jacob Coobacad, prefecto del Dicasterio para el Diálogo Interreligioso, en su intervención sobre el encuentro del 27 de octubre de 1986 y la Magnífica Humanitas de León XIV, este miércoles 7 de octubre en la sede de la Pontificia Universidad Antonianum, organizado por el Instituto Franciscano de Espiritualidad como el primero de una serie de encuentros titulados El Espíritu de Asís entre Memoria y Profecía. El prefecto recordó que en 1986 el desafío consistía en no permitir que la lógica de los bloques o la negación ideológica del sentido religioso tuviera la última palabra. Mientras que hoy se trata de no permitir que la lógica de la fuerza, amplificada por los algoritmos, nos convenza de que la guerra es un destino ineludible. En ambos casos, aclaró el cardenal Coobacad, la respuesta cristiana es la misma, una humanidad que reza, que camina unida, que se desarma primero, y que da testimonio de la fraternidad como el único proyecto posible, porque no hay otro que se sostenga. Ni el equilibrio del terror, ni la carrera armamentista, ni el dominio tecnológico sin responsabilidad. Hablando de Magnífica Humanitas, el purpurado precisó que no es una encíclica sobre la inteligencia artificial, sino ante todo un texto sobre lo humano. Y destacó que en este sentido, en ella, el Papa denuncia que hoy en día resurge una preocupante rehabilitación de la guerra como instrumento de política internacional, mientras que los arsenales vuelven a ocupar un lugar central y la disuasión nuclear se presenta como una condición indispensable para la seguridad. Por eso, comentó el cardenal, 40 años después, Asís no es un recuerdo, es una urgencia. Por este motivo, resaltó el prefecto, León XIV incorpora el 27 de octubre de 1986 al magisterio como un criterio con el que interpretar el presente. Dado que, como se lee en la encíclica, el espíritu de Asís muestra que los creyentes pueden volver a beber de las fuentes más auténticas de sus propias tradiciones, donde no hay lugar para el odio sacralizado. Quien utiliza el nombre de Dios para legitimar el terrorismo, la violencia o la guerra, continúa el texto, traiciona su rostro. Por eso el Papa escribe, no nos cansemos de orar por la paz y de comprometernos a hacerla realidad. Oración y compromiso, por lo tanto, recalcó el cardenal Coobacad, no son alternativos, sino que están entrelazados. La La tecnología debe servir a la persona humana, nunca lo contrario, indicó el observador permanente de la Santa Sede ante las Naciones Unidas y otras organizaciones internacionales en Ginebra, subrayando el gran potencial de las nuevas tecnologías en el combate contra la malnutrición. Escuchemos el informe de Ariana Pernia Paolini.
16: La inteligencia artificial puede ayudar a erradicar el hambre en el mundo, pero debe mantener en el centro la dignidad humana y el desarrollo integral. Así lo afirmó el arzobispo Ettore Balestrero, observador permanente de la Santa Sede ante las Naciones Unidas y otras organizaciones internacionales en Ginebra, durante su intervención en un congreso dedicado al impacto de la inteligencia artificial en los sistemas agroalimentarios. Balestrero agradeció durante la inauguración del evento celebrado en Ginebra el 5 de octubre a la Organización de las Naciones Unidas para la Alimentación y la Agricultura, conocida por sus siglas como FAO. El evento estuvo coorganizado por la Santa Sede y se enmarca en el noble mandato de erradicar el hambre, destacado el pasado mes de octubre también por el Papa León XIV, durante su visita a la sede romana de la FAO. Allí recordó que los 673 millones de personas que se van a la cama sin comer en el mundo no son meras estadísticas, sino números detrás de los cuales hay una vida rota, una comunidad vulnerable, hay madres que no pueden alimentar a sus propios hijos. Ante este escenario, el observador permanente de la Santa Sede destacó que las tecnologías digitales, incluidas la IA, pueden proporcionar una herramienta potente, dado que logran ayudar a los pequeños agricultores a tener acceso a los conocimientos, así como a mercados agronómicos y a recibir alertas tempranas de manera eficaz. Por otra parte, al citar la encíclica Magnifica Humanitas, el arzobispo Balestrero subrayó que el desarrollo de la inteligencia artificial en los sistemas agroalimentarios debe poner en el centro la dignidad otorgada por Dios a cada persona y fijar el desarrollo humano integral como un objetivo esencial. Asimismo, el prelado afirmó que la elección es nuestra y no puede ser delegada a las máquinas. El hambre no será derrotada solo por la inteligencia, sea humana o artificial, sino por la acción y determinación consciente, responsable y, en última instancia, humana. La tecnología debe servir a la persona humana, nunca lo contrario.
15: La Iglesia Católica de Colombia y Ecuador realiza el segundo encuentro binacional de pastoral fronteriza. Escuchemos el informe de la hermana María del Pino Rodríguez de Rivera.
17: El evento se desarrolla del 5 al 8 de octubre con la participación de obispos y agentes pastorales de ambos países, dando continuidad al proceso de articulación retomado en abril en Tulcán, donde los representantes de las iglesias, organizaciones sociales, autoridades, academia y cooperación analizaron los desafíos de seguridad, las nuevas dinámicas de violencia en la frontera colombo-ecuatoriana, las economías ilícitas y las afectaciones a las comunidades. Como fruto de este encuentro, se espera poder establecer una agenda común frente a situaciones que, por su carácter binacional, no pueden ser abordadas de manera aislada por una sola jurisdicción.
15: Termina así, estimados oyentes, el informativo de Radio Vaticano, Vatican News en lengua española. Gracias por estar con nosotros. Alabado sea Jesucristo. Laudetur Jesus
13: Christus. 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
4: La Biblia nos dice.
5: El libro de los Proverbios, capítulo 29, versículos 1 al 4, nos dice: el hombre que se enoja cuando lo corrigen, fracasará de improviso y sin remedio. Cuando gobiernan los honrados, se alegra el pueblo. Cuando mandan los malvados, se queja el pueblo.
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1: 8 de la mañana, un minuto.
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0: Muy buenos días para todos, bienvenidos a esta edición de su programa Familia Nueva con Sabor a Cristo. Para mí, Mirta Juan, es una alegría poderles saludar a esta hora de la mañanita. Feliz, contenta de empezar la jornada junto con ustedes de la mejor manera, de la mano de Dios y aquí haciendo familias nuevas. Bienvenidos, bienvenidos todos. Saludo también a Yurán Rodríguez, muy buen día para ti.
1: Hola, hola, muy buenos días, doctora Hunter, buenos días a nuestra querida audiencia de la 1540 AM, un placer enorme para mí poder acompañarles en este inicio del fin de semana, viernes, 9 de octubre del 2026, 8 de la mañana, 3 minutos y 8 segundos.
0: Muy bien.
1: Hoy sí, tiempo, forma, lugar, espacio, el tintico listo también por acá.
0: Ah, mira, qué mejor.
1: Acompañándome en esta... Fresquita mañana.
0: Fresquita mañana.
1: Fresquita mañana, sí, sí, de viernes. Sí.
0: Tendremos un poquito de mejor temperatura en la tarde, no como ayer, pero mira.
1: Agradable.
0: Igual. Agradable.
1: Una
0: claro que sí.
1: Agradable.
0: Claro que sí. El tema preparado para hoy, mira, creo que es la primera vez que tocamos ese tema en el programa, me parece muy bonito.
1: De hecho, no recuerdo un programa con este tema.
0: Yo tampoco. Vamos a hablar hoy de los hermanos de niños que nacen con alguna condición, con una discapacidad particular, porque es que hay que decirlo, cuando nace un hijo con una condición o discapacidad, inmediatamente la familia se reconfigura. Sí, los reflectores logísticos, emocionales, médicos se posan usualmente por pura necesidad en el hijo que tiene esta necesidad especial y por lo tanto requiere cuidados especiales y particulares. Sin embargo, en el perímetro de esa atención focalizada en este niño con esta condición o esta discapacidad, pues hay que preguntarnos en el otro grupo de personas que habitan también en la familia, esos que son algunas veces unos protagonistas silenciosos, los hermanos, ya sean mayores o menores. Vamos a hablar hoy un poquito concretamente de los hermanos de niños con discapacidad o con alguna condición especial particular, pensando pues que claro, son nuestros hijos también, los amamos también, pero por la situación particular de una familia donde uno de sus hijos tiene una condición especial, pues quedan como ahí. Y a veces como cuidadores de este niño con necesidades especiales y nada más. Pero ¿y las necesidades de este hermano, de esta hermana? Qué interesante hablar de ese tema.
1: Sí, porque, pues bueno, realmente no recuerdo que hayamos hablado de un tema, de este tema en específico. A lo mejor lo hemos tratado desde una perspectiva a lo mejor parental, o sea, cómo sí, los padres pueden lidiar a lo mejor cuando tienen hijos con capacidades especiales y eso. Pero hoy la perspectiva del hermano o de la hermana de este niño o niña que tiene condiciones especiales es interesante, porque más allá de que sean hermanos menores o hermanos mayores, pues a lo mejor puede desarrollar situaciones en su mente que le pueden hacer sentir como que tal vez no me aman tanto, tal vez no se preocupan tanto por mí, tal vez yo no importo tanto. Exacto. Pero uno como padre en realidad sabe que la situación... uno de los niños en este caso amerita más atención que el otro. Entonces, ¿cómo podemos gestionar de una mejor manera a lo mejor estas situaciones que tal vez por desconocimiento, tal vez no hemos desarrollado tanto nuestra inteligencia emocional o situaciones similares, pues se nos hace un poco complicado manejar estas situaciones en casa?
0: O el niño con esa situación, con esa condición o esa discapacidad, muchas veces nos sobrepasa,
1: también,
0: nos agota.
1: Sí.
0: O sea, como papás y mamás los queremos con el alma, pero nos sobrepasan muchas veces. Qué interesante tema el de hoy, desde la perspectiva de los hermanos. Vamos a hablar de ello. Pero bueno, antes de eso, hagamos un momento de oración. Yo le invito, donde usted se encuentra en este momento, Únase en un solo corazón con nosotros y digamos juntos, en el nombre del Padre, del Hijo y del Espíritu Santo. Amén. Buen Señor, queremos darte gracias en esta mañana por tu amor, por tu bondad que se derrama sobre nuestras vidas. En este día colocamos todo lo que somos y lo que tenemos delante de ti. Queremos darte gracias por tu presencia, por tu amor, por la paciencia que tienes con nosotros. Y pedirte, Señor, que a través de tu Espíritu Santo nos guíes en esta jornada para poder ser sembradores de tu paz, de tu gracia, de tu unidad. Así nos quieres, Señor, unidos, íntegros delante de ti. Permítenos que en este día podamos realmente dar pasos hacia la verdadera unidad. Queremos elevar una oración también por aquellos que se acogen a la nuestra, aquellos enfermos, quizás en soledad, en angustia, aquellos que viven en inseguridad, en inestabilidad, que están atravesando algún duelo, tienen algún dolor emocional. A todos ellos, Señor, déjales saber de tu amor, de tu presencia, y ayúdanos a nosotros a ser tus brazos, tus ojos, tu boca, para poder ir y acogerlos con todo tu amor. Lo pedimos en tu nombre, Jesús, porque eres Dios y vives y reinas por los siglos de los siglos. Amén. En el nombre del Padre, del Hijo y del Espíritu Santo. Amén. Y bueno, vamos directamente con nuestro amigo y hermano Wesley Román al micro noticiero y ya regresamos.
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3: Es hora de informar en Radio Vida en Abundancia. Soy Wesley Román. Bendiciones.
2: Locales.
3: El ejército de Estados Unidos descubrió numerosas fallas sistemáticas que provocaron la colisión en el aire del año pasado entre un avión de American Airlines y un helicóptero Black Hawk cerca de Washington, D.C. y recomendó numerosas medidas que las Fuerzas Armadas deberían tomar para prevenir futuras tragedias. El jueves el ejército hizo público el informe sobre el accidente aéreo más mortífero ocurrido en suelo estadounidense en más de dos décadas, después de haberlo compartido a finales de la semana pasada con las familias de las 67 personas que fallecieron. Durante meses, muchas de las familias han estado presionando al ejército a través de publicaciones diarias en las redes sociales para que publiquen el informe que se completó en mayo. Los casi dos años transcurridos desde la tragedia han estado marcados por el dolor y las audiencias en el Capitolio para las familias de las víctimas. Annie Hunter es una de estas familias que ha superado el proceso posterior al accidente. Su primo, Peter Livingston, es su esposo. Donna y sus dos hijas, Evelyn y Alida, viajaban en el vuelo comercial de regreso desde Wichita, Kansas, donde las pequeñas acababan de participar en un campamento de patinaje artístico de alto nivel.
2: Noticias nacionales.
3: Fresno, California. Por tercer día consecutivo se registró la presencia del Servicio de Control de Inmigración y Aduanas ICE en las calles del Valle Central de California. Sin embargo, en esta ocasión, los agentes de inmigración también se habrían acercado a los campos. A primera hora del 7 de octubre y a través de redes sociales, la comunidad comenzó a reportar la presencia de ICE en Madera, Mendota y los campos de Kerman. En Madera se vivieron momentos de tensión cuando un hombre intentó escapar de varios agentes de inmigración. Eran tres vehículos que lo siguieron. Nosotros llegamos a la escena gritándoles que qué hacen en nuestra comunidad, que no deben de estar en nuestra comunidad porque aquí es muy protegido. Tenemos que protegernos unos a los otros, compartió Lowy Arellano, activista y miembro de la comunidad de Valle Central, a N+ Univision 21. En imágenes compartidas en redes sociales se puede observar el incidente y cómo la resistencia de los vecinos ante agentes ambientes de inmigración impidieron la detención del hombre. Lo que estaba pasando es que había chocado el agente. Estaban buscando al muchacho que corrió por ahí y este se metió a la casa y no pasó nada trágico porque no lo dejamos, relató Arellano. El Departamento de Policía de Madero informó que respondió a un incidente de tráfico que involucró a un agente de ICE. Sin embargo, la agencia aclaró que no estaba relacionada a la detención que estaba realizando la agencia federal.
2: Noticias internacionales.
3: La justicia de Estados Unidos acusó este jueves al depuesto líder venezolano Nicolás Maduro y su esposa Cecilia Flores de conspiración para cometer torturas y ella también de narcoterrorismo, el único cargo que hasta ahora solo pesaba contra Maduro. La fiscalía estadounidense presentó la nueva imputación, según se indica en el expediente judicial, mientras está prevista una audiencia sobre la actitud de arresto domiciliario presentada por la defensa de Flores. La fiscalía les acusa de llevar a cabo una estrategia de represión y torturas para mantenerse en el poder.
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0: Continuamos, seguimos aquí en Familia Nueva con Sabor a Cristo. Sí, vaya, vaya, el tema interesante hoy. Hermanos de niños con algún tipo de discapacidad, con algún tipo de condición física o emocional o mental, que hace, por supuesto, que el hogar gravite alrededor de ellos. Sencillamente porque necesitan más atención. Mira, que no es una cuestión de preferencia, de afecto, sino sencillamente de supervivencia algunas veces. Claro que sí, claro que sí. No se trata aquí de presentar a los papás como malvados porque no quieren a sus hijos por igual, o malvados porque le dedican más tiempo y no le dejan. No. Se trata de ir un poco más profundamente y pensar un poco desde la posición de los hermanos, de esos niños. ¿Qué pueden percibir? ¿Qué pueden sentir estos niños como menores, como niños, en relación a toda esta situación? Y es que el universo emocional de un niño, de una niña, o de un adolescente incluso, que convive con un hermano en situación especial o de discapacidad, pues es complejo, es ambivalente. A veces quieren mucho a sus hermanos, a veces no, sí. No quieren estar ahí,
1: sí.
0: Ni siquiera compartir la misma habitación, o con frecuencia son muy solitarios, ¿sabes? Y sí, es porque, a lo que queremos acercarnos un poco.
1: Sí, porque, pues bueno, se han a lo mejor crecido en un ambiente en el que, por razones, en este sentido, uno de los hermanos necesitaba bastante más atención que él, entonces se han criado en un ambiente en el que a lo mejor han buscado su independencia sin querer queriendo mucho más rápido, sí, mucho más acelerado.
0: Sí,
1: Y bueno, hay que decirlo también, no todos los casos son similares.
0: Claro,
1: en este sentido.
0: Claro.
1: No todos los hermanos reaccionan de
0: igual,
1: la manera específica,
0: imagínate,
1: en la que vamos a presentarlo en esta mañana. Sin embargo, yo creo que podría ser como una guía muy general y que
0: general.
1: A partir de eso, padres que nos sintonizan y que tienen en su hogar, su hogar está conformado por alguno de sus hijos que tiene alguna condición especial, uh-huh, a lo mejor otro no, pero que puedan tal vez sentirse identificados con todo esto que vamos a compartir. En todo caso, esta perspectiva a mí me parece fascinante porque yo entiendo que uno como padre trata de dar de por supuesto lo mejor a sus hijos.
0: Así es.
1: En
0: así
1: todos
0: es.
1: Los sentidos, eso no está
0: partimos
1: en discusión.
0: Partimos de ahí.
1: Sí, y que pues bueno, viene al hogar un niño que necesita más atención por razones médicas que el otro.
0: Claro.
1: Pero... Y por lo general sucede eso, que nos volcamos más hacia el niño que requiere más atención y más cuidados. Pero no es que papá y mamá no piensen que el otro no necesite atención, sino
0: o no
1: que
0: lo quiere.
1: O no lo quieran, claro, por supuesto que no es eso. Pero la situación amerita de que a uno haya que ponerle pues mayor cuidado que el otro. Y no es que papá y mamá no piensen que el otro no lo necesita. Uh-huh. Es una situación que
0: diferente
1: se
0: de cada
1: da
0: uno.
1: Y el gestionarlo de la manera adecuada para que el uno no se sienta abandonado, no se sienta
0: sí,
1: menos querido que el otro, pues pues a lo mejor habría que repensar.
0: Y es la tarea nuestra, mira.
1: Y es la tarea que nos corresponde como padres.
0: Claro que sí. ¿Qué siente un niño que crece en medio de una familia donde uno de sus hermanos tiene alguna discapacidad, alguna condición especial? Pues bueno, algunos estudiosos del asunto dicen que es muy probable que el niño tenga lo que algunos llaman el síndrome del niño invisible.
1: Del niño invisible.
0: Mira, o la parentificación temprana. Es decir, muchos hermanos aprenden prematuramente a no dar problemas a sus papás.
1: Okay.
0: Porque se dan cuenta que sus papás están muy ocupados con su hermanito especial.
1: Sí.
0: Entonces los niños aprenden. Ante la fatiga crónica, el niño se da cuenta que, o sea, no puede, no tiene las palabras para expresarlo, pero un niño pequeño se da cuenta que su papá está estresado, que su mamá está sobrepasada.
1: Sí.
0: Y entonces es como si el niño dijera, yo no le voy a dar más problemas a mi mamá. Yo no le voy a dar más problemas a mi papá. Yo no voy a sumarle más carga a la carga que ya tienen mis papás.
1: Hablan de un niño entonces que tiene una capacidad de maduración interesantísima.
0: No, o sea, fíjate, no necesariamente. O sea, en el sentido de que, a ver, el niño no puede poner esto en palabras. No es que el niño lo piense de esta manera, oh, como mi hermano es especial, mis papás le ponen mucha atención, mi papá está estresado, yo no le voy a dar problemas, me quedo aquí quieto, sentado, solo, jugando. El niño no hace toda esa elaboración lógica, pero la termina haciendo, la actúa, la pone en sus conductas. Entonces el niño no entiende muy bien por qué, pero él prefiere estar callado, quieto, solito,
1: okay,
0: para no darle problemas a sus papás.
1: Interesante.
0: En ese sentido, su maduración es más rápida.
1: Forzada.
0: Forzada.
1: Sí.
0: Forzada. E incluso en algunos casos, terminan estos niños asumiendo papel de papá y de mamá, de su hermanito especial. O sea, cuidando, vigilando, mediando en situaciones de crisis. Y en realidad, pues ese no es el papel que le corresponde a un hermano o a una hermana.
1: Exacto.
0: Así sean los mayores.
1: Sí.
0: Están asumiendo un papel de papá o de mamá.
1: Lo pensaba como un proceso de maduración interesante porque, pues bueno, en realidad un niño que que es consciente, que no quiere ser una carga para sus padres, ajá, en ese sentido, a mí se me hace un razonamiento increíblemente adulto.
0: Claro,
1: sin embargo,
0: claro, sí.
1: Si lo analizamos en realidad, no es como que sea un razonamiento consciente del niño.
0: Exacto.
1: Sino que más bien a lo mejor viene siendo una reacción,
0: sí,
1: ante la situación que ve que, pues bueno, mis padres están haciendo pues muchas cosas con mi hermano, con mi hermana, y pues yo me quedo aquí quietito.
0: Yo no molesto. Para...
1: Sí, pero no es como que ellos piensen, ok.
0: No, claro, no hacen todo el razonamiento lógico, no.
1: Exacto.
0: Tienen todavía
1: y
0: nada.
1: Y en ese sentido, esa posible reacción, que es una maduración del niño, de la niña, forzada. Pues termina limitando el desarrollo en estas etapas, ¿sí?
0: Claro, porque en ese caso, digamos, podríamos decir, ah, no, pero qué niño tan responsable. Podría decirse que es muy responsable, pero no vive etapas en su niñez que necesita vivirlas,
1: que le corresponden. Sí.
0: Entonces, a nuestros ojos de adulto es un niño muy responsable porque está quieto, porque está callado, porque no pone problemas. Pero en realidad, a la edad de 5, de 7, de 9 años, no se espera que los niños estén quietos, callados, sin poner problemas.
1: Uh-huh.
0: Ahí está el asunto. Es muy posible también que este niño tenga una ambivalencia afectiva. Entre el amor y el odio, lo dirían algunos. Bueno, no tanto como el odio, pero sí como el resentimiento o la vergüenza o el rechazo ante situaciones cotidianas de su hermanito o hermanita especial. Hablemos de esto despacio cuando regresemos de nuestro corte musical y comercial. Yuran, Yuran.
1: Muy bien, vamos a ir entonces con música de Estación Cero. Esta se llama Cree. Y vamos a mandar saluditos por acá a doña Marjorie Galeano y don Roger Rodríguez, que nos
0: sintonizan. Buen día para los dos.
1: En la 1540 en nuestro Facebook. Don Carlos Andrés, buenos días. Don Carlos Escoto también por acá. Luz
0: ¿Qué
1: Jiménez.
0: Tal, ¿qué tal?
1: Le mandamos un abrazo a Luz Janet también en la 1540.
0: Alegre,
1: Eva
0: buen
1: García,
0: día.
1: Buenos días.

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3: Continuamos con nuestro tema. Estamos hablando desde la posición de los hermanos de niños con alguna condición o con alguna situación de salud física, cognitiva, emocional, especial. ¿Y cómo lo sienten ellos? Ahí está el punto. ¿Cómo lo sienten ellos? Y hay que volverlo a decir. No estamos diciendo que los papás son malos, que las mamás son malas. O sea, un juicio de valor, imagínate cómo hacerlo, por supuesto que no.
4: Ni nos corresponde ni podemos hacerlo.
3: Claro que no, y menos sin conocer la situación particular, sí, exacta,
4: que cada caso
3: de esta mamá, de este papá, de esta distinto. Familia. O sea, imposible hacerlo en radio. Lo que queremos hacer es poner el tema sobre la mesa. Es decir, oye, yo como mamá, como papá de un niño con alguna condición, en una situación especial, ¿me he preguntado sobre su hermanito, sobre su hermanita?
4: ¿O le he preguntado?
3: ¿O le he preguntado al hermano y a la hermana? ¿Conversamos sobre sí. cómo se siente, sobre qué piensa, sobre cómo entiende las cosas? Ahí está el punto. Es probable que el hermano o la hermana de un niño especial sientan mucha ambivalencia afectiva. Y sí, algunas veces se sienten muy orgullosos de su hermanito, de su hermanita, porque ha logrado cosas, porque dijo una palabra, porque pudo levantarse, porque se portó bien en el cumpleaños del amigo, qué sé yo. Pero algunas veces también se sienten mucha vergüenza, por ejemplo, o sienten rabia, o rechazo ante situaciones muy cotidianas. Es muy triste, pero ocurre que van caminando la familia con un niño especial y reciben muchas miradas.
4: Sí.
3: Y los pequeñitos se dan cuenta de eso.
4: Claro.
3: O hay interrupciones todo el tiempo. El niño quiere, está jugando con su papá, pero su hermanito de una condición especial empieza a llorar o grita y hasta ahí llegó el partido. Hasta ahí llegó el juego. Claro, porque su hermanito necesita atención. Teníamos el plan de ir el fin de semana de paseo, pero resulta que por alguna situación su hermanito o su hermanita tuvo que ser hospitalizado, se cancela el plan. ¿Qué pasa con todo eso en la cabeza del niño? Pues se enoja y se enoja con su hermano. Y ese enojo, fíjense esto que increíble. Este enojo con su hermano es un enojo que no puede ser sostenido y que se convierte en culpa. ¿Cómo me voy a enojar con mi hermanito si él está sufriendo?
4: Sí.
3: ¿Cómo me voy a enojar con mi hermanita si no lo hace a propósito, si no se da cuenta, si no sabe, si no entiende?
4: Pero ahí sí hablamos de un razonamiento lógico ya del niño.
3: Claro,
4: ¿sí?
3: Claro.
4: Que entiende a lo mejor.
3: O que lo percibe.
4: Sí, que entiende o que percibe de una mejor manera el contexto de la vida que hay en el hogar, ¿no?
3: Claro.
4: Ese cómo voy a enojarme con mi hermano, con mi hermana, si él sufre, es, me parece a mí un razonamiento bastante maduro en realidad. A lo mejor, sí, nuevamente, una maduración forzada debido a la situación, pero en ese sentido, a lo mejor, hablamos también de un niño que tiene una capacidad de inteligencia emocional asombrosa, porque si puede sentir empatía por su hermanito, entendiendo mejor la situación en este sentido, pues yo creo que esta ambivalencia afectiva de la que hablamos en este momento puede empezar a decantarse un poco más por el amor enorme que puede desarrollar por su hermano. Ahora, pues no todos los casos son similares.
3: Claro,
4: cabe también la otra posibilidad de que el niño más bien sienta más vergüenza por las miradas ajenas, qué sé yo, algo más de resentimiento, incluso porque pues pierde entre comillas tiempo en el que puede jugar con sus padres, en el que puede estar con sus padres,
3: tiempo o atención,
4: en el que puede compartir ese amor y atención que también ellos necesitan dentro del hogar.
3: Así es, así es. Hay algo curioso y en la familia donde hay pues varios hijos y uno de ellos tiene alguna situación particular, alguna condición, algunas veces inconscientemente se presiona al niño que no tiene ninguna condición a que sea excepcional. O sea, es como
4: que sobresalga.
3: Sí, es como si dijéramos, no lo decimos así, no lo pensamos así, pero es como si lo dijéramos, bueno, tengo tres hijos, mi hijo tiene esta condición, pues les toca a ustedes dos salvar la familia. Entonces,
4: no
3: la
4: es
3: presión,
4: como que lo digan, dice usted.
3: No, hay algunas veces, sí, Dios mío, qué complicados somos.
4: Sí.
3: Mira, yo quiero pensar que un papá y una mamá no se les suelta eso, delante de sus hijos, pero tienes toda la razón, algunas veces sí. Imagínate un niño.
4: Y una
3: niño,
4: vez más, no es para culpar a papá y mamá, a veces son pensamientos intrusivos,
3: lo soltamos,
4: claro.
3: No estamos muy conscientes de nuestro propio pensamiento, de nuestra propia, de nuestro propio ser interior, y entonces dijimos cosas y no nos dimos cuenta. Bueno, como sea. De alguna u otra manera es muy interesante que se tengan altas expectativas, mucho más altas expectativas.
4: Sobre
3: que un padre
4: que
3: de una familia con una familia que no tenga hijos con ninguna situación particular o especial. La familia que tiene hijos con una situación particular tiene más altas expectativas en los niños que no tienen esa condición, de sus hijos. O sea, es como si le ponemos ese peso. Tu hermanito no puede ir a la escuela, tu hermanito no va a ser nunca un profesional, pero tú sí tienes que serlo. Tu hermanito no puede hacer deporte, tu hermanita no es buena para las cosas físicas, pero tú en cambio sí. Entonces tú tienes que ser excelente, tú tienes que ser el salvador
4: de la familia.
3: Y es un peso demasiado grande.
4: Es un peso enorme, sobre todo si desde que están pequeños los niños les vamos diciendo estas cosas, que en muchas ocasiones a lo mejor se dice como una broma, como un comentario, no sé, en familia, qué sé yo, alguna situación así, pero
3: es un peso enorme.
4: Y es por eso que dicen también que de broma en broma la verdad se asoma también.
3: Tal cual.
4: Sí, y en ese sentido entonces pues pensar en que no es sano en realidad para los hijos a quienes les decimos estas cosas, porque luego crecen y se desarrollan con ese pensamiento en su mente.
3: Claro.
4: De que yo tengo que salvar la familia o algún pensamiento similar en este sentido. Y esas cargas, pues no les corresponden en realidad.
3: No le corresponden.
4: No les corresponden.
3: Y finalmente teníamos que decir que algunas veces esos niños crecen muy aislados, porque es como que en la escuela, por ejemplo, sus amiguitos, lo que conversan, lo que pasa en su casa, las salidas que tienen, lo que hacen el fin de semana, lo que hacen en vacaciones, es completamente diferente a lo que ellos viven en su realidad.
4: Sí, sí.
3: Y nacen con, crecen con esa sensación de nadie me comprende plenamente. Nadie sabe en realidad lo que pasa en casa. Nadie puede comprender esa realidad. Entonces como que hay una sensación muy grande de soledad. Uh-huh. Y eso puede afectar en unos más que en otros. Eso puede afectar su capacidad de tener amigos,
4: de relacionarse
3: sí. con otras personas.
4: Sí, sí, cabe la posibilidad.
3: Claro.
4: Cabe la posibilidad de que se aíslen o, por lo contrario, que prefieran estar en un entorno fuera de su hogar también.
3: O fuera de su hogar.
4: Sí, porque, pues bueno, a lo mejor parte de esta incomprensión que sienten en su hogar, lo que va a hacer es generarles un rechazo a su hogar, a la dinámica familiar.
3: A la dinámica familiar, claro que sí. Ahora, para construir una crianza realista, una mejor crianza, pues primero quizás debemos reconocer los patrones que no funcionan, las trampas, las cosas en las que caemos cotidianamente y que no nos damos cuenta de ello. O sea, nuevamente, no estamos haciendo un juicio de valor. Estamos diciendo que hay muchas familias con hijos, algunos de estos hijos con una condición o situación particular, que caen en estas trampas y no se dan cuenta. Y vamos a hablar de ellas cuando regresemos de nuestro corte para ir al encuentro con la palabra. No se vayan, ya volvemos.
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5: Hoy es viernes 9 de octubre.

0: Me pongo en presencia del Señor. Dejo aparcadas por un rato mis preocupaciones diarias. Hago silencio interior. Busco un lugar tranquilo, sin ruidos. Adopto una postura cómoda y pido a Dios que abra mis oídos para escuchar su palabra. La lectura de hoy es del Evangelio de Lucas.
1: Habiendo expulsado Jesús a un demonio, algunos de entre la multitud dijeron: por arte de Belcebú, el príncipe de los demonios, echa a los demonios. Otros, para ponerlo a prueba, le pedían un signo del cielo. Él, conociendo sus pensamientos, les dijo: todo reino dividido contra sí mismo va a la ruina y cae casa sobre casa. Si, pues, también Satanás se ha dividido contra sí mismo, ¿cómo se mantendrá su reino? Pues vosotros decís que yo echo los demonios con el poder de Belcebú. Pero si yo echo los demonios con el poder de Belcebú, ¿vuestros hijos por arte de quién los echan? Por eso ellos mismos serán vuestros jueces. Pero si yo echo los demonios con el dedo de Dios, entonces es que el reino de Dios ha llegado a vosotros. Cuando un hombre fuerte y bien armado guarda su palacio, sus bienes están seguros. Pero cuando otro más fuerte lo asalta y lo vence, le quita las armas de que se fiaba y reparte su botín. El que no está conmigo está contra mí. El que no recoge conmigo desparrama. Cuando el espíritu inmundo sale de un hombre, da vueltas por lugares áridos buscando un sitio para descansar, y al no encontrarlo dice: volveré a mi casa de donde salí. Al volver se la encuentra barrida y arreglada. Entonces va y toma otros 7 espíritus peores que él, y se mete a vivir allí. Y el final de aquel hombre resulta peor que el principio.
0: Jesús acaba de expulsar un demonio. Se pone a favor del hombre. Quiere liberarle de las ataduras. Busca el bien, que la vida sea más humana. Está con Dios y actuando así nos muestra su reino. Pienso en los momentos en que yo contribuyo a liberar, a aligerar las cargas del hermano. Pienso en los momentos en los que creo ámbitos de diálogo, respeto, crecimiento, esperanza. Ante Jesús no es posible permanecer indiferentes. O se está a favor o se está en contra de él. O se le sigue radicalmente o se le rechaza. Pero a veces no es fácil vivir con esta radicalidad. Puede que en mi vida, en ciertas situaciones, opte por la tibieza, la mediocridad. Sí, Jesús, quiero seguirte, pero no me pidas tanto. Pienso si en alguna ocasión me ha ocurrido esto. Jesús provocaba admiración. Ello hacía que algunos sintieran envidia. Por eso le acusan de echar demonios con el poder de Belcebú. A veces nos dejamos llevar por la envidia. Me enfado con el triunfo de los demás. O valoro, felicito y admiro al otro por sus éxitos. Sintiendo a Jesús cerca, le cuento lo vivido en este rato. Le doy gracias por su apuesta por el ser humano. Le pido fortaleza y constancia para optar siempre por el bien del hermano, sin cansarme, sin desilusionarme, sin ser mediocre.
2: Padre nuestro que estás en el cielo, santificado sea tu nombre. Venga a nosotros tu reino. Hágase tu voluntad en la tierra como en el cielo. Danos hoy nuestro pan de cada día. Perdona nuestras ofensas, como también nosotros perdonamos a los que nos ofenden. No nos dejes caer en la tentación y líbranos del mal. Amén.

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7: Hablemos de estas trampas en las que caemos muchas veces, papá y mamá, en una familia en la que tenemos varios hijos, uno de ellos de alguna condición o alguna situación de salud o cognición diferente, especial. Creo que en esto se ve muy claramente que somos de extremos. O estamos en el extremo de la transparencia excesiva, o sea, hablamos del diagnóstico las 24 horas del día, saturamos el ambiente de angustia médica, o en el otro extremo, el tema de la condición o la enfermedad del niño se vuelve un tema tabú. Nadie puede hablar del tema, nadie dice la palabra secreta que es el diagnóstico del niño o de la niña. Y ambos extremos dañan. Ambos extremos hacen daño. El exceso de drama infantiliza la tragedia y el silencio angustia y confunde porque no se sabe qué está pasando.
8: Sí, efectivamente, en muchas ocasiones suceden estos extremos, ¿no? O una transparencia que incluso puede rozar con lo innecesario.
7: Claro.
8: Porque hay situaciones
7: excesiva.
8: Que no es necesario compartirlo con los demás, en realidad.
7: Sí.
8: Pero, por otro lado, se puede volver también un secreto de Estado, en el sentido de que queremos tener en una burbuja, a lo mejor, no solamente la condición del niño o de la niña, sino al niño en sí.
7: Exacto.
8: Y, pues, bueno, o lo aislamos en estos sentidos, en estos extremos, o lo aislamos o lo exponemos por completo. Ambas situaciones son negativas, así que encontrar un balance sano,
7: un balance
8: cómodo también para los padres que están a cargo de esta situación.
7: Sí.
8: Y por supuesto también para la comodidad y la el desarrollo mejor efectivo de nuestros hijos.
7: Claro, de todos. Otra trampa muy común es en relación a las normas, a las reglas. Y mira, es como si el niño con discapacidad o con alguna condición particular no tiene ningún límite.
8: O sea, sí, este punto es neural.
7: Sí, no hay ningún límite y pensamos, bueno, es que este niño,
8: las
7: por su condición, por su situación, no puede evitarlo, él no entiende, él no sabe, y él puede hacer lo que quiera. En cambio, con los otros niños, somos absolutamente exigentes.
8: Estrictos, sí.
7: Muy estrictos. Ojo con eso, porque pues esa disciplina tan exagerada con el niño que no tiene ninguna condición, pues nuevamente destruye el sentido de justicia en la familia.
8: Sí.
7: Y claro,
8: delicado,
7: habrá situaciones específicas, depende del diagnóstico, depende de la situación particular del niño enfermo o con alguna condición.
8: Claro.
7: Pues sí, pero hacer esa diferenciación tan
8: extrema,
7: grande en
8: sí.
7: que para este niño no hay ningún límite, pero para ti todos los límites están puestos sin ninguna salida, atención.
8: Por eso la importancia de una buena comunicación y buena transparencia a propósito de lo que mencionábamos antes, esa transparencia dentro del hogar, pues para que nuestros hijos, por supuesto, entendiendo su edad,
7: claro.
8: su madurez en ese sentido, pues ser lo más transparentes posibles y tratar de explicarles de que, mira, tu hermano tiene esta condición de salud y por eso pues tenemos
7: hay
8: que ser un poco
7: no
8: más
7: hacer,
8: entendibles y flexibles
7: sí.
8: también, claro, porque la flexibilidad no significa
7: extremo,
8: permeabilidad extrema, estábamos antes, esa transparencia dentro del hogar, pues para que nuestros hijos, por supuesto, entendiendo su edad,
7: claro.
8: su madurez en ese sentido, pues ser lo más transparentes posibles y tratar de explicarles de que, mira, tu hermano tiene esta condición de salud.

0: se tengan que respetar. Sí. Por eso, pues bueno, importante en realidad que podamos ser lo más transparente posible con nuestros hijos, más allá de su edad, más allá de si tenga o no tenga una condición especial, pero que podamos ser transparentes y que lo hayan entendido de la mejor manera posible también cómo es la dinámica de las reglas en el hogar.
1: Y que entendamos nosotros como los padres, tendemos a compensar, entonces como si a este niño no le puedo exigir mucho, entonces compenso aumentando las exigencias al otro.
0: Sí.
1: Ahí está el problema.
0: Puede suceder.
1: Y finalmente, el vaciamiento de espacios exclusivos. Cada niño necesita momentos, espacios a solas con su papá, a solas con su mamá.
0: Sí.
1: Y a veces, cuando hay un niño con alguna condición o alguna discapacidad, eso no se logra, porque mamá está todo el tiempo, literalmente, algunas veces, todo el tiempo con el niño o con alguna condición especial, y ese él o ella, el centro absoluto de escucha, y cuando no está el niño o la niña de alguna condición especial, el papá o la mamá siguen hablando de ese niño, pues cuando se le da un espacio exclusivo a su hermano o a su hermana.
0: Sí, sí, sí.
1: Atención. Hay que turnarnos como papá y mamá. Es decir, mira, yo quédate con Juancito. Yo en este momento voy a atender un rato a solas a Margarita. Me voy a ir con ella a la tienda. O quédate tú con María. Yo voy a dar una vuelta solo ahora
0: con
1: Pedro. Vamos a ir al parque a jugar fútbol solo él y yo. Es necesario y es muy importante hacerlo.
0: Trabajar como equipo, papá y mamá, claro, en este sentido. Sí. Porque, pues sí, lo necesitamos, que tengamos buena comunicación.
1: Sí.
0: Y nuestros hijos también tienen que darse cuenta de que, en realidad, uno como padre les quiere dar lo mejor a todos los que están en el hogar. Y dentro de eso mejor que les queremos dar, pues también involucra un tiempo a solas con cada uno.
1: El espacio a solas.
0: Porque ellos lo necesitan también. No solamente el niño o la niña que tenga alguna condición especial, que claro, necesita bastante más atención, pero el otro no se puede quedar tampoco por fuera de,
1: De
0: esto.
1: De esa atención exclusiva, digamos. Sí. Claro que sí. Bueno, vamos a ir en ese momento al corte de la hora y cuando regresemos vamos a hablar de algunas pautas muy generales, por supuesto, de crianzas más realistas y concretas cuando hay en la familia varios hijos y alguno o algunos de ellos con condiciones especiales. ¡Ya volvemos!
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1: Es hora de informar en Radio Vida en Abundancia. Soy Wesley Román. Bendiciones.
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1: El jueves, Seven News habló con el gerente general de Metro sobre por qué cree que es necesario un aumento en las tarifas de Metro Trail, Metrobús y Metro Access. El gerente general Randy Clark habló tras una reunión de la junta directiva de Metro, durante la cual les comunicó a los miembros que no deseaba solicitar un aumento, pero que lo consideraba necesario. A principios de esta semana, Metro publicó documentos que indican que la agencia de transporte planea solicitar a la junta un aumento del 11% en las tarifas. La Junta Directiva de Metro votará el próximo año sobre si aumentar las tarifas de Metro. De aprobarse el aumento, los nuevos precios entrarían en vigor el 1 de julio del 2027. Clark informó que Metro no ha subido las tarifas desde 2024 y que desde entonces la inflación ha sido muy alta.
0: Noticias nacionales.
1: Tras un comienzo sorprendentemente tranquilo de la temporada de huracanes del Atlántico, el huracán Isaías es ahora el primer huracán de 2026 y no llegó de forma silenciosa. El huracán que más tarde ha llegado al Atlántico, según los datos de registros que datan de mediados del siglo XIX, así que sí, es más grande que el más tardío en 100 años. Isaías ha batido el récord anterior, establecido el 8 de octubre de 1905. A última hora de la tarde del jueves, los cazadores de huracanes detectaron vientos de 160 kilómetros por hora alrededor de Isaías. Esto lo convierte en un huracán de categoría 2 con un pequeño ojo ahora visible sobre el Golfo de México. En ese momento de la noche del jueves, el centro se encontraba sobre aguas abiertas a unas 215 millas al noroeste de Progreso, México, y aproximadamente a 325 millas al sur de la desembocadura del río Mississippi. Se desplazaba hacia el noroeste, pero el giro decisivo se producirá este viernes, cuando Isaías comience a dirigirse más al norte, hacia la costa del Golfo de México.
0: Noticias internacionales.
1: El senador y candidato opositor Flavio Bolsonaro aseguró este jueves que no habrá recortes a costa de los más necesitados y prometió subir las pensiones por encima de la inflación si gana la segunda vuelta de las elecciones. No voy a hacer recortes a costa de los más necesitados, de las personas más vulnerables de Brasil. Jubilados, quédense tranquilos, no caigan en las fake news del Partido de los Trabajadores, declaró el aspirante del Partido Liberal a los periodistas en Brasilia. El primogénito del expresidente ultraderechista Jair Bolsonaro, vencedor de la primera vuelta electoral con un 47% de los votos, 2 puntos más que el mandatario Luis Inácio Lula da Silva, candidato del PT, sumó ahora el apoyo de un nuevo partido de contraderecha, Podemos, con miras a la votación del próximo 25 de octubre. Desde el domingo pasado, el senador ha logrado el respaldo de 5 partidos del espectro de la derecha: Progresista, Unión Brasil, Nuevo, Republicanos y Podemos.
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4: Continuamos, seguimos aquí, iniciando nuestra segunda hora del programa de Familia Nueva con Sabor a Cristo. Contentos y felices de poder estar teniendo esta muy buena conversación en relación a cómo se sienten, cómo perciben los hermanos donde hay una familia con algún niño, con alguna condición o alguna situación particular, especial, física o cognitiva o emocional. Muy interesante pensarlo desde el punto de vista de los niños y nosotros como adultos, pues cómo podemos ayudar a que esta situación se pueda vivir de mejor manera. Damos los buenos días al padre Roberto. ¿Qué tal, padre?
5: Buenos días, doña Mirta Hunter. Puso el dedo equivocado.
4: Ay, Dios mío.
5: Como siempre.
4: No, ¿qué tal?
5: ¿Qué tal?
6: Apenas.
5: Muy bien.
4: ¿Qué tal, padre? ¿Cómo estamos?
5: Contento de estar en esta mañana. Ya ayer preparé mi maleta para Cali, Colombia.
4: ¿Cuándo sale, padre?
5: El lunes de madrugada. No me gusta la hora, pero era lo único disponible. Ni modo, toca.
4: Ok.
5: Sí, porque estoy cuidando mis sueños.
4: Muy bien. ¿Y regresa
5: el viernes de madrugada también?
4: Okay.
5: Lo único que me imagino que voy a dormir todo el día. Espero dormir todo el día.
4: Muy bien, ojalá sea así, padre. Ojalá, buen viaje le deseamos desde ya. Bueno, y qué interesante realmente pensar en esto que poco se habla.
5: Sí, poco se habla, y cuando se habla te dicen los padres: ah, mi niño mayor es muy maduro.
4: Muy tranquilo.
5: Muy maduro, no, puede estar reprimido, a lo mejor sí, es muy maduro, entiende las
4: pero
5: cosas.
4: Incluso, padre, pero incluso, padre, ese sí, muy maduro sí, es madurado a la fuerza de sí, la misma situación.
5: Claro, con químicos, digamos, ¿no?, que le ponen a las frutas en vez de todo. Bueno. Digo la analogía, ¿no? Ajá. O sea, hay algo fuerte que está pasando en la familia. Y pues, ni modo, toca.
4: Le toca
5: a todo el mundo, así como le tocó a los padres, pero sí, claro, ellos lo hacen desde su madurez, desde su adultez, desde su experiencia, de su responsabilidad. Y el niño que no tiene todas las herramientas como para poder hacerlo.
4: Uh-huh. Para poder hacerlo.
5: Es complicado. Muy complicado. Sí. Y la mayoría de los padres no le ponen atención a esas cosas.
4: Sí. Y no se trata tampoco de levantar aquí un juicio moral. Los padres lo están haciendo mal, los mamás. No. O sea, partimos de que como padres, como adultos, queremos lo mejor para nuestros hijos, para todos nuestros hijos. Pero, incluso, o sea,
5: llega un niño con necesidades especiales.
4: Eso sobrepasa,
5: entonces,
4: padre. Eso claro, es mucho estrés.
5: Y todo el enfoque se vuelca a ese niño porque hay que proteger la vida, y claro, que se les quiere igual que a los otros, o se les quiere más. Hay veces, por lo menos, es la percepción de los hermanos.
4: Porque requieren más cuidado.
5: Claro, requieren más atención y cuidado. Así entonces es. Se puede descuidar todo lo otro.
4: Y ahí las está necesidades donde necesitamos poner el
5: afectivas de los otros niños. Y todo. Es complicado, es una
4: claro
5: cosa muy complicada, y como tú dices, no se trata de pasar juicio sobre nadie, lo estoy claro haciendo mal. Nadie nace aprendido, se va aprendiendo en el camino. Nadie espera sorpresas de estas, claro, tenemos ilusiones, el bebé va a estar bien, va a nacer bien, pero bueno, nació enfermito. Y entonces tiene otras necesidades.
4: Uh-huh.
5: Entonces, los adultos pues asumen su responsabilidad, los niños no.
4: Claro.
5: Entonces sí, pueden ir creando todo esto en la cuestión de resentimiento, me imagino que ya hablaste de todo eso.
4: Sí.
5: Es complicadísimo.
4: Es muy complicado y por eso es tan importante hablar del tema y poner mucha atención. Vamos a hablar un poco de algunas ideas generales, por supuesto, que pueden darnos un poco de luz, sin pretender aquí hacer una lista de tratamiento efectivo para todas
5: claro,
4: las familias que...
5: Y todas las familias son distintas.
4: Claro.
5: O sea, que hay que adaptar todas estas cosas y ver si sirven para esta familia o para la otra. Ajá. Todas las familias son distintas.
4: Tan diferentes, claro que sí. Pero en términos muy generales, por ejemplo, la primera estrategia que puede ayudar muchísimo tiene que ver con generar unos espacios de escucha sin juicio. para que los hermanitos de este niño con una condición especial o de esta niña con necesidades particulares puedan airear, digamos así, sus propias emociones.
5: Sí.
4: Desde, Infira, tan sencillo como decirle a un niño, mira, en estos encuentros que vamos a tener tú y yo como tu mamá, cuando vengamos a sentarnos aquí, en mi habitación, aquí, en estas sillas, en mi cuarto, pues son espacios donde tú puedes hablar como realmente te sientes. Porque yo sé que la situación con tu hermanito a veces es difícil, a veces es complicado, pero no, aquí no va a haber ningún juicio, aquí solamente queremos que tú puedas hablar libremente de
5: expresar cómo te sientes,
4: enojado,
5: tus enojos,
4: avergonzado,
5: tu frustración, ajá, tu tristeza, lo que sea, lo puedes expresar y eso es válido.
4: Sí.
5: No es tú que no sabes nada.
4: Sí.
5: Eso es
4: ¿cómo
5: que
4: te atreves a sentir vergüenza si es tu hermana?
5: Sí.
4: ¿Cómo es posible que tú? Oye, fuera de todo eso, o sea, la idea es que en este espacio, en estos 20 minutos, el niño entienda que puede hablar abiertamente de cómo se siente.
5: Y se puede hacer con una cita, Mirta Hunter.
4: Claro que
5: toda
4: bueno.
5: La semana vamos a tener 20 sí. minutos, 30 minutos, nos vamos a sentar. Este es el tiempo de los dos.
4: Sí.
5: Y es nuestro momento. Y vamos a hablar de las cosas que estás pasando, de lo que estás sintiendo.
4: Claro.
5: Y dejar que el niño o la niña se exprese libremente, totalmente libremente. O sea, totalmente libremente, mira.
4: Y hay que decírselo.
5: Hay que decírselo.
4: O sea,
5: claro.
4: No me voy a enojar, no me voy a molestar, porque nuestros sentimientos son muy importantes. Así que vamos a hablar es de nuestros sentimientos. Entonces, cuéntame, ¿qué ha sido lo más difícil para ti en esta semana? ¿Cuándo te has sentido solito esta semana?
5: Sí,
4: ¿cuándo te has sentido enojado con tu hermanito, con tu hermanita?
5: El bullying que hacen algunos niños sobre los hermanitos discapacitados.
4: Claro.
5: Y a veces le ponen apodos al hermano que está bien.
4: Uh-huh.
5: Sí, entonces todas esas cosas tienen que decírselas, ¿no? O sea, ¿qué te pasó en la escuela? Que te comenten
4: claro.
5: las cosas que le dicen los compañeros de escuela, que a veces pueden ser muy crueles.
4: Sí, sí. Uh-huh. Es sencillamente darle un espacio de libertad al niño para expresar sus emociones.
5: Uh-huh.
4: Y adicionalmente, estamos ganando también en un espacio de exclusividad. Estoy solamente yo, tu mamá, contigo. O estoy solamente yo, tu papá, contigo. Y eso es otra cosa muy, muy importante para los niños. Creo que es muy importante, y aquí como papá y mamá tenemos mucho que hacer en relación a que necesitamos desvincular el rol de cuidador de tu hermano, cuidador de tu hermana, del rol de hermano y de hermana.
5: Claro.
4: Es que el hermano y la hermana puede ayudar, pero no es el cuidador de.
5: Sí, y yo creo que eso es muy importante. Yo siempre les digo a niños que tienen esa situación, tú no eres el papá.
4: Sí.
5: De este niño. Tú no eres la mamá de este niño. O sea, tú eres el hermano.
4: Y un hermano, piénsenlo bien, o sea, ¿qué es lo que es un hermano? Pues los hermanos son compañeros de vida, compañeros de juegos.
5: Cercanos, íntimos.
4: Cercanos, claro que sí. Pero no tienen la responsabilidad de bañarte, de alimentarte, de mirar si tomaste la medicina. No. Esos cuidados los hace papá y mamá.
5: Uh-huh.
4: Entonces, mucha atención a nosotros, lo que hacemos. Qué bueno involucrar a nuestros hijos en el cuidado del niño o la niña con alguna condición o alguna situación particular. Sí, puede ayudar, pero la responsabilidad no puede caer enteramente sobre sus manos.
5: Claro, y asignarle las tareas rotativas que usualmente se asignan a los niños.
4: Claro.
5: Sacar la basura, poner la mesa.
4: Exacto.
5: O sea,
4: ¿sí?
5: Eso siempre lo puede hacer, porque lo haría aunque todos los hermanos estuvieran bien.
4: Cualquier niño en cualquier
5: casa. Sí, entonces estandarizar esas cosas es muy importante, y asignarlas y rotarlas, ¿no?
4: Sí.
5: Porque si no sienten, ¿por qué siempre a mí?
4: Sí.
5: Porque siempre a mí, a nosotros nos rotaban las tareas, más o menos.
4: Ajá, sí, sí, claro. Estoy pensando, padre, yo sigo por allí una familia que es una mamá soltera y pues mucho más difícil, por supuesto, pero tiene familia y entonces ahí es la importancia, o sea, no está sola absolutamente hay otra familia, otros hermanos de la señora, en fin. Pero es una mamá soltera que tiene dos hijos, su hijo menor, los dos adolescentes, una niña y un chico. El hijo adolescente está dentro del espectro autista y tiene algunas veces unas recaídas en relación a conducta violenta bastante notable, importante. Y pues esta señora pone muchos videos de su niño, de lo que va viviendo cotidianamente, pero a mí me impresiona que he empezado a darme cuenta que en muchos de los videos aparece su otra hija, pero como una especie de sombra. O sea, nunca hay esa interacción de la mamá con la niña. La niña nunca es protagonista de nada, de ninguno de sus videos. No sé cómo será, claro, ya en su...
5: En la vida real,
4: en la vida,
5: ¿no?
4: Cotidiana,
5: eso es lo que proyecta, los 15 minutos que pone ahí,
4: claro,
5: del video.
4: En la vida real puede ser otra cosa muy distinta. Pero en esta situación de los videos, la niña aparece como sombra y cuando el niño se porta mal o algo, incluso la niña también llora, la niña se le ve triste, pero no hay ninguna interacción concreta de la mamá con su niña. Y si eso es así en la vida cotidiana, en la vida real, pues mira, es un gran problema, porque y es una situación que se puede llegar a vivir realmente, que sus hermanitos, los hermanitos del niño especial, termina convirtiéndose como una especie de sombra del niño. Entonces, cuando hace mal algo el niño especial o con alguna condición, te regañamos a ti, porque tú como hermano tenías que haberte dado cuenta. Tú como hermana tenías que cuidarlo. Oye, no. Claro, puede ayudar, sí, puede colaborar, claro, pero la entera responsabilidad no es del hermano, no es de la hermana.
5: No debe de exceder su función fraternal, sí, de acompañar.
4: Es de hermano,
5: hermano,
4: no
5: es que
4: mamá.
5: Acompaña.
4: No es papá.
5: Sí, claro. Entonces no exceder esa función.
4: Sí.
5: Si se excede esa función, estamos muy mal.
4: Sí.
5: Sí. Y claro, naturalmente, imagínate una mamá soltera que
4: claro,
5: no tiene el apoyo de un esposo,
4: sí,
5: el padre del hijo.
4: Muy difícil, padre.
5: Es mucho más difícil, claro.
4: Muy
5: que
4: difícil.
5: Sí, porque papá siempre es necesario en la familia, sí, por muchas cosas.
4: Claro.
5: Muchas funciones que hace, no
4: claro,
5: solamente de proteger, sino de otras cosas. Pasa la autoestima, pasa
4: sí,
5: un montón de otras cosas. Y entonces es importante
4: la presencia de los dos.
5: La presencia de los dos.
4: Cuando
5: si no la
4: no
5: tiene,
4: está,
5: pues es todavía
4: más
5: peor.
4: Difícil.
5: Es más difícil.
4: Más
5: claro,
4: difícil, claro que sí. Y si hay mayor dificultad, pues hay que estar más atentos a estas cosas, más atentos. Vamos a ir a nuestro corte musical y comercial, Yuran Yuran, y regresamos en un momento. Estamos hablando de algunas pautas que pueden ayudar a la crianza en familias con algún hijo de condiciones especiales. Yuran Yuran.
6: Muy bien, vamos entonces con música de Ekla. Esta se llama Yo te doy mi corazón. Y vamos a mandar saluditos por acá a Carmencita Flamenco, que
4: buen
6: nos
4: día,
6: interesa.
4: Buen día.
6: En nuestro Facebook, Don Jorge El Pelón Gutiérrez. Buenos días, un abrazo para ti también. Y Dani Arribas, Don Jorge Torres, Ligia Pasquel, Inés Sosa, que nos saluda en nuestro Facebook.
4: Bendiciones.

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5: Continuamos aquí en Familia Nueva. Estamos conversando sobre algunas claves, algunos pasos importantes que papá y mamá deben tener en cuenta en su familia para mejorar esos aspectos de la crianza de los hijos cuando uno de ellos tiene alguna condición o alguna situación física, emocional, cognitiva, particular, distinta. Es muy importante garantizar el protagonismo individual de los logros de cada uno de los hijos. Entonces hay que pensar, por ejemplo, muchas veces cuando hay familias con algún niño especial que requiere mayor atención, mayor cuidado, pues eso deja muy poco tiempo para ir a la presentación de teatro, para ir al partido
6: concierto de música,
5: para ir al concierto.
6: Viene la Navidad y claro, hay conciertos. Son como seculares, pero igual hacen conciertos en las escuelas. Y claro, entonces hay que estar presente ahí, hay que celebrar todas esas cosas.
5: Sí, sí.
6: No sé, los niños brillan con su propia luz. Entonces el hermanito enfermo no los debe de opacar, todo claro, lo contrario.
5: Claro. Y aquí hay, mira, es un ejercicio de logística, algunas veces heroico,
6: sí,
5: el
6: claro,
5: el que hay que hacer, pero hay que hacerlo, organizar todo desde mucho tiempo antes para que realmente por lo menos uno de los dos, papá o mamá, pueda estar allí en el evento con
6: el
5: su
6: agotamiento
5: hijo,
6: con su... es increíble,
5: claro,
6: de los
5: sí,
6: padres
5: claro,
6: con niños necesidades especiales,
5: claro,
6: es
5: sí,
6: increíble, entonces
5: claro,
6: hay que estar sí, pendiente de eso, ¿no?
5: Sí. Ahí aquí hay que prestar mucha atención, padre, a cuidar al cuidador.
6: Uh-huh.
5: Precisamente por eso, porque el agotamiento es muy, muy fuerte. Y aquí implica, pues, hacer un trabajo extra de logística. Es que no solo la mamá tiene que estar a cargo del cuidado y la atención del niño que requiere un cuidado especial. También ella debe estar en contacto con sus otros hijos y el papá también necesita estar al cuidado, en atención con el niño especial. Así que mira, hay que crear espacios y espacios donde no se esté mirando el reloj, donde no se esté pensando, voy a llamar a tu papá a ver si ya le dio la medicina. No, sino realmente donde se confía que el papá le da la medicina y es algo que yo suelto y yo puedo estar aquí con mi otra hija porque es el concierto de ella.
6: Sí, claro, el papá se queda cuidando al niño y hay que decirlo, verbalizarlo,
5: claro,
6: niño, papá se va a quedar cuidando al niño y yo te voy a acompañarte.
5: Sí. Y voy a estar contigo.
6: Juntos. Sí, claro. O sea, hay que verbalizarlo porque si no, ¿por qué no está papá aquí?
5: Claro, claro.
6: O sea, el niño de 6, 7 años, claro, porque no está papá aquí.
5: Claro que sí. Claro. Claro. Todos mis compañeritos vinieron, su papá y su mamá, y porque yo solamente estoy con mi
6: claro,
5: mamá, o
6: claro,
5: porque solamente estoy con papá.
6: Claro.
5: Y tener en cuenta que haya esa rotación,
6: uh-huh,
5: o sea, que algunas veces va tu papá, algunas veces va tu mamá.
6: Claro.
5: Que haya esa rotación, es importante. También, por supuesto, y es de mucha importancia, pues a educar a los hermanitos emocionalmente en relación al diagnóstico de su otro hermano. O sea, es que son cosas que se deben hablar, no exageradamente, no que sea el único tema de conversación en casa, pero sí es importante que los otros hermanos sepan, qué sé yo, de acuerdo a su edad, por supuesto, pero decirle algo como, mira, el cerebro de tu hermanito funciona distinto a lo de todos los demás. Él tiene un ritmo diferente. Entonces, mientras todos estamos bailando merengue, tu hermanito está bailando vals. Entonces, vamos a tener paciencia con él, porque él está bailando otro ritmo distinto, y
6: claro,
5: es su ritmo.
6: Claro.
5: Mira ya.
6: Y eso reduce la ansiedad. Hay ansiedad asociada a esto. Y entonces el lenguaje al niño debe ser adaptado a su edad. O sea, si tiene 6 añitos es distinto que si tiene 10. Si tiene 14 es distinto.
5: Claro.
6: Entonces hay que reducir la ansiedad y las cargas de culpas infundadas, ¿no? Porque sí, a veces nos echamos la culpa de cosas que no son nuestra responsabilidad.
5: Y muchas veces los niños hacen eso.
6: Claro.
5: O sea, porque por lo mismo, o sea, porque son cosas que no se hablan en casa, son cosas que el niño no puede comprender y usualmente se echa la culpa de lo que pasa. Si él ve, por ejemplo, un niño peleando a sus papás y alguna vez alguien le dijo a él que si no tendía la cama, sus papás no lo iban a querer, pues ya puede pasar, el niño dice, yo no tendí la cama, fue por mí, por mi culpa, papá y mamá están peleando. Pues mucho más de esto ocurre cuando hay un niño especial con alguna necesidad particular. Incluso, por ejemplo, decir abiertamente, tu hermanito no grita porque quiere molestarte a ti. Tu hermanito grita porque lo que pasa en su cerebro no le ayuda a modelar el volumen.
6: O no puede expresar lo que está pensando, lo que está sintiendo, sí, entonces pega gritos.
5: Ajá.
6: Como no verbaliza bien, entonces grita. Pero entonces, quiere decir algo. Sí. Entonces
5: hay que ver qué es lo que quiere decir tu hermanito con el
6: lenguaje,
5: grito.
6: Claro, lograr interpretar cosas.
5: Entonces vamos a mirar qué es lo que quiere expresar, qué le pasa a tu hermanito cuando grita. Pero él no lo hace para molestarte a ti, no lo hace para enojarse contigo.
6: Ni para llamar la atención.
5: Ajá. Porque los niños pueden pensar esas cosas, entonces qué importante, y decirle al niño qué puede hacer. Mira, cuando tu hermanito grite, tú si quieres puedes irte a tu habitación y estar más tranquilo. O cuando tu hermanito grite, vamos a ir juntos a ver qué le pasa a tu hermanito y tú me puedes acompañar. Como tú quieras, como tú te sientas bien. Darle esa opción al niño le ayuda muchísimo, le ayuda mucho. Creo que es muy importante, padre, pensar que podemos tener una familia saludable cuando hay niños especiales o de alguna condición. Por supuesto que sí, pero requiere un esfuerzo adicional
6: de equilibrio, parte de papá y mamá. Equilibrio. Y el equilibrio aquí no significa ausencia de conflicto,
5: claro,
6: no significa que no van a haber problemas, que no va a haber cansancio, que no. El equilibrio aquí significa la capacidad constante de reajustar la situación.
5: De adaptarnos.
6: Sí. Uh-huh. Eso es lo que significa equilibrio en este caso.
5: Y pensar mucho en, claro, vas a tener que, si tienes un niño con una condición particular, pues va a requerir más de tu atención, va a requerir más de tu cuidado. Entonces, como papá y mamá, debes de estar más atento a equilibrar la atención con los otros niños, a equilibrar tu cuidado con los otros niños.
6: Porque es una cuestión de proteger de cargas adultas, prematuras, que no son de los niños, traumas, porque en esto se puede fácilmente, resentimiento oculto, todas estas cosas y forjar en los niños una capacidad de empatía, de resiliencia, de madurez afectiva.
5: Que corresponda a su edad.
6: Claro.
5: A su edad. Ay, Dios mío, qué difícil realmente entender esto claramente, ¿no? Sobre todo porque a muchos de nosotros nos ha tocado asumir el rol de hermanos mayores o hermanos de la mitad, ser los papás de los hermanos pequeños. Entonces, como que eso está en nuestra cabeza. Bueno, yo lo hice, mis hijos también lo pueden hacer.
6: Esa era la costumbre de antaño, que no era muy saludable, que dicho sea paso, no era saludable. Y las hermanas mayores y los hermanos mayores funcionaban literalmente
5: como mamás y
6: como
5: papás.
6: Mamás y papás, y Dios les bendiga, y algunos lo hicieron muy bien, otros lo hicieron muy mal, pero no era el rol de ellos.
5: No. Porque eran hermanos, eran hijos, hijos. Tener eso siempre muy, muy en cuenta. Bueno, vamos a ir en este momento a nuestro corte musical y comercial, el último de este programa de este día, y cuando regresemos, claro, vamos a saludar a los cumpleañeros. Yuran.
7: Muy bien, vamos entonces con música de Quique López. Esta se llama ¿Quién me quita? Y vamos a mandar saluditos por acá a Selene Chaparro, que nos sintoniza en buenos la días, 1540. Cristina Sosa, buenos días. Jesse Aparicio. Y como siempre, los Núñez, Doña Caridad y Don Rafael. Buenos días.
5: Bendice.

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3: Bien, llegamos así a la parte final de nuestro programa. En esta mañanita vamos a saludar a los cumpleaños.

0: un día bendecido, un muy feliz cumpleaños para todos aquellos que nacieron un día como hoy, 9 de octubre. Saluditos para Argelis Sama, que está cumpliendo años hoy. Un abrazo, un saludo especial para ella. Para Miguel Reyes, hasta Colombia, que también está de cumpleaños, bendiciones. Y otra colombiana, pero ella vive en New Jersey, Francisca Martínez, también de cumpleaños, bendiciones para ella también. Padre.
1: Joana Fonseca, 50 plus.
0: Ah, caramba.
1: Plus. Es de la edad de mi sobrino, si no pudiera ser mi sobrina. Ella nos escucha en Germantown. Elmer Alemán. Cumpleaños el día de hoy, nos escucha en la zona de Chevy Chase. Ana Johnson está de cumpleaños el día de hoy, que Dios la bendiga, la guarde y la proteja. Adabel Rosario, ella nos escucha en Puerto Rico, Manatí, Puerto Rico. Y finalmente Juan Francisco Torres, que nos escucha en Gatesburg. Es un jovenzón todavía, no llega a los 40.
0: Bien,
1: un abrazo, un saludo, que Dios les bendiga a todos.
0: Yurán, ¿qué nos dices tú?
2: 9 de octubre, Día Mundial del Correo, de la Correspondencia, y también Día Mundial de la Concientización del Consumo del Huevo, este espectacular alimento,
0: muy
2: el
0: bien.
2: Huevo, pues bueno, Día Mundial de la Concientización del Consumo del Huevo.
0: Ok.
1: ¿Y por qué necesitamos concientizarnos sobre, sabemos que es saludable?
2: Porque existían muchos mitos alrededor que decían que el huevo provoca colesterol, entre otro tipo de situaciones.
0: Ajá.
2: De salud física, así que pues bueno, el huevo, un gran alimento.
1: Súper alimento, definitivamente.
2: Efectivamente. 9 de octubre vamos a mandar saludos hasta Managua, Nicaragua, para Ender Montenegro, que el día de hoy está de cumpleaños. Un abrazo grande, bendiciones en abundancia para vos y que cumplas muchos años más. También saludos a los Dionisios y a los Juan en
1: las
2: este
1: Dionisias.
2: Día. Y Dionisias.
1: Conozco algunas Dionisias.
2: En este día de San Dionisio y también San Juan Leonardi. Así que saludos a todos.
0: Claro que sí, el santo, santos del día. Bueno, a todos los cumpleañeros, de verdad, un abrazo muy especial. Nuestro deseo, que Dios les regale un muy santo y feliz cumpleaños. Y bueno, de esta manera terminamos nuestro programa en esta mañanita de viernes. Pues no sin antes recordarles la invitación para estos eventos del 23, 24 y 25 de octubre. 23, el encuentro con los adultos mayores, que es entrada completamente gratuita.
1: Se va a servir cena, tiene que llamar a la parroquia, 301-422-8300.
0: Para inscribirse por aquello de la cena.
1: Y si necesita traer un acompañante, la persona lo puede hacer. Así
0: claro
1: que hay que avisar y inscribirse y venir al evento, que es fabuloso.
0: Qué bien. Y pues este evento que nos estarán acompañando, por supuesto, Humberto e Isabel Díaz desde Colombia, que también nos van a acompañar junto con usted, Padre Roberto y el Padre Raúl Jordán, para los encuentros de mujeres el sábado 24 y de hombres el domingo 25. $40 la entrada a cada uno de estos eventos. Y pues realmente muy bueno, Padre, porque además de todo el material, de toda la actividad dentro del encuentro, incluye también
1: el desayuno, almuerzo, merienda,
0: imagínese,
1: bebidas. Claro, todo está incluido, así que no se pueden quejar.
0: Excelente, para nada, todo lo contrario. Así que bueno, ya sabe, el evento de mujeres, el encuentro de mujeres, mujer, naciste para ser feliz, el sábado 24 de octubre, y el encuentro de hombres más que vencedores el domingo 25, hay que estar muy pendiente. Bueno, ahora sí, muchísimas gracias por su sintonía, su cariño. Gracias, Padre, por estar con nosotros también en esta mañana.
1: Una alegría inmensa. La próxima semana no voy a estar, si acaso me colecto por ahí desde Cali.
0: Okay.
1: Cali. En realidad voy a Pereira, ¿no? Dicen que está muy cerca de Cali, ¿es verdad eso?
0: ¿A Pereira o a...?
1: Palmira.
0: Sí, Palmira está muy cerca. Son dos ciudades del mismo estado, del mismo departamento, Valle, diríamos en Colombia, el Valle del Cauca.
1: Sí, sí.
0: Uh-huh.
1: Muy bien.
0: Gracias, Yurán, por tu tarea en el audio control, tu compañía el día de hoy.
2: Claro que sí, un placer haberles controlado una semanita más, bueno, acá en Familia Nueva, con
1: intentaste.
0: Sin lograrlo. Ya lo distrajimos.
1: Eres un fracasado.
2: No, no.
0: Ah, por Dios.
2: Para nada.
1: De los controles.
2: Negativo.
1: Negativo.
2: Desearles a toda nuestra querida audiencia mucho éxito y bendiciones en su jornada de fin de semana y por supuesto invitarles a que continúen acá en la 1540 para más programación de bendición.
0: Gracias a ustedes por su cariño de siempre, por estar orando por nosotros. Es mutuo, claro que sí. Nos encontramos, si Dios lo permite, el lunes aquí de nuevo a las 8 de la mañana. Bendiciones en abundancias para todos.
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0: London y conocida agente inmobiliaria fue encontrada asesinada en su casa de Aldi el 22 de septiembre. La búsqueda de su asesino ha terminado, al menos en lo que respecta a los investigadores. Ahora mismo la pregunta que todo el mundo se hace es ¿por qué? ¿Por qué mataron a Lisa Bradford? ¿Por qué su esposo Roger Bradford está encarcelado en el condado de London? El jueves el reportero de 7 News Nick Minogue habló en exclusiva con el sheriff del condado de London, Mike Chapman. Estaban en proceso de divorcio, así que llevaban separados unos 8 años, dijo Chapman. Nosotros también estamos en proceso de divorcio. Si a eso le suman su situación financiera, el estrés emocional que conlleva y todo lo demás, todos esos son factores que contribuyen a la situación. Bradford fue declarado culpable de fraude electrónico en Iowa en 2024. Posteriormente, el sheriff de Chapman declaró a 7 News que Bradford tenía deudas impagables. Tuvo que invertir muchísimo dinero en su defensa, teniendo en cuenta el cargo anterior que tenía. Creo que básicamente lo arruinó económicamente. Creo que fue un factor determinante, dijo Chapman. El sheriff declaró a 7 News que podrían presentarse más cargos, incluso en otros estados.
1: Noticias nacionales.
0: Ciudad de Nueva York. Un tiroteo que presuntamente involucra a agentes del Servicio de Inmigración y Control de Aduanas ICE se registró este jueves 8 de octubre del 2026 en el Bronx, dejando a una persona herida de bala. El Departamento de Policía de Nueva York confirmó que alrededor de las 4 de la tarde hubo un tiroteo que involucró a agentes de la aplicación de la ley federal en el vecindario de Marvel Hill en el Bronx. Aclaró que no estuvo involucrado en lo sucedido. Sobre la persona herida, informó que se encuentra en un hospital cercano y actualmente está consciente y recibiendo atención médica. El alcalde de Nueva York, Sonny Randami, calificó el incidente como una situación inaceptable y de extrema gravedad. Dio a conocer que en el auto en el que viajaba el hombre iba un niño de 5 años que resultó ileso. Agregó que los agentes de ICE rodearon el vehículo antes de empezar a disparar. También informó que se comunicó por teléfono con el presidente estadounidense y adelantó que durante su conversación le exigirá poner fin a todas las acciones de cumplimiento migratorio de ICE en la ciudad.
1: Noticias internacionales.
0: Santiago de Chile. El presidente de Chile, José Antonio Kast, decretó este jueves estado de catástrofe en la zona de La Condéis, en el este de Santiago, que resultó afectada por un torrente de agua que arrastró vehículos y buses en las amplias calles de la capital. Como resultado de la información levantada y la necesidad de disponer todos los recursos para enfrentar la emergencia, he instruido decretar zona de catástrofe a la comuna de Las Condéis, anunció Kast a través de su cuenta en la red social X.
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3: Bienvenidos a un planeta pequeño y fértil. Un planeta generoso que siempre nos ha proporcionado lo que necesitamos para crecer y sobrevivir. Hoy somos alrededor de 8 mil millones de personas y seguimos soñando con recursos infinitos. El uso de tecnologías digitales y ecológicas está creciendo rápidamente y esto consume grandes cantidades de metales. Pero hemos ido demasiado lejos en la explotación de la Tierra. A principios del siglo XXI, nuestro sistema está llegando a sus límites físicos. Tal vez haya que buscar recursos en otros lugares, por ejemplo, en el espacio.

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1: Una de las noticias en el 1540 AM de Radio Vida en Abundancia. Soy Wesley Román. Estamos en el viernes 9 de octubre.
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1: Una madre del condado de

0: Somos la primera generación que observa los planetas y las estrellas y sabe que podemos llegar allí, que podemos tocarlos.
1: Mitch Hunter Scullion tiene solo 23 años. Después de una excelente licenciatura en comercio exterior, fundó la empresa Asteroid Mining Corporation en Liverpool. Está lejos de ser una multinacional. Solo tiene algunos empleados en Europa. Las oficinas se alquilan de ser necesario. Lo que Mitch Hunter Scullion ofrece es un proyecto.
0: Nos encontramos en un planeta de casi 13.000 kilómetros de diámetro y con el crecimiento de la población actual los recursos se agotan rápidamente. La Tierra quizás pueda proporcionar durante otros 100 años todas las materias primas que nuestra sociedad necesita para un crecimiento exponencial. Casi todos los recursos que hay en la Tierra se encuentran también en el espacio, en asteroides y en grandes cantidades. Para dar algunas cifras aproximadas, en todas las minas del mundo juntas quedarán unas 200 toneladas de platino. En un solo asteroide con el diámetro de un kilómetro puede haber, en una estimación realista, 100.000 toneladas. Por lo tanto, un solo asteroide puede proporcionar más platino y oro que todas las minas de la historia de la humanidad.
1: Mitch Hunter Scullion no es el primero en apostar por las materias primas del espacio. En 2012, Deep Space Industries y Planetary Resources atrajeron la atención pública.
2: Señoras y señores, el doctor Peter Diamandis.
1: Seattle, 24 de abril de 2012.
3: The Planetary Resources tiene la visión que la humanidad pueda acceder a los recursos del espacio, en el espacio y en la Tierra. La Tierra sufre escasez de materias primas. Nosotros podemos convertir la escasez en abundancia. Lo necesitamos más que nunca.
1: Las dos empresas estadounidenses fueron fundadas a partir de donantes privados.
4: También tuvimos la suerte de captar para nuestra empresa a dos de las personas más importantes de Google, Larry Page y Eric Schmidt.
3: Es una de las mayores oportunidades económicas de todos los tiempos. El desarrollo de recursos en el espacio en beneficio de la humanidad.
1: Estos nuevos actores hacen alarde de recursos financieros y ambición. Más no se necesita para entusiasmar al universo Blogger. En la historia de la astronomía, la existencia de asteroides era desconocida hasta no hace mucho. Sin embargo, sin saberlo, siempre hemos tenido contacto con ellos gracias a los fragmentos que caen a la Tierra, los meteoritos.
5: Si miramos al cielo, no vemos rocas. Hasta finales del siglo XVIII, no se extendió la idea de que puedan caer piedras del cielo.
1: Mathieu Gunel es profesor en el Museo de Historia Natural de París y se ocupa de la colección de meteoritos.
5: Durante los siglos XVII y XVIII, se creía que los meteoritos eran piedras de rayo. También hubo eruditos que podían imaginarse piedras cayendo del cielo, pero no pensaban más allá de la atmósfera.
1: En 1794, el matemático alemán Ernest Chladni planteó por primera vez un posible origen fuera de la atmósfera. Poco a poco, la sociedad científica aceptó la idea de que los meteoritos podrían provenir de rocas que se desplazan por el sistema solar. En 1801, Giuseppe Piazzi, un astrónomo italiano, cartografiaba las estrellas. El 24 de enero, descubrió la sombra de un planeta que, por sus cálculos, supuso entre Marte y Júpiter. Acababa de descubrir Ceres, el mayor asteroide del sistema solar. Le siguieron otros descubrimientos: Alas, Juno, Vesta. En 1868 se hallaron 100 objetos. Hasta la fecha, se han identificado casi 1 millón de asteroides entre Marte y Júpiter, una región que llamamos cinturón de asteroides.
6: Si fuese Han Solo en Star Wars y quisiera cruzar el cinturón de asteroides, lo haría a ciegas. Aunque son muchos, son pequeños y se mueven en un espacio infinitamente grande. La probabilidad de toparse con uno es muy pequeña.
1: Patrick Michel es astrofísico en el Observatorio de NISA. Es especialista en asteroides y ha participado en las mayores misiones de exploración del Sistema Solar de la NASA y de otras agencias espaciales. En 2012, Planetary Resources lo incorporó a su equipo de asesores.
6: Los asteroides tienen recursos similares a la Tierra, porque son restos de los bloques que formaron los planetas. Al principio, hace 4, 5, 6, 7 mil millones de años, nuestro sistema solar era un disco de gas y polvo que orbitaba alrededor del Sol. Posteriormente, a partir de este polvo se formaron cúmulos y algunos de ellos acabarían convirtiéndose en planetas. Parte de ese material no se convirtió en planeta y continúa girando entre Marte y Júpiter en el cinturón de asteroides.
5: Probablemente la fuerza gravitacional de Júpiter impide que los asteroides se ensamblen. Es decir, cada vez que intentan unirse, la gravedad de Júpiter hace que estos asteroides vuelvan a dispersarse.
1: Lejos de la influencia de Júpiter, miles de millones de asteroides lograron unirse y formar la Tierra. A medida que crecía, cambiaba su composición.
5: Todos los cuerpos celestes, tanto asteroides como planetas, tienen un núcleo incandescente. La razón es la desintegración radiactiva. Cuando sube la temperatura, se funde. Si un asteroide que contiene roca y metal se funde, el metal que es más denso se encuentra en el núcleo, mientras que la roca permanece afuera.
6: Al formarse la Tierra, el hierro captó todos los metales que tienen afinidad con el hierro, es decir, que son atraídos por el hierro, oro y platino, por ejemplo. Así que todos los elementos valiosos se desplazaron al núcleo. Lo que queda en el manto viene de los impactos que ocurrieron después de la formación de la Tierra, lo que se llama bombardeos intensos tardíos. La riqueza de metales raros en el manto terrestre solo puede explicarse por los impactos de asteroides. Si usa una joya, una gran parte de ella proviene de los asteroides.
1: De este modo, la riqueza en la corteza terrestre sería solo una pequeña fracción de lo que hay en el cinturón de asteroides. Al estudiar los meteoritos que provienen de allí, clasificamos los asteroides en tres tipos principales.
6: Están los objetos de tipo S, mayormente silicatos, ricos en material rocoso, resistentes al fuego, formados cerca del Sol. Luego está la clase C, que son asteroides de tipo carbono, ricos en agua. Se formaron más allá de Júpiter, donde el agua puede condensarse. Y después hay una clase donde se presentan objetos metálicos, la clase M.
1: Estos asteroides también son los más raros. Sí que es uno de ellos. Un enorme cuerpo metálico de más de 200 kilómetros de diámetro, producto de fases intensas durante la formación del Sistema Solar. Sin embargo, a diferencia de la Tierra, este cuerpo masivo, con un núcleo de hierro, no fue lo suficientemente grande para resistir colisiones. Estos fragmentos con núcleos de metal contendrían concentraciones mucho más altas de metales raros que los que se encuentran en la Tierra. Se mueven a través del espacio a más de 250 millones de kilómetros de distancia, inaccesibles mientras no se incluya la mecánica celeste.
6: Entre Marte y Júpiter hay regiones inestables en las que los cuerpos celestes orbitan alrededor del Sol en una órbita alargada. Este alargamiento reduce la distancia mínima al Sol. En consecuencia, pueden cruzar la órbita terrestre. Algunos de ellos, en términos de impulso necesario desde la Tierra, son más fáciles de alcanzar que la Luna.
1: Estos asteroides, que a veces pasan muy cerca de nuestro planeta, se denominan objetos próximos a la Tierra. Hay más de 20.000. Son un objetivo principal para la minería espacial.
0: Asteroid Mining Corporation está desarrollando un plan para la utilización de los recursos espaciales. Queremos buscar asteroides, explorarlos y extraer sus materias primas. Nuestro primer proyecto es crear una base de datos con 30.000 asteroides.
1: Bases de datos de este tipo ya existen. AsteroRank es el más conocido. Las cifras que allí se encuentran son asombrosas. Sin embargo, se tratan solo de estimaciones debido al tipo y tamaño de los asteroides. Para determinar más exactamente los recursos del sistema solar, los científicos espaciales desarrollaron sus propios métodos de investigación. Con este fin, Mitch Hunter Scullion colabora con la reconocida Universidad John Morse de Liverpool. El profesor Ian Steele es astrónomo y experto en la investigación de meteoritos con ayuda de la espectroscopía.
7: La espectroscopía es el proceso de dividir la luz en sus colores. Por esto, en lugar de pasar la luz a través de una gota de agua, lo hacemos a través de vidrio, ya sea por un prisma o una rejilla provista de muchas líneas. Así, divide la luz en sus colores. El Sol tiene todos los colores del arco iris porque se compone de muchos gases diferentes. Sin embargo, en elementos individuales como el neón o el argón, solo vemos algunos colores. Es una especie de huella digital, un patrón de diferentes longitudes de onda y colores de luz exclusivo de ese elemento. Teóricamente, la espectroscopía puede determinar cualquier elemento porque todos tienen su propia firma química y su propio patrón lumínico. Los asteroides están muy lejos, por lo que no podemos tomar muestras. En lugar de eso, debemos observar la luz de los meteoritos que han caído a la Tierra.
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1: El profesor Steele compara el espectro de luz de los meteoritos con el de los asteroides que observa desde la Tierra y combina sus respectivos espectros. De esta forma, estima la composición de cada asteroide. Sin embargo, la observación desde la Tierra no es sencilla.
7: Su luz es muy débil. Necesitamos nuestro mayor telescopio para captar la mayor cantidad de luz posible. Esto lo hace más preciso, sin embargo, nunca obtendremos un resultado como el que podemos obtener aquí en el laboratorio. Fuera de la Tierra no hay atmósfera, entonces no hay nada que bloquee las diferentes longitudes de onda de luz. Esto nos permite hacer una distinción más fina entre los diferentes tipos de asteroides. El punto no es encontrar asteroides que contengan hierro, sino más bien aquellos que contengan platino y otros metales raros. Sus firmas son mucho más finas. El desafío de este proyecto consiste en reducir el tamaño del espectrógrafo que construimos para telescopios en la Tierra y que pesa 10 kilogramos para que quepa en un satélite del tamaño de una caja de cereal y que solo pese unos kilogramos.
15: I'm ready. I'm also ready. Wait a minute.
1: CubeSat es un nuevo estándar para satélites pequeños basados en módulos de 10 por 10 centímetros que pueden ensamblarse. Sus componentes son extremadamente baratos. Además, debido a su pequeño tamaño, pueden utilizarse de forma económica e incluso pueden iniciarse manualmente.
0: Somos muy afortunados de ser millennials y vivir en una sociedad en la que, en comparación con las misiones espaciales anteriores, se tiene un acceso muy económico a la tecnología satelital. Nuestra exploración de asteroides, Satellite One, por ejemplo, tiene un presupuesto muy bajo, 7,2 millones de euros.
16: 4, 3, 2, 1, 0.
1: En 2018, un lanzador indio puso en órbita alrededor de 100 CubeSats, entre ellos Arkit 6, el primer satélite de exploración de Planetary Resources. Arkit 6 permitiría la cartografía de los recursos espaciales. Además, con sus sensores extremadamente precisos, también puede recoger datos de la Tierra que pueden ser vendidos. De esta forma puede ganar dinero rápidamente, porque como todos los proyectos de minería espacial, Planetary Resources apenas tiene ingresos.
0: Hay grandes desafíos. Estamos hablando de un desarrollo de 10 a 20 años hasta su viabilidad comercial. La primera fase es económicamente la más importante para nosotros, porque si quieres hacer minería de asteroides, tienes que poder financiarte con el desarrollo de tecnología, y para eso hay que ofrecer incentivos económicos. Nuestro modelo de negocio se basa en los asteroides de metal, que constituyen aproximadamente el 4% de los asteroides del sistema solar. Son los que más nos interesan desde un punto de vista comercial, y los que ofreceríamos a nuestro segmento principal de clientes. Si los clientes quieren acceder a los datos, deberán pagar un suplemento enorme para obtener esa información. En esencia, actualmente estamos creando en la Tierra un mercado de recursos espaciales.
1: Las empresas que apuestan a la minería espacial no tienen todas el mismo plan de negocios. Para Planetary Resources y Deep Space Industries, cierta materia prima puede ser más valiosa que el platino o los metales raros.
17: First is water.
18: Lo primero es el agua.
4: El agua quizás sea lo más valioso que encontraremos y usaremos en el espacio. Es fundamental para nuestra vida en la Tierra y, por supuesto, también será fundamental para nuestra vida en el espacio. Sin embargo, lo que también debemos saber es que el agua, es decir, hidrógeno y oxígeno, son los combustibles de cohetes más eficientes. Si podemos perforar y extraer agua con éxito, podremos construir una red de depósitos de combustible que allanará en el camino hacia el resto del sistema solar. Eso reducirá drásticamente el costo de la exploración del espacio.
1: En 2016, la empresa Deep Space Industries desarrolló Comet, un cohete espacial a base de agua. El agua puede extraerse directamente de los asteroides ricos en carbono. Ya pueden imaginarse enjambres de sondas espaciales viajando a los ricos yacimientos de materias primas en el cinturón de asteroides y repostando en estaciones de servicio espaciales.
3: Lo fascinante de las nuevas tecnologías es la promesa de explorar una nueva realidad, aunque sea solo de forma virtual.
1: Jacquard Nu es doctor en Historia de la Ciencia. Desde hace 20 años ocupa un puesto muy particular. Es responsable de cuestiones éticas en el Centro Francés de Investigación Espacial.
3: La naturaleza nos ha dotado a los seres humanos de algo extraño denominado imaginación. Esta es la capacidad de proyectarnos en otro lugar, espacial o temporalmente. Con otras criaturas llamadas superiores, compartimos la capacidad de la curiosidad. La combinación de curiosidad e imaginación explica nuestro impulso de la exploración científica. El ser humano cruzó ya hace miles de años mares y cordilleras. Volamos a través del aire y hoy volamos al espacio. Y si queremos seguir actuando como seres humanos, tendremos que lidiar con esta fascinación y también con nuestra capacidad de inventar cosas, instrumentos para explorar lo que hay al otro lado de la montaña o del mar. Desde principios de la década de 1960, este sueño se ha presentado como la nueva frontera, un mundo desconocido que tenemos que explorar. New Space retoma este credo y le da un nuevo rostro, nuevos profetas, una nueva apariencia también en términos tecnológicos. Cohetes que regresan a sus plataformas de lanzamiento se han convertido en una imagen casi mítica. De hecho, nos encontramos en una mitología que aún se está escribiendo. En lugar de aguardar los próximos años, 2020, 2030, 2040, deberíamos decir, participar en el diseño de este futuro. Por lo tanto, no describimos el futuro, sino que diseñamos un presente algo diferente.
1: Para reinventar el presente, se necesita un buen plan de negocios. Para las empresas en la industria de la minería espacial, se trata solo del aquí y ahora. Deben convencer a los inversores de nuevas oportunidades comerciales, esta vez en el espacio.
0: Fundé AMC con mi herencia. También recibimos pequeñas contribuciones del gobierno escocés y algo de dinero del británico. En los próximos 6 meses tendremos que recaudar 2 millones de euros para iniciar la producción del satélite. Seguiremos con nuestra sede en Escocia, pero también estaremos representados en Luxemburgo e interconectaremos ambas ubicaciones.
1: El Gran Ducado de Luxemburgo, el pequeño país de las altas finanzas, ha tenido que reinventarse económicamente varias veces. Aquí también apuestan a los recursos del futuro.
4: Ya no es ciencia ficción. Pronto llegará el día en que utilizaremos los primeros recursos espaciales.
1: Mark Serres es el primer presidente de ELSA, la recién creada Agencia Espacial de Luxemburgo.
16: Por recursos espaciales, nos referimos a los materiales que se encontrarán en un futuro en los cuerpos celestes. Estos podrían ser la Luna, los asteroides, Marte u otros objetos. Una empresa que quiera desarrollar un nuevo producto o servicio puede acudir a nosotros. Si sus objetivos son compatibles con nuestras ideas sobre cómo queremos desarrollar el sector en Luxemburgo, podría haber cooperación. Las actividades de la empresa deben seguir siendo sostenibles y servir al desarrollo de la humanidad.
1: En 2016, el gobierno luxemburgués invirtió 25 millones de euros en Planetary Resources. Otros emprendimientos como Deep Space Industries se han instalado también en el Gran Ducado. Hoy llega Mitch Hunter-Scullion para presentar el proyecto Asteroid Mining Corporation a la LSA. Los negocios son los negocios y la reunión será confidencial. Para las empresas mencionadas hay mucho en juego, porque se trata de mucho más que de dinero. Se trata del derecho a explotar el espacio.
16: Actualmente, todas las actividades en el espacio son reguladas por los tratados internacionales. Desafortunadamente, estos acuerdos no son lo suficientemente específicos sobre lo que se puede y no se puede hacer con los recursos encontrados en el espacio.
1: Desde el Tratado sobre el Espacio Ultraterrestre de 1967, el espacio es considerado como un territorio común de la humanidad. Los estados no pueden apropiarse de sus recursos. En 2015, Estados Unidos cambió las reglas del juego y aprobó una ley para fortalecer su industria espacial privada. Permite a los ciudadanos estadounidenses apropiarse de recursos en el espacio. En 2017, Luxemburgo aprobó una ley similar para las empresas con sede en el Gran Ducado.
16: Queríamos ser flexibles y al mismo tiempo mantener la puerta abierta. Por supuesto, se plantea la cuestión de las actividades que se entrecruzan de acuerdo con la disponibilidad de superficie en un cuerpo celeste. Espero que estas cuestiones sean discutidas y resueltas a nivel internacional.
1: Además de Estados Unidos y Luxemburgo, otros países están interesados en los recursos espaciales, incluida China, que con su programa espacial persigue grandes objetivos. Ahora se está trabajando en un nuevo tratado internacional que debería armonizar las ambiciones de los actores. Esto podría ayudar antes de lo esperado, porque las principales agencias espaciales están iniciando la fase 2 de la minería espacial, la exploración.
17: 9, 8, 7, 6, 5, 4, 3, 2, 1.
18: Lanzamiento de los IRIS-REx. Su misión de 7 años incluye llegar hasta el asteroide Bennu y regresar.
19: Vivimos en una época extraordinaria para los asteroides, ya que dos misiones espaciales tienen como objetivo asteroides: la misión de la NASA OSIRIS-REx y la misión de la JAXA Hayabusa 2, diferentes grupos con objetivos muy diferentes. Pero, por el momento, todos necesitan la misma información. Quieren saber cómo están conformados los asteroides, su composición, estructura interna. No en vano, el acrónimo OSIRIS-REx contiene las letras S de seguridad y R de recursos. Porque incluso si se trata de una misión científica, la información recopilada beneficiará a los profesionales de seguridad y minería espacial.
1: Al igual que Patrick Michel de NISA, los científicos franceses de Meudon, al sur de París, también participan en estas dos misiones internacionales.
20: Debemos utilizar todos los medios para el avance de la tecnología y la ciencia.
1: María Antonella Barucci es astrofísica y planetóloga. Investiga las propiedades químicas y físicas de los cuerpos primordiales en el sistema solar.
20: La exploración de asteroides para la minería es cada vez más interesante. Sin embargo, antes de poder pasar a la extracción, es necesario comprender la composición, la mineralogía de estos objetos. Hay que tomar muestras en el lugar y traerlas de regreso a la Tierra.
1: En su fase de exploración, las ondas de minería espacial pasarán por las mismas fases de aproximación.
19: Una cámara de navegación nos permitirá tener imágenes para calcular un modelo inicial del objeto. Eso es muy importante.
20: La misión OSIRIS-REx orbita el asteroide Bennu. El objetivo principal es cartografiar el objeto. Con la cámara podemos realizar una caracterización de la superficie.
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5: Hay rocas, vetas, estructuras, cráteres,

0: Seleccionaremos algunos lugares donde un aterrizaje no represente ningún riesgo. La sonda tampoco aterrizará en realidad, sino que solo tocará el asteroide con su brazo. A esto lo llamamos touch and go, posarse, tomar muestras y regresar. El brazo presiona sobre la superficie y con ayuda de nitrógeno se levantará regolito y se aspirará.
1: Regolito es la fina capa de polvo y roca sobre la superficie del asteroide. En 2019, la sonda Hayabusa 2 envió a la Tierra imágenes de sus dos intentos exitosos de Touch and Go en el asteroide Ryugu. En 2020, OSIRIS-REx hizo lo mismo en Bennu. En 2023, regresará a la Tierra con cientos de gramos de muestras.
0: Estas muestras podrán ser analizadas durante años. Más de la mitad del material se conserva para que las futuras generaciones puedan evaluarlo con instrumentos más avanzados.
1: Estas dos misiones son proezas tecnológicas. Sin embargo, para la minería espacial, el estudio de los asteroides debe ir más allá. O mejor dicho, más profundo.
2: Una misión Touch and Go no es suficiente para saber si un asteroide tiene los recursos que buscas. Hay que aterrizar y tomar una muestra del interior. Si pudiéramos excavar en un asteroide, podríamos comprobar si el material en su interior es idéntico al de la superficie. Y eso confirmaría que el modelo de negocio de extraer material de un asteroide es rentable. Los robots de exploración de asteroides solo extraen pequeñas muestras del núcleo, pero en principio son pequeñas versiones de nuestros vuelos para la extracción de recursos. Para ello, emplearemos una tecnología de perforación que ya existe como prototipo.
1: Esta perforadora fue desarrollada para tomar muestras en Marte y adaptada para la Antártida. Requiere muy poca energía y ejerce poca presión sobre el suelo. Esto podría convertirla en la herramienta ideal para perforar en condiciones de ingravidez.
2: Seguiremos desarrollando la tecnología polar. Para poder utilizarla comercialmente, nos hemos asociado con la Universidad de Glasgow. Tan pronto como descubramos recursos valiosos en el interior de un asteroide, pasaremos inmediatamente a la fase 3.
1: La minería espacial avanzaría rápidamente. Sin embargo, para explorar asteroides y extraer allí materias primas, las naves espaciales deben posarse en la superficie. Aquí, en Isae Supaero, cerca de Toulouse, Naomi Murdoch estudia las interacciones entre el espacio y la superficie de los cuerpos celestes.
3: En un asteroide con baja gravedad, las cosas no necesariamente se comportan como en la Tierra.
1: Naomi Murdoch es investigadora planetaria y ha participado en muchos proyectos internacionales, incluida la misión InSight a Marte. También fue asesora de Planetary Resources.
3: Uno de los desafíos de los asteroides es que la gravedad sobre la superficie no es necesariamente constante. Esto significa que puede haber regiones sobre un asteroide donde uno sea más liviano y otras donde sea más pesado. En algunos asteroides que giran rápidamente, existe incluso la posibilidad de que la fuerza centrífuga alrededor del ecuador compense la gravedad. Existe evidencia de que el material sobre la superficie de estos cuerpos celestes se mueve y que hay avalanchas. Necesitamos saber cómo se comportará una sonda espacial en una superficie de este tipo. Aquí en Isae Supaero usamos una torre de caída que antes se usaba para pruebas de choque. Lo hemos equipado con cables y contrapesos. Tomamos una caja en la que colgamos un objeto y lo dejamos caer. La gravedad es baja en la caja, entonces dejamos caer el objeto en la caja. Golpea a baja velocidad con baja gravedad de manera similar a cómo golpearía sobre un pequeño cuerpo celeste.
1: Estas pruebas ayudaron a desarrollar Mascot, uno de los tres pequeños módulos de aterrizaje usados en la superficie de Ryugu. Un dispositivo de muy pocos kilogramos diseñado para rebotar hasta encontrar una posición estable. Una sonda minera debe aterrizar en un lugar determinado.
3: Una posibilidad de aterrizar en asteroides consiste en posarse y anclar la sonda a la superficie.

0: Un problema es que si el módulo de aterrizaje solo se fija al material superficial, esta superficie puede no estar necesariamente fija a la capa consolidada subyacente. Si el material de la superficie se levanta, entonces también se levantará nuestra nave. Así que es un gran reto encontrar la solución perfecta para un aterrizaje, fijarse a ella y permanecer en ella.
1: Hay dos opciones: esperar hasta tener más conocimiento sobre los asteroides para que nuestras hipótesis sean más precisas, o enviamos una misión para explorar el asteroide. Lo analizamos y regresamos después con las herramientas adecuadas para extraer el material. El problema con esto es que el asteroide gira alrededor del Sol. Si es accesible en determinado momento, 6 meses más tarde puede no ser así. Tenemos ventanas de lanzamiento, lo que hace algo más complicado el asunto.
2: Sin embargo, hay otra idea que surgió originalmente en la NASA: capturar un asteroide y traerlo a la Tierra.
1: Es extremadamente complicado porque los asteroides pequeños por lo general se agrupan como un montón de rocas que se mantienen unidas por su propia fuerza de atracción. Incluso si esta fuese débil, es suficiente para que permanezcan juntas. A esto se le llama escombrera. Si se quiere capturar un asteroide, hay que ralentizar su rotación. Y esto en un cuerpo que a veces gira sobre sí mismo en menos de un minuto. Hay que controlarlo. Si las fuerzas de unión son débiles, podría desmoronarse. Habría que meterlo en un saco enorme, muy complicado.
3: Capturaremos pequeños asteroides y los colocaremos, tal vez, a una órbita lunar. La Luna se encuentra con respecto a la Tierra, afortunadamente, en una posición relativamente fija. Al hacer que un asteroide orbite alrededor de la Luna, creamos una Luna de la Luna. De este modo, solo tomaría 3 días de viaje hasta la mina de asteroides.
1: Cuando hablo con empresas que quieren realizar extracciones mineras en asteroides, no quiero disuadirlas, pero soy un científico y deseo explicarles la complejidad. Por lo tanto, el enfoque ha cambiado. En lugar de traer los asteroides a la Tierra para explotarlos aquí, concluimos que tendría más sentido hacer eso en su lugar de origen y usar los recursos allí disponibles, por ejemplo, para la producción de combustible, y ver si allí hay otros elementos útiles.
2: Mientras la ciencia está interesada en una mayor exploración, es difícil convencer a los inversores privados. En septiembre de 2018, Planetary Resources quebró. Para Luxemburgo, esto significó una amortización de 13.7 millones de euros. Pocos meses más tarde, Deep Space Industries fue comprada por Bradford Space, una empresa internacional especializada en la fabricación de sistemas espaciales. Están interesados en un sistema de propulsión a base de agua para uso limitado en la órbita terrestre. La minería de asteroides parece estar paralizada. Para poder comenzar, falta un eslabón entre la Tierra y el espacio exterior y entre el corto y el largo plazo. Un hombre se dio cuenta de esto. Él es tanto un profeta del nuevo espacio como un titán de la logística. Él solo invierte $1,000 millones al año en sus proyectos espaciales.
4: Les mostraré algo.
2: Washington, 9 de mayo de 2019.
4: Esta es Blue Moon. Hemos trabajado durante 3 años en este módulo de alunizaje. Con sus 3.6 toneladas, se posará de una forma suave y precisa en la superficie lunar. Es hora de volver a la Luna, y esta vez para quedarse. Hay miles de personas creativas con nuevas ideas sobre cómo utilizar el espacio. Pero para este tipo de empresas aún es demasiado pronto. Y la razón es, para realizar cosas interesantes en el espacio, el precio inicial es sencillamente demasiado alto debido a la falta de infraestructura. Una vez que hayamos creado la infraestructura para futuros emprendimientos, sucederán cosas asombrosas. Y una de nuestras misiones es inspirar a las generaciones futuras.
3: La gente piensa en periodos de tiempo muy cortos. Creen que 10 años es mucho tiempo y 50 años toda una vida. 100 años parecen inimaginables. Sin embargo, no es mucho tiempo. Cuando hablamos del espacio, 100 años es un nanosegundo. Podemos hacer grandes cosas en nuestra vida. Cuando la gente dice que eres un soñador, creo que es ser corto de miras.
4: Según nuestro estudio, la extracción de los recursos o de agua en la Luna es posible en la próxima década. Todos los demás usos que estamos considerando se desarrollarán durante los próximos 40 años.
0: Los asteroides no son ciencia ficción. Vamos hasta ellos. Tenemos naves espaciales allí ahora mismo. La sonda de la NASA viaja al asteroide Bennu. La JAXA ha visitado Ryugu. Quizás sea ciencia ficción realizar allí una minería eficaz, pero usar asteroides como trampolines para que la humanidad avance más en el sistema solar es un buen camino a seguir.
5: Desearía un futuro en el que la humanidad coopere para utilizar los recursos del sistema solar de una manera sostenible y que esto nos permita desarrollarnos aún más científicamente como especie humana y explorar el sistema solar.
6: No me hago ilusiones. Si algún día, lo cual dudo, se conquista el espacio para explotar los recursos, se impondrán los más fuertes.
4: Tenemos la opción. ¿Queremos estancamiento y limitaciones? ¿O queremos dinamismo y crecimiento? Tenemos que utilizar los recursos del espacio. Tenemos que desarrollar un futuro dinámico para nuestros nietos y sus nietos. No podemos permitir que sean víctimas del estancamiento y las limitaciones. ¿Cómo podría ser ese futuro? Sería una civilización fascinante. Movilidad a alta velocidad, superficies agrícolas, sin lluvia, sin tormentas ni terremotos. Algunos lugares servirían para la recreación y formas de arquitectura completamente nuevas.
1: Es difícil de creer que seremos capaces. Tampoco sé si es necesario colonizar otros lugares. Cuando vayamos al espacio, comprobaremos que está vacío y que todo está muy lejos. Hay muy pocos lugares que no sean hostiles para la vida humana. No hay nada comparable a la Tierra. Nada.
7: Si no hemos aprendido nada al respecto, o nos negamos a aprender, estamos condenados a repetir el mismo sistema, los mismos errores. Si tendremos algo más, cometeremos más errores, derrocharemos más y seremos más numerosos. Este planeta es limitado. Los recursos son limitados. Debemos estar en condiciones de lidiar mejor con ello. Debemos aprenderlo y rápido.

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3: 11 de la mañana, un minuto.
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Información importante sigue llegando a través del 1540 AM de Radio Vida en Abundancia. Soy Wesley Román. Locales. El condado de Arlington, Virginia, ha demandado a la administración Trump para intentar bloquear la construcción de un arco triunfal de 250 pies de altura debido a la preocupación por su impacto en los viajes y la seguridad de los residentes y turistas. El gobierno del condado presentó la demanda ante un tribunal federal el jueves con la esperanza de bloquear su construcción, la más reciente de una serie de impugnaciones a un proyecto que los funcionarios de la administración Trump esperan comenzar antes de que termine el año. Si bien el Arco del Triunfo y el complejo militar relacionado que planea construir el presidente Donald Trump se ubicará en Memorial Circle, que forma parte de Washington D.C., los terrenos que rodean la rotonda pertenecen al condado de Arlington. El condado argumenta que la construcción del arco congestionaría las carreteras necesarias para el transporte de emergencia y los autobuses que dan servicio al Cementerio Nacional de Arlington y el Aeropuerto Nacional Reagan. Según la denuncia del condado, la construcción de un complejo militar sobre el arco también afectaría negativamente la seguridad pública y aumentaría el riesgo de accidentes.

0: Nacionales. Un autobús de AMG Transit chocó contra una vivienda en Englewood, New Jersey, la madrugada del jueves y dejó herido al conductor, quien tuvo que ser trasladado a un hospital cercano. La unidad pertenecía a la línea 166 y acababa de salir de la cochera de Oradell cuando se dirigía hacia las avenidas Van Nostrand y Grand, según informó AMG Transit en la mañana del jueves. De acuerdo con la agencia, el autobús se salió de la vía cerca de la Ruta 4 y Grand Avenue. Atravesó un jardín delantero y terminó impactando la fachada de una casa del sector. El accidente ocurrió alrededor de las 5:45 a.m. cuando el autobús circulaba sin pasajeros. El conductor era la única persona a bordo al momento del fuerte impacto contra la casa. Afortunadamente, el operador fue dado de alta, informó AMG Transit.
1: Noticias internacionales.
0: La Corte Suprema de Brasil determinó este miércoles que el exdiputado Eduardo Bolsonaro, uno de los hijos del expresidente Jair Bolsonaro y que se estableció el año pasado en Estados Unidos alegando sufrir una persecución política y judicial, comience a cumplir una de las condenas a las que fue condenado. La decisión partió del magistrado Alexandre de Moraes, el instructor del juicio en el Tribunal Supremo, en el que Eduardo Bolsonaro resultó condenado a 4 años y 2 meses de prisión luego de que lo hallaron culpable de coacción a la justicia. De Moraes afirmó que tras el rechazo de la última apelación, el juicio contra el exdiputado adquirió la condición de cosa juzgada, por lo que la sentencia pasó a ser firme e inapelable.
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0: Hola, ¿qué tal? Bienvenidos a este espacio de la palabra. Les saluda su amiga y hermana Mirta Hunter. Yo me siento muy alegre, muy contenta realmente de poder compartir junto con ustedes esta hora de formación, esta hora de encontrarnos alrededor de la palabra para escucharla, para acogerla en nuestro corazón y, por supuesto, llevarla a la práctica. Bienvenidos todos. Pero bueno, hagamos un momento de oración antes de continuar y preparemos así nuestra mente, nuestro corazón para acoger esta palabra. Digamos juntos, en el nombre del Padre, del Hijo y del Espíritu Santo. Amén. Te damos gracias, Jesús, por el momento en que tú has fijado tus ojos de amor, de misericordia, de bondad sobre nuestra vida. Gracias, Señor Jesús, porque a través de tu Espíritu Santo nos vas regalando la sabiduría necesaria para tomar buenas decisiones, la fuerza, la valentía para llevar esas decisiones a la acción. Gracias, amado Jesús, porque tu presencia lo ilumina todo, lo cambia todo, lo hace nuevo todo, incluyendo nuestro propio corazón. Te presentamos a aquellas personas que se acogen a nuestra oración, pidiéndote por sus intenciones y las nuestras. Que brille tu gracia, tu amor, que resplandezca tu rostro sobre nosotros. Lo pedimos en tu nombre, Jesús, porque eres Dios y vives y reinas por los siglos de los siglos. Amén. En el nombre del Padre, del Hijo y del Espíritu Santo. Amén. En este día vamos a escuchar con el Padre Ernesto María Caro una predicación titulada «Has dejado que Dios cambie tu vida». Bienvenidos todos a La Palabra.
1: En aquel tiempo, cuando Jesús llegó a la región de Cesarea de Filipo, hizo esta pregunta a sus discípulos: ¿quién dice la gente que es el Hijo del Hombre? Ellos le respondieron: unos dicen que eres Juan el Bautista, otros que Elías, otros que Jeremías o alguno de los profetas. Luego les preguntó: ¿y ustedes? ¿Quién dicen que soy yo? Simón Pedro tomó la palabra y le dijo: tú eres el Mesías, el Hijo de Dios vivo. Jesús le dijo entonces: dichoso tú, Simón, hijo de Juan, porque esto no te lo ha revelado ningún hombre, sino mi Padre que está en los cielos. Y yo te digo a ti que tú eres Pedro, y sobre esta piedra edificaré mi iglesia. Los poderes del reino no prevalecerán sobre ella. Yo te daré las llaves del reino de los cielos. Todo lo que ates en la tierra quedará atado en el cielo. Y todo lo que desates en la tierra quedará desatado en el cielo. Y les ordenó a sus discípulos que no dijeran a nadie que él era el Mesías. Seguimos leyendo de manera continua el Evangelio de Mateo. Llegamos ya a este capítulo 18, en donde, como ya lo hemos escuchado y nos lo presentaba también el monitor, escuchamos la confesión de San Pedro, que reconoce que Jesús es el Hijo de Dios, el Mesías. Y esto, pues, también, como lo he propuesto siempre que tocamos este texto en el ciclo A, siempre tiene que regresar a nosotros una reafirmación. Tenemos que reafirmar nuestra fe y verdaderamente preguntarnos desde el corazón: ¿quién es este carpintero que viene predicando por el camino? Como ellos se lo tuvieron que preguntar, ¿no? Decían, pues unos dicen una cosa, otros dicen otra, pero realmente ustedes, ante lo que han visto, lo que han experimentado, pues ¿qué es lo que creen que soy yo? Y ciertamente las explicaciones que dan los demás, pues eran muy lógicas, era algo que quizás también para nosotros en la superficialidad pueda estar. ¿Quién es esa persona a quien nosotros como cristianos seguimos? Una parte muy importante en el texto que escuchamos el día de hoy es: esto no te lo ha revelado ni la carne ni la sangre, sino mi Padre que está en los cielos. Es decir, llegar a conocer en realidad, en profundidad, quién es Jesús, es una acción que solamente Dios puede hacer en nuestros propios corazones. Porque de lo contrario nos quedamos con ideas, pues, no claras. Cada semana, domingo tras domingo, hacemos profesión de fe en el que decimos que creemos que Él es Dios, que Él es el Mesías. Decimos en el credo que es Dios de Dios, luz de luz, Dios verdadero de Dios verdadero, engendrado, no creado, de la misma naturaleza del Padre. Es decir, reconocemos que Él es el Dios, el único Dios que existe, que en la revelación del Nuevo Testamento, este único Dios que existe, pues está en tres personas, o es tres personas, el Padre, el Hijo y el Espíritu Santo. No son tres dioses, es un solo Dios, una misma naturaleza, pero tres personas diferentes. Pero siendo la misma naturaleza, pues tiene el poder de Dios. Y reconocer, llegar a reconocer esto, es bien importante en nuestras vidas, pero estoy convencido que llegar a esta identidad plena de Jesús, solamente lo puede hacer Dios en nuestros corazones. Y esto requiere trato con Él. Estamos en el capítulo 18 de Mateo. Si ustedes revisan a lo largo del Evangelio, van a ver esa cercanía que siempre ha tenido Pedro con Jesús. O sea, hay un llamado, hay una relación, hay algo que se ha establecido entre ambos y que crea una relación entre Dios y Pedro. Y por eso, pues yo ahora en la mañana que preparaba la homilía, pensaba, de entre todos los discípulos, de entre todos los apóstoles, ¿a quién le entregaría yo el poder? ¿Quién va a seguir adelante? Y seguramente en esas oraciones que vemos que Jesús hacía por las noches, seguro le dijo: Señor, dame una pista, ¿verdad? Padre, indícame quién sigue, quién es el que sigue con la misión. Y por eso Jesús dice: esto solamente te lo pudo haber revelado mi Padre que está en el cielo. Y es lo que todos nosotros tenemos que pedir, mis hermanos, que el Señor nos revele realmente quién es el Señor, quién es este Jesús, quién es el que nosotros decimos que seguimos como cristianos. Porque creo que en parte está, voy a decirlo así, no sé si sé exactamente, pero esta frialdad o esta situación de tener un Dios de domingo, o sea, indica que nuestra relación con Él no es firme, no es estable, no repercute esto que decimos en el credo todos los días. ¿Qué tanto todos los días tú crees que Jesús es verdaderamente Dios? Nosotros debemos de creer firmemente, reconocer que para Él nada es imposible. Él es Dios. Él es el Dios del Antiguo Testamento. Él es Yahvé. Y podemos, cuando nosotros leemos en el Antiguo Testamento las hazañas del Señor que se contaban de generación en generación, pues sería interesante si nosotros, por ejemplo, las personas que ya tienen hijos, o aún entre nosotros mismos, podríamos hablar de las hazañas del Señor en mi vida o en mi familia, donde ha mostrado ese poder Dios en mi vida, en mi familia. ¿Realmente creo que este es el Dios todopoderoso? Quizás después de las grandes hazañas que, bueno, incluso pues los que se dedican al estudio de la Biblia dicen que de las plagas, de las 10 plagas de Egipto, pues las únicas dos que son inexplicables, que ciertamente no tienen ninguna explicación o no se podría encontrar bajo ninguna situación científica, es la de la muerte de los primogénitos y posteriormente el cruce del Mar Rojo. no tiene ninguna explicación. Realmente hay una acción extraordinaria de Dios para que esto ocurra. Hay una acción extraordinaria para que un mar se parta en dos y por el medio puedan pasar los israelitas sin mojarse absolutamente nada. La pregunta es, ¿tú crees esto? Porque hoy se dudan tantas cosas de la Biblia. Esta semana tuve la oportunidad de tener un cineforum sobre el tema de una película que no sé si vaya a llegar a exhibir abiertamente aquí en nuestra ciudad, que se llama Nefarius, que es una confesión, digamos, que el demonio hace, ¿no? Y dentro de la película, uno de los temas que propone el demonio es, y de lo cual se aprovecha grandemente, es de que la gente no cree en él, no cree que exista, ni que existe el infierno. O sea, bueno, pues esas son situaciones de mentalidades anteriores, ¿verdad? No podíamos explicar muchas cosas y, pues bueno, ahora la psicología y tantas otras ciencias, ya todas esas son situaciones del pasado, son medievales, o sea, son ideas de que se pusieron ahí para ejemplificar el mal. ¿Será? ¿Quién es Dios? ¿Qué es Dios? ¿Sí crees en ese Dios que abrió el mar y lo partió en dos? O como algunas explicaciones que dicen, no, pues es que era una parte muy bajita del mar. Se ha encontrado dentro de todas las excavaciones que se hacen para encontrar respuestas a todas estas cosas. Se ha encontrado que efectivamente en el mar, se llama que la parte final del Mar Rojo se llama el Mar de las Cañas. Porque en la última parte es una parte que efectivamente está, pues, no es tan profunda como podríamos imaginarlo. Y dice, ah, pues por aquí pasaron. Sí, nada más que la parte más bajita tiene 4.5 metros, más o menos, en promedio, de profundidad. Es lo mismo abrirla 4 metros que abrirla 50 para arriba, es lo mismo. Es decir, dicen quienes nos han estudiado verdaderamente, no hay ninguna explicación. ¿Tú crees eso? ¿Tú crees en ese Dios? Bueno, ese Dios es Jesús. Ese Dios que partió el mar, ese es el Dios en el que nosotros creemos. Puede darnos con ello el poder para librarnos de nuestros enemigos, especialmente del pecado, hermanos. Dios puede librarte, puede hacer que tu vida cambie completamente, que tu matrimonio cambie completamente. Puede cambiarlo todo, puede hacer todo. Especialmente cuando estamos acorralados. Cuando de repente no encontramos la salida, mucha gente termina o en el suicidio o en la droga. ¿Cuánta gente conocemos que en situaciones difíciles de su negocio o de su familia, pues han terminado en el alcohol? Yo conozco, si no muchos, sí conozco gente que ante situaciones graves, enfermedades con los hijos, etcétera, han terminado ahí. Cuenta mi mamá que cuando murió mi tío Adrián, uno de mis tíos y hermano de mi mamá, era el segundo, y murió de tifoidea, ¿verdad? En aquel tiempo pues no se conocía, unos tacos por ahí en algún puesto, ¿verdad? Un tipazo, escalador, en fin. Y bueno, se murió. Y dice mi mamá que cuando se murió, mi abuelita salió del cuarto de mi tío y dijo, denme una copa de coñac y un puro. Y durante un par de años, dice mamá, 2 o 3 años, mi abuelita, que en su vida había fumado puro, fumó puros. Y mi abuelita, que bueno, pues aunque venía de cuna francesa, no tomaba coñac, sino tomaba su vinito y empezó a tomar coñac. Situaciones difíciles. Momentos en donde la puerta se cierra, el mar nos atrapa, no encontramos de alguna forma la salida. O sea, ¿cómo salgo de este túnel? Empresas que están en situaciones muy graves. En fin, ¿crees en ese Dios? Bueno, ese es el Dios en el que tenemos que creer. Es el que tenemos que reconocer, ¿sí? Para que podamos nosotros tener verdaderamente esa confianza. Y lo puede hacer con cosas tan sencillas. ¿Recuerdan otra de las grandes proezas? David. David que se va a enfrentar a Goliat, el guerrero más grande, más sanguinario que tenían los filisteos. Todo el ejército de Israel le tenía miedo. Y David, que sería un chamaquillo, a un muchachito quizás de unos 15, 17 años, no tiene ni siquiera la capacidad de sostener una armadura con una resortera, pues, no se usaban las resorteras, se usaban las hondas, ¿no? Pero se echó 3 piedras a la bolsa, pues nada más necesitó una. La primera que le lanzó se le clavó exactamente entre medio de los dos ojos. El gigantón aquel cayó de bruces. David corrió, le sacó su espada y le cortó la cabeza. Una piedra. Pero David creía en Dios, recordaba las proezas del Señor. Este es el Dios que salvó a mis padres cuando salieron de Egipto. Este es el Dios que hizo concebir a 2 ancianos, a Abraham y a su esposa Sara. Este es el Dios en el que creemos. Y eso, hermanos, como con Pedro, solamente el Espíritu. El Espíritu es el que nos lleva a esto. Yo bendigo al Señor porque en su infinita misericordia ha querido que, todavía no llego a tanto, se me hace, pero verdaderamente creo en Él, creo en su poder inagotable. En muchas ocasiones, aquí mismo, he contado algunas de sus proezas. He contado las veces que me ha salvado o ha salvado las obras que me ha encomendado. Puedo contarles muchas de las proezas del Señor. Y sé que es el mismo Dios del Antiguo Testamento, que es el mismo Dios que salvó a Israel, que es el mismo Dios que salvó a David. Es el mismo Dios. Ese es el Jesús en el que creemos. Dice en el Evangelio de Mateo al final, dice en el verso 18, en el capítulo 28, dice: toda autoridad y todo poder me ha sido dado en el cielo y en la tierra. Punto. O sea, Él puede hacer absolutamente todo. Nos mostró, así como Dios fue mostrando a lo largo de muchos siglos en el Antiguo Testamento su poder y su divinidad, Jesús también lo hizo en pocos años. En 3 años mostró que verdaderamente ese Dios es el mismo que el Dios de Israel en el que siempre creían. Él resucita muertos, hermanos. Pero una de las resurrecciones más importantes es resucitar nosotros. Es poder salir de esa muerte que a veces nos arrastra, donde todo se ve oscuro, donde se pierde realmente la ilusión, después de una decepción, después de un fracaso. Necesitamos, lo diré de otra forma, que nos reanime. Resucitar en griego es prácticamente la misma palabra, reanimar, volverle a poner alma a la persona. Nuestro Dios es el Dios que reanima. Háblale, pídele que te reanime, que te levante, que te saque de esta situación en la que puedas estar pasando. Te fue mal en la escuela, te fue mal en los negocios, no sé dónde te haya ido mal. Dile, reanímame, Señor. Y así como a Lázaro, bueno, Lázaro sí estaba muerto, ¿no? Pero a veces parecemos como muertos, ¿no es cierto? O a veces quisiéramos estar muertos. Pero tenemos un Dios, hermanos, tenemos un Dios poderosísimo. Basta que creas, que tengas fe, que verdaderamente seas capaz de que lo que confiesas domingo tras domingo lo pongas en práctica día con día en tu vida, en tu casa, y entonces verás grandes cosas. Es el Dios que da la vista a los ciegos. En el Evangelio de Marcos encontramos muchos, principalmente el capítulo 10, donde está el ejemplar de Bartimeo. Y a veces que estamos ciegos. Mucha gente, créanme, que me visita porque no ve. No ve cosas que para mí se me hacen bien evidentes. Desde cosas de negocios, de familias. Y lo que hacemos, porque hoy la dirección espiritual consiste en ayudarle a la persona a abrir un poco más el campo de visión. Y es que cuando, ustedes me darán la razón seguramente, cuando estás metido en un problema, ya no ves el bosque, ves un árbol, es lo único, y ahí estás metido como de esos caballos percherones, y ya no eres capaz de ver que no esa es la única solución, que hay 4 o 5 posibles puertas, que hay caminos diferentes que puedes tomar, y que uno de ellos puede ser mejor. Y analizamos cada uno de ellos. Y entonces ves y dices, ay, ¿por qué no lo veía? Siempre he dicho, Dios no viene para resolverte el problema. Dios viene a ayudarte a ver. Este ciego, Bartimeo del capítulo 10, vivía de la limosna. Después de que recibe la luz, después de que vuelve a ver, ahora se le abre para él el campo de trabajo. Ahora puede realizarse como persona. Ahora puede poner en práctica todos sus carismas. El trabajo, como lo ha dicho o lo dijo en alguna ocasión su santidad Juan Pablo II, es verdaderamente un regalo maravilloso de Dios, porque nos hace co-creadores con él. Él quiere que tú lo saques adelante. Tu escuela, tu trabajo, tu empresa. Pero a veces estamos ciegos. Quizás nos cegó el poder. Quizás nos cegó el placer. Quizás nos cegó el tener. Y en esa ceguera fuimos caminando hasta un agujero y ahora no sabemos cómo salir ni hacia dónde está la salida. Ahí está el Señor. Ahí está nuestro Dios para que nosotros podamos salir de ahí. ¿Por qué? Porque para Él todo es posible. Pero también es importante que lo reconozcamos como Mesías, como Salvador. Esta palabra de Mesías, Mesaya, la trajeron los israelitas cuando estuvieron en Babilonia. Mesías también se interpreta como Goel, que es el rescatador, es el que en un momento de dificultad paga tu deuda, te rescata, te lleva de nuevo a una situación de tranquilidad, de paz y de libertad. Y estando en Babilonia, pues ellos pedían que pues el Goel en hebreo apareciera, y tomaron la palabra Mesías. Y el Mesías de ellos en aquel tiempo en Babilonia fue Darío, el rey Darío, que les dará la libertad a los hebreos. Pero quedaron con la idea de una libertad todavía más grande, mayor, de un Salvador que los salvara, no de las cosas materiales y de esas prisiones de las que nos podemos escapar, sino de las que no nos podemos escapar. Una libertad que los llevara a vivir lo que Jesús después vendrá a ofrecernos, el reino, la libertad plena, el gozo perfecto desde nuestro corazón. Y esta es la idea que nosotros tenemos que tener de nuestro Dios. Él es el Goel, Él es Él es nuestro Mesías. Y esto nos tiene que llevar, si lo reconoces como tal, a una confianza infinita en Él. Hace poquito acabamos de leer el texto de Mateo, en el capítulo 14, donde Pedro se está ahogando. Pedro, que tiene mucha fe, de repente la pierde y se empieza a ahogar. ¿Y qué hace? Grita, clama al Señor: Señor, sálvame. Vean cómo está relacionado el creer que nuestro Goel, que nuestro Salvador, no es alguien de aquí de la tierra. Quien te va a salvar no es alguien, no es ninguno de tus amigos, ni tu esposa, ni tus hijos, es Dios. Es Dios. Jeremías, el capítulo 17, y esto lo he constatado continuamente, dice: maldito el hombre que confía en el hombre. Los israelitas, ahí van a llamarle a Egipto para que lo salve. Les dieron en la torre a los egipcios y también a ellos. No podemos poner nuestra confianza en otra cosa más que en Dios. Está difícil tu trabajo. Clama a Dios. Dile: Señor, sálvame. Porque ahí dependen, pues, todos los empleados. A mí me preocupa, sí, la persona, la familia, que son los empresarios. Oye, pero de estos empresarios dependen a veces cientos o miles de trabajadores que llevan sustento a sus casas. Cuando un empresario tiene fe y clama al Señor, hermanos, les puedo asegurar que van a salir adelante. La puerta se abre. Dios salva. Pedro se estaba ahogando. Señor, sálvame. Señor, sálvame. A veces sin necesidad de bancos y sin necesidad de muchas cosas. Es increíble. Dice la Escritura: hagan la prueba y verás qué bueno es el Señor, qué cierta es su palabra. Créanme, hermanos, verdaderamente esto es maravilloso. Nada más que sí reconozco que tiene que haber una acción extraordinaria de Dios, como en Pedro. Tú eres el Hijo de Dios, tú eres el Mesías, tú eres el Hijo de Dios, tú eres el Mesías. Por eso quisiera terminar mi reflexión de esta tarde con un texto que siempre me ha parecido maravilloso. Ojalá y lo pudieran tener, subrayaran en su Biblia, o lo copiaran y lo pusieran si estás pasando por una situación difícil. Y aunque no estés pasando, muchachos, grábense esto en el corazón. Está en el libro de Eclesiástico, en el capítulo 2, los versos 6 al 11. Los leo para ustedes para ir terminando. Dice: fortalece tu voluntad y sé valiente para no acobardarte cuando llegue la calamidad. Escuchen: aférrate al Señor y no te apartes de Él. Hacia el final tendrás prosperidad. Acepta todo lo que te venga y sé paciente si la vida te trae sufrimiento, porque el valor del oro se prueba en el fuego y el valor de los hombres en el horno del sufrimiento. Confía en Dios y Él te ayudará. Procede rectamente y espera en Él. No andes buscando chamanes, brujos, otro tipo de cosas. Confía en Él. ¿Sí? Ustedes, los que honran al Señor, confíen en su misericordia. No se desvíen del camino recto para no caer. Escuchen: los que honran al Señor esperen la prosperidad, la felicidad eterna y el amor de Dios. Fíjense en lo que sucedió en otros tiempos. Nadie que confiara en el Señor se vio decepcionado. Nadie que lo honrara fielmente se vio abandonado. A todos los que lo invocaron, Él los escuchó. Y culmina así esta perícopa, verso 11. Porque el Señor es tierno y compasivo, perdona los pecados y salva en tiempos de aflicción. Este, hermanos, este es el Dios en el que yo creo. Y ojalá y todos ustedes también crean en este Dios y lo afirmen y vivan esto que dice el libro, porque esto es lo que hace que nuestra vida pueda estar siempre en paz. Es Jesús al que reconocemos como Mesías, semana tras semana en la misa. No dejemos, mis hermanos, que esto se convierta simplemente en una recitación sin sentido, sino creámoslo verdaderamente y demos testimonio de esto que creemos ante los demás en nuestro diario vivir. Jesús, tú eres el Hijo de Dios, tú eres mi Señor y mi Mesías. Tengámoslo siempre en nuestro corazón y nuestra vida será verdaderamente dichosa. Alabado sea Jesucristo.
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10: La Biblia nos dice.
11: El libro de los Proverbios, capítulo 29, versículos 1 al 4, nos dice: el hombre que se enoja cuando lo corrigen, fracasará de improviso y sin remedio. Cuando gobiernan los honrados, se alegra el pueblo. Cuando mandan los malvados, se queja el pueblo.

0: 12 horas, un minuto.
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2: Estimados oyentes, sean bienvenidos a esta nueva edición del informativo de Radio Vaticano, Vatican News en lengua española, de hoy 9 de octubre, viernes de la 27ª semana del tiempo ordinario, día en el que la Iglesia celebra la memoria litúrgica, entre otros, de San John Henry Newman. Desde la Ciudad del Vaticano reciban un cordial saludo en nombre de toda nuestra redacción, de quien les habla, Álvaro Vargas Martino. Estos son nuestros titulares. Ninguno enseñará, estudiará, investigará solo para sí mismo, sino con los demás, para los demás y sobre todo con el Señor y para el Señor, recalcó el Papa durante la misa con motivo de la inauguración del año académico de las universidades pontificias. El observador permanente de la Santa Sede ante la ONU reafirmó que la pena de muerte es inadmisible y reiteró el llamado a su abolición. Continúan en el Vaticano los trabajos del encuentro con los líderes de las iglesias orientales y los presidentes de las conferencias episcopales convocado por el Papa con motivo del 10º aniversario de Amoris Laetitia. El secretario para las relaciones con los estados y las organizaciones internacionales está en Pakistán con ocasión de los 75 años de relaciones con la Santa Sede. A continuación, los detalles de la información de la Iglesia desde Roma para todo el mundo. Buena sintonía. En la mañana de este viernes, el Papa León XIV recibió en audiencias sucesivas a Mirjana Spoljaric-Eger, presidenta del Comité Internacional de la Cruz Roja, al cardenal Stephen Brislin, arzobispo de Johannesburgo, Sudáfrica, y a los obispos de Honduras en visita ad limina apostolorum. Esta tarde, León XIV participará en la tercera jornada del encuentro con los líderes de las iglesias orientales y los presidentes de las conferencias episcopales, 10 años después de Amoris Laetitia, anunciar el Evangelio a las familias de hoy, que convocó con motivo del 10º aniversario de la exhortación apostólica del Papa Francisco y que abrió este miércoles 7 de octubre. Ninguno enseñará, estudiará, investigará solo para sí mismo, sino con los demás, para los demás y sobre todo con el Señor y para el Señor, recalcó el Papa León XIV en su homilía durante la Santa Misa con motivo de la inauguración del año académico de las Universidades Pontificias, que presidió en la tarde de este jueves en la Basílica de San Pedro, y en la que también reiteró que es necesario promover una verdadera higiene de la atención, como podemos escuchar en los siguientes apartes de la homilía del Papa con la crónica de Joan Pacheco.
3: Cari fratelli e sorelle, celebriamo oggi l'Eucaristia.
4: Queridos hermanos y hermanas, celebramos hoy la Eucaristía invocando el don del Espíritu Santo para que el inicio del nuevo año académico en las universidades pontificias sean algo más que un mero retomar las actividades de estudio y de investigación. Deseamos abrir la inteligencia y las relaciones educativas al soplo creador del resucitado, que da paz y unidad, para que cada uno de nosotros asuma la propia tarea y responder así a Dios que llama y a una humanidad en espera.
3: Sia dunque questo nuovo inizio un vero momento ecclesiale.
4: Sea, por tanto, este nuevo inicio un verdadero momento eclesial, en el cual estar reunidos en torno a la mesa del Señor alimente nuestra misión común. En este sentido, ninguno enseñará, estudiará, investigará solo para sí mismo, sino con los demás, para los demás, y sobre todo con el Señor y para el Señor. Como hemos escuchado en la carta a los Gálatas, la inteligencia es determinante para la fe y la misión.
3: preoccupato per le notizie ricevute dalle comunità della Galazia.
4: El apóstol Pablo, preocupado por las noticias recibidas de la comunidad de Galacia, escribe palabras que invitan a pensar a los destinatarios de la carta. El tono es vibrante, encendido, pero aquello que podría parecer una reprensión en realidad es una llamada a la inteligencia, a la memoria, al sentido crítico.
3: In ogni epoca non mancano falsi maestri che volgono.
4: En cualquier época no faltan falsos maestros que dirigen el sentimiento religioso de no pocos creyentes a los propios intereses, animándolos a menudo a radicalizar algún aspecto de la enseñanza recibida, en detrimento de la totalidad que es Cristo y su Evangelio.
3: Carissimi, stimate lo studio come servizio alla fede e alla verità.
4: Queridos amigos, estimen el estudio como servicio a la fe y a la verdad, por su bien y el de tantos hermanos y hermanas por quienes el Señor ha entregado su vida.
3: Carissimi, in università coltivate l'amicizia, dono prezioso.
4: Queridos hermanos, cultiven la amistad en la universidad, un don precioso, tanto más cuando es vivida en la búsqueda común de la verdad en Cristo. Manténganse radicados en el pueblo de Dios, aprecien el senso fide y acojan las preguntas.
3: Non dimenticatevi dei poveri, che a volte sono quel amico importuno che viene a
4: buscar. Y no se olviden de los pobres, que a veces son como aquel amigo inoportuno que viene a llamar por la noche. Lleven la vida al estudio y el estudio a la vida, según la lógica de la encarnación, fuera de la cual guarda silencio la revelación.
3: Più ci allontaniamo dalla realtà intera che il
4: Sì, tanto más nos alejamos de la intera realidad que el Hijo de Dios ha asumido y habitado con infinito amor, menos tendremos que decir y menos posibilidad de entender.
3: Sorelle, fratelli, ascoltiamo il desiderio di Dio.
4: Hermanos, hermanas, escuchemos el deseo de Dios que hoy vuelve a llamarnos y llevémoslo a la investigación científica. Compartamos aquello que nos alimenta. Muchos nos tienen la misma oportunidad formativa que nosotros hemos recibido. Abramos la puerta. No nos encerremos.
3: Como he sugerido en la mia prima encíclica, siamo oggi chiamati.
4: Tal y como he sugerido en mi primera encíclica, hoy estamos llamados a asumir el comportamiento del pueblo en el tiempo de Nehemías, para construir la ciudad que Dios desea habitar con la humanidad entera en la paz. Cada uno tiene su tarea en este lugar de trabajo, en el cual es importante trabajar juntos.
3: Ad esempio, chi fa i conti con la frammentazione del sapere e con l'impatto.
4: Por ejemplo, los que tratan con la fragmentación del saber y con el impacto de las nuevas tecnologías sobre la mente humana nos avisan de que es necesario promover una verdadera higiene de la atención, ritmo que incluya en silencio, estudio reflexivo, lectura, análisis ponderado. Sin estos elementos, la libertad interior puede verse comprometida.
2: La defensa de la vida debe ser coherente y universal, extendiéndose a toda persona, en toda etapa y en toda circunstancia, reiteró el arzobispo Christoph Elkasis, observador permanente de la Santa Sede ante las Naciones Unidas, en su intervención en el 81º período de sesiones de la Asamblea General sobre el tema promoción y protección de los derechos humanos, reafirmando que la pena de muerte es inadmisible porque constituye un ataque a la inviolabilidad y dignidad de la persona. El prelado subrayó que esta dignidad otorgada por Dios nunca disminuye, independientemente de la gravedad del delito. El progreso alcanzado en los sistemas penales, señaló, permite ahora a los estados proteger eficazmente a la sociedad sin excluir la posibilidad de arrepentimiento y redención. Cuando se aplica la pena de muerte, señaló, no hay recurso en caso de que se produzca una injusticia. Sin embargo, las víctimas y sus familias tienen derecho a la solidaridad, el apoyo y una justicia pronta, imparcial y humana. No obstante, quitarle la vida a otro ser humano no puede restaurar lo perdido, precisó, agregando que el propósito del castigo no es la venganza, sino el restablecimiento de los lazos sociales, la protección del bien común y la reintegración del delincuente. En este sentido, reiteró el llamado a la abolición de esta medida, porque a pesar de los esfuerzos realizados en este sentido, las ejecuciones continúan en demasiados lugares, y recalcó que los estados que mantienen la pena de muerte deberían considerar establecer sin demora una moratoria sobre las ejecuciones como un paso hacia la abolición, conmutar las penas existentes y garantizar juicios justos, además de invertir en enfoques de rehabilitación y restauración. En otra declaración sobre los temas de prevención del delito y justicia penal y control internacional de drogas, el observador permanente de la Santa Sede señaló que se necesita una determinación renovada ante la expansión de los mercados de drogas y los vínculos entre el narcotráfico, la corrupción y la actividad delictiva en todo el mundo, tanto para reducir la producción y el tráfico de estupefacientes como para reeducar e integrar plenamente a los delincuentes en la sociedad, porque la verdadera justicia no puede satisfacerse solo con el castigo. Y en un tercer discurso, centrado en los derechos de los pueblos indígenas, el prelado destacó que estas poblaciones no son objetos de las políticas de desarrollo, sino sujetos y protagonistas de su propio destino. Continúan en el Aula Pablo VI del Vaticano los trabajos del encuentro con los líderes de las iglesias orientales y los presidentes de las conferencias episcopales 10 años después de Amoris Laetitia, anunciar el Evangelio a las familias de hoy, convocado por el Papa León XIV con motivo del 10º aniversario de la exhortación apostólica del Papa Francisco. Escuchemos el informe de Ariana Pernia Paolini.
1: Las familias de hoy son un mosaico complejo de realidades diversas, marcadas por alegrías, esperanzas, dificultades y heridas. La familia no es solo un lugar donde la Iglesia proclama el Evangelio, sino también un lugar donde el Evangelio cobra vida, de generación en generación, de una familia a otra, y de familia a sociedad. De este análisis partió la intervención del cardenal Felipe Neri Ferrao, arzobispo metropolitano de Goa y Damao, quien inauguró la segunda jornada del encuentro del Papa León XIV con los jefes de las iglesias orientales y los presidentes de las conferencias episcopales, 10 años después de Amoris Laetitia. Asimismo, el purpurado indio abordó el tema Las familias de hoy, realidad, belleza y desafíos, discernir los signos de los tiempos a partir de la experiencia de las familias y el compromiso de la Iglesia hoy. E invito a los participantes en este encuentro sinodal a preguntarse en su discernimiento, ¿qué cambio le pide el Espíritu Santo a la Iglesia? Esto concierne no solo a lo que hacemos por las familias, sino a cómo las comprendemos. Es por ello que el cardenal aseguró que ahora es fundamental en la pastoral pasar de una misión dirigida a las familias a una misión entre las familias.
2: El secretario para las Relaciones con los Estados y las Organizaciones Internacionales, Monseñor Paul Richard Gallagher, está en Pakistán del 8 al 10 de octubre, con ocasión de los 75 años de relaciones con la Santa Sede. Escuchemos el informe de Joan Pacheco.
5: Del 8 al 10 de octubre, el viaje a Pakistán de Monseñor Paul Richard Gallagher, secretario para las Relaciones con los Estados y las Organizaciones Internacionales. El arzobispo viaja a Islamabad para conmemorar los 75 años de relaciones diplomáticas entre la Santa Sede y la República Islámica, así como para fortalecer el compromiso común por la paz y la cooperación. Según el programa difundido por la Terza Loya, la cuenta en X de la Secretaría de Estado, Monseñor Gallagher se reúne con el primer ministro pakistaní y con el ministro de Relaciones Exteriores. El arzobispo se reunirá también con la Conferencia Episcopal de Pakistán y participará en el simposio con motivo del 75 aniversario del establecimiento de relaciones diplomáticas entre la Santa Sede y Pakistán. Este viernes, último día de su viaje, el secretario para las Relaciones con los Estados celebra una Eucaristía en la Iglesia Nuestra Señora de Fátima en Islamabad. Luego visitará la mezquita Faisal y se reunirá con las autoridades religiosas.
2: Termina así, estimados oyentes, el informativo de Radio Vaticano, Vatican News en lengua española. Gracias por estar con nosotros. Alabado sea Jesucristo. Laudetur Jesus Christus.
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5: La Biblia nos dice.
6: El libro de los Proverbios, capítulo 29, versículos 1 al 4, nos dice: el hombre que se enoja cuando lo corrigen, fracasará de improviso y sin remedio. Cuando gobiernan los honrados, se alegra el pueblo. Cuando mandan los malvados, se queja el pueblo.
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0: 12 horas, 30 minutos.
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2: Estos misterios dolorosos se ofrecen por las necesidades materiales, afectivas y espirituales de todos nuestros oyentes. También por Radio Vida en Abundancia, para que por la gracia divina podamos seguir evangelizando. En el nombre del Padre, y del Hijo, y del Espíritu Santo. Amén.
3: Creo en Dios Padre Todopoderoso, Creador del cielo y de la tierra. Creo en Jesucristo, su único Hijo, nuestro Señor, que fue concebido por obra y gracia del Espíritu Santo. Nació de Santa María Virgen, padeció bajo el poder de Poncio Pilato, fue crucificado, muerto y sepultado, descendió a los infiernos, al tercer día resucitó de entre los muertos, subió a los cielos y está sentado a la derecha de Dios Padre Todopoderoso. Desde allí ha de venir a juzgar a los vivos y a los muertos. Creo en el Espíritu Santo, la Santa Iglesia Católica, la comunión de los santos, el perdón de los pecados, la resurrección de la carne y la vida eterna. Amén.
2: Primer misterio doloroso. La oración de nuestro Señor Jesucristo en el huerto, tomado del Evangelio de Lucas. Y sudó como gruesas gotas de sangre que corrían hasta la tierra. Levantándose de la oración, vino a los discípulos y los encontró dormidos por efecto de la tristeza.
4: Padre nuestro que estás en el cielo, santificado sea tu nombre. Venga a nosotros tu reino. Hágase, Señor, tu voluntad en la tierra como en el cielo.
5: Danos hoy nuestro pan de cada día. Perdona nuestras ofensas, como también nosotros perdonamos a los que nos ofenden. No nos dejes caer en tentación y líbranos del mal. Amén.
4: Dios te salve María, y llena eres de gracia, el Señor es contigo. Bendita tú eres entre todas las mujeres.

0: muerte. Amén.
1: Dios te salve María, llena eres de gracia, el Señor es contigo. Bendita tú eres entre todas las mujeres y bendito es el fruto de tu vientre Jesús.
0: Santa María, Madre de Dios, ruega por nosotros pecadores, ahora y en la hora de nuestra muerte. Amén.
1: Dios te salve María, llena eres de gracia, el Señor es contigo. Bendita tú eres entre todas las mujeres y bendito es el fruto de tu vientre Jesús.
0: Santa María, Madre de Dios, ruega por nosotros pecadores, ahora y en la hora de nuestra muerte. Amén.
1: Dios te salve María, llena eres de gracia, el Señor es contigo. Bendita tú eres entre

0: nuestra muerte. Amén. Dios te salve María, llena eres de gracia, el Señor es contigo. Bendita tú eres entre todas las mujeres y bendito es el fruto de tu vientre Jesús.
1: Santa María, Madre de Dios, ruega por nosotros pecadores, ahora y en la hora de nuestra muerte. Amén.
0: Dios te salve María, llena eres de gracia, el Señor es contigo. Bendita tú eres entre todas las mujeres y bendito es el fruto de tu vientre Jesús.
1: Santa María, Madre de Dios, ruega por nosotros pecadores, ahora y en la hora de nuestra muerte. Amén.
0: Dios te salve María, llena eres de gracia, el Señor es contigo. Bendita tú eres entre todas las mujeres.

0: Amén. Dios te salve María, llena eres de gracia, el Señor es contigo. Bendita tú eres entre todas las mujeres y bendito es el fruto de tu vientre, Jesús.
1: Santa María, Madre de Dios, ruega por nosotros pecadores, ahora y en la hora de nuestra muerte. Amén.
0: Dios te salve María, llena eres de gracia, el Señor es contigo. Bendita tú eres entre todas las mujeres y bendito es el fruto de tu vientre, Jesús.
1: Santa María, Madre de Dios, ruega por nosotros pecadores, ahora y en la hora de nuestra muerte. Amén.
0: Gloria al Padre, y al Hijo, y al Espíritu Santo,
1: como era en el principio, ahora y siempre, por los siglos de los siglos. Amén.
0: María, eres Madre de Gracia, Madre de Misericordia.
1: En la vida y en la muerte, ampáranos, Gran Señora.
0: No te olvides de nosotros en aquella última hora, Virgen Santísima. Oh Jesús mío, perdona nuestros pecados, líbranos del fuego del infierno y lleva al cielo a todas las almas, especialmente a las más necesitadas de tu misericordia.
1: Amén. Amén.
2: Ave María Purísima,
1: sin pecado concebida.
2: Segundo misterio doloroso, la flagelación de nuestro Señor Jesucristo, tomado del Evangelio de Juan. Tomó entonces Pilato a Jesús y mandó azotarlo.
3: Padre nuestro que estás en el cielo, santificado sea tu nombre. Venga a nosotros tu reino. Hágase, Señor, tu voluntad en la tierra como en el cielo.
4: Danos hoy nuestro pan de cada día. Perdona nuestras ofensas, como también nosotros perdonamos a los que nos ofenden. No nos dejes caer en tentación y líbranos del mal. Amén.
3: Dios te salve María, llena eres de gracia. El Señor está contigo, bendita tú eres entre todas las mujeres y bendito es el fruto de tu vientre, Jesús.
1: Santa María, Madre de Dios, ruega por nosotros pecadores, ahora y en la hora de nuestra muerte. Amén.
3: Dios te salve María, llena eres de gracia. El Señor está contigo, bendita tú eres entre todas las mujeres y bendito es el fruto de tu vientre, Jesús.
1: Santa María, Madre de Dios, ruega por nosotros pecadores, ahora y en la hora de nuestra muerte. Amén.
3: Dios te salve María, llena eres de gracia. El Señor está contigo, bendita tú eres entre todas las mujeres, y bendito es el fruto de tu vientre, Jesús.
1: Santa María, Madre de Dios, ruega por nosotros pecadores, ahora y en la hora de nuestra muerte. Amén.
3: Dios te salve María, llena eres de gracia. El Señor está contigo, bendita tú eres entre todas las mujeres y bendito es el fruto de tu vientre, Jesús.
1: Santa María, Madre de Dios, ruega por nosotros pecadores, ahora y en la hora de nuestra muerte. Amén.
3: Dios te salve María, llena eres de gracia. El Señor está contigo, bendita tú eres entre todas las mujeres y bendito es el fruto de tu vientre, Jesús.
1: Santa María, Madre de Dios, ruega por nosotros pecadores, ahora y en la hora de nuestra muerte. Amén.
3: Dios te salve María, llena eres de gracia. El Señor está contigo, bendita tú eres entre todas las mujeres y bendito es el fruto de tu vientre, Jesús.
1: Santa María, Madre de Dios, ruega por nosotros pecadores, ahora y en la hora de nuestra muerte. Amén.
3: Dios te salve María, llena eres de gracia. El Señor está contigo, bendita tú eres entre todas las mujeres y bendito es el fruto de tu vientre, Jesús.
1: Santa María, Madre de Dios, ruega por nosotros pecadores, ahora y en la hora de nuestra muerte. Amén.
3: Dios te salve María, llena eres de gracia. El Señor está contigo, bendita tú eres entre todas las mujeres y bendito es el fruto de tu vientre, Jesús.
1: Santa María, Madre de Dios, ruega por nosotros pecadores, ahora y en la hora de nuestra muerte. Amén.
3: Dios te salve María, llena eres de gracia. El Señor está contigo, bendita tú eres entre todas las mujeres y bendito es el fruto de tu vientre, Jesús.
1: Santa María, Madre de Dios, ruega por nosotros pecadores, ahora y en la hora de nuestra muerte. Amén.
3: Dios te salve María, llena eres de gracia. El Señor está contigo, bendita tú eres entre todas las mujeres y bendito es el fruto de tu vientre, Jesús.
1: Santa María, Madre de Dios, ruega por nosotros pecadores,
4: ahora y en la hora de nuestra muerte. Amén.
3: Gloria al Padre, y al Hijo, y al Espíritu Santo.
4: Como era en el principio, ahora y siempre, por los siglos de los siglos. Amén.
3: María, Madre de Gracia, Madre de Misericordia,
4: en la vida y en la muerte, ampáranos, Gran Señora.
3: No te olvides de nosotros en aquella última hora, Madre Santísima. Oh Jesús mío, perdona nuestros pecados, líbranos del fuego eterno al infierno y llevad al cielo a todas las almas. Ayuda especialmente a las más necesitadas de tu misericordia.
4: Amén.
2: Ave María Purísima,
4: sin pecado concebida.
2: Tercer misterio doloroso, la coronación de espinas de nuestro Señor Jesucristo, tomado del Evangelio de Mateo. Y despojándole de sus vestiduras, le echaron encima un manto color púrpura, y tejiendo una corona de espinas, se la pusieron sobre la cabeza y en la mano derecha una caña.
5: Padre nuestro que estás en el cielo, santificado sea tu nombre. Venga a nosotros tu reino, hágase tu voluntad en la tierra como en el cielo.
6: Danos hoy nuestro pan de cada día, perdona nuestras ofensas, como también nosotros perdonamos a los que nos ofenden. No nos dejes caer en tentación, y líbranos del mal. Amén.
5: Dios te salve María, llena eres de gracia, el Señor es contigo. Bendita tú eres entre todas las mujeres, y bendito es el fruto de tu vientre Jesús.
6: Santa María, Madre de Dios, ruega por nosotros pecadores, ahora y en la hora de nuestra muerte. Amén.
5: Dios te salve María, llena eres de gracia, el Señor es contigo. Bendita tú eres entre todas las mujeres, y bendito es el fruto de tu vientre Jesús.
6: Santa María, Madre de Dios, ruega por nosotros pecadores, ahora y en la hora de nuestra muerte. Amén.
5: Dios te salve María, llena eres de gracia, el Señor es contigo. Bendita tú eres entre todas las mujeres, y bendito es el fruto de tu vientre Jesús.
6: Santa María, Madre de Dios, ruega por nosotros pecadores, ahora y en la hora de nuestra muerte. Amén.
5: Dios te salve María, llena eres de gracia, el Señor es contigo. Bendita tú eres entre todas las mujeres, y bendito es el fruto de tu vientre, Jesús.
6: Santa María, Madre de Dios, ruega por nosotros pecadores, ahora y en la hora de nuestra muerte. Amén.
5: Dios te salve, María, llena eres de gracia, el Señor es contigo. Bendita tú eres entre todas las mujeres, y bendito es el fruto de tu vientre, Jesús.
6: Santa María, Madre de Dios, ruega por nosotros pecadores, ahora y en la hora de nuestra muerte. Amén.
5: Dios te salve María, llena eres de gracia, el Señor es contigo. Bendita tú eres entre todas las mujeres, y bendito es el fruto de tu vientre Jesús.
6: Santa María, Madre de Dios, ruega por nosotros pecadores, ahora y en la hora de nuestra muerte. Amén.
5: Dios te salve María, llena eres de gracia, el Señor es contigo. Bendita tú eres entre todas las mujeres, y bendito es el fruto de tu vientre, Jesús.
6: Santa María, Madre de Dios, ruega por nosotros pecadores, ahora y en la hora de nuestra muerte. Amén.
5: Dios te salve, María, llena eres de gracia, el Señor es contigo. Bendita tú eres entre todas las mujeres, y bendito es el fruto de tu vientre, Jesús.
6: Santa María, Madre de Dios, ruega por nosotros pecadores, ahora y en la hora de nuestra muerte. Amén.
5: Dios te salve María, llena eres de gracia, el Señor es contigo. Bendita tú eres entre todas las mujeres, y bendito es el fruto de tu vientre Jesús.
6: Santa María, Madre de Dios, ruega por nosotros pecadores, ahora y en la hora de nuestra muerte. Amén.
5: Dios te salve María, llena eres de gracia, el Señor es contigo. Bendita tú eres entre todas las mujeres, y bendito es el fruto de tu vientre, Jesús.
6: Santa María, Madre de Dios, ruega por nosotros los pecadores, ahora y en la hora de nuestra muerte. Amén.
5: Gloria al Padre, y al Hijo, y al Espíritu Santo.
6: Como era en el principio, ahora y siempre, por los siglos de los siglos. Amén.
5: María, Madre de Gracia, Madre de Piedad y Misericordia,
6: en la vida y en la muerte, ampáranos, Gran Señora.
4: No te olvides de nosotros en aquella última hora, oh Virgen Santísima.
0: Oh Jesús mío, perdona nuestros pecados, líbranos del fuego del infierno y lleva todas las almas al cielo, especialmente a las más necesitadas de tu infinita misericordia. Amén.
2: Ave María Purísima,
4: sin pecado concebida.
2: Cuarto misterio doloroso. Nuestro Señor Jesucristo con la cruz a cuestas, tomado del Evangelio de Juan. Tomaron pues a Jesús Él, cargando con su cruz, salió hacia el lugar llamado Calvario, en hebreo Gólgota. Padre nuestro, que estás en el cielo, santificado sea tu nombre. Venga a nosotros tu reino, hágase tu voluntad, en la tierra como en el cielo.
6: Danos hoy nuestro pan de cada día, perdona nuestras ofensas, como también nosotros perdonamos a los que nos ofenden. No nos dejes caer en la tentación, y líbranos del mal. Amén.
2: Dios te salve María, llena eres de gracia, el Señor es contigo, bendita eres entre todas las mujeres, y bendito es el fruto de tu vientre, Jesús.
6: Santa María, Madre de Dios, ruega por nosotros pecadores, ahora y en la hora de nuestra muerte. Amén.
2: Dios te salve María, llena eres de gracia, el Señor es contigo, bendita eres entre todas las mujeres, y bendito es el fruto de tu vientre, Jesús.
6: Santa María, Madre de Dios, ruega por nosotros pecadores, ahora y en la hora de nuestra muerte. Amén.
2: Dios te salve María, llena eres de gracia, el Señor es contigo, bendita eres entre todas las mujeres, y bendito es el fruto de tu vientre, Jesús.
6: Santa María, Madre de Dios, ruega por nosotros pecadores, ahora y en la hora de nuestra muerte. Amén.
2: Dios te salve María, llena eres de gracia, el Señor es contigo, bendita eres entre todas las mujeres, y bendito es el fruto de tu vientre, Jesús.
6: Santa María, Madre de Dios, ruega por nosotros pecadores, ahora y en la hora de nuestra muerte. Amén.
2: Dios te salve María, llena eres de gracia, el Señor es contigo, bendita eres entre todas las mujeres, y bendito es el fruto de tu vientre, Jesús.
6: Santa María, Madre de Dios, ruega por nosotros pecadores, ahora y en la hora de nuestra muerte. Amén.
2: Dios te salve María, llena eres de gracia, el Señor es contigo, bendita eres entre todas las mujeres, y bendito es el fruto de tu vientre, Jesús.
6: Santa María, Madre de Dios, ruega por nosotros pecadores, ahora y en la hora de nuestra muerte. Amén.
2: Dios te salve María, llena eres de gracia, el Señor es contigo, bendita eres entre todas las mujeres, y bendito es el fruto de tu vientre, Jesús.
6: Santa María, Madre de Dios, ruega por nosotros pecadores, ahora y en la hora de nuestra muerte. Amén.
2: Dios te salve María, llena eres de gracia, el Señor es contigo, bendita eres entre todas las mujeres, y bendito es el fruto de tu vientre, Jesús.
6: Santa María, Madre de Dios, ruega por nosotros pecadores, ahora y en la hora de nuestra muerte. Amén.
2: Dios te salve María, llena eres de gracia, el Señor es contigo, bendita eres entre todas las mujeres, y bendito es el fruto de tu vientre, Jesús.
6: Santa María, Madre de Dios, ruega por nosotros pecadores, ahora y en la hora de nuestra muerte. Amén.
2: Dios te salve María, llena eres de gracia, el Señor es contigo, bendita eres entre todas las mujeres, y bendito es el fruto de tu vientre, Jesús.
6: Santa María, Madre de Dios, ruega por nosotros pecadores, ahora y en la hora de nuestra muerte. Amén.
2: Gloria al Padre, y al Hijo, y al Espíritu Santo.
4: Como era en el principio, ahora y siempre, por los siglos de los siglos. Amén.
2: María, Madre de Gracia, Madre de Misericordia,
4: en la vida y en la muerte, ampáranos, Gran Señora.
2: No te olvides de nosotros en aquella última hora, oh Virgen Santísima. Oh Jesús mío, perdona nuestros pecados, líbranos de las llamas del infierno, lleva al cielo a todas las almas, especialmente a las más necesitadas de tu divina misericordia. Amén. Ave María Purísima,
4: sin pecado concebida.
2: Quinto misterio doloroso, la crucifixión y muerte de nuestro Señor Jesucristo. Tomado del Evangelio de Lucas. Jesús, dando un fuerte grito, exclamó: Padre, en tus manos encomiendo mi espíritu. Y diciendo esto, expiró.
4: Padre nuestro.

0: Madre de Dios, ruega por nosotros pecadores, ahora y en la hora de nuestra muerte. Amén.
1: Dios te salve María, llena eres de gracia, el Señor es contigo. Bendita tú eres entre todas las mujeres y bendito es el fruto de tu vientre, Jesús.
0: Santa María, Madre de Dios, ruega por nosotros pecadores, ahora y en la hora de nuestra muerte. Amén.
1: Dios te salve María, llena eres de gracia, el Señor es contigo. Bendita tú eres entre todas las mujeres y bendito es el fruto de tu vientre, Jesús.
0: Santa María, Madre de Dios, ruega por nosotros pecadores, ahora y en la hora de nuestra muerte. Amén.
1: Dios te salve María, llena eres de gracia, el Señor es contigo. Bendita tú eres entre todas las mujeres y bendito es el fruto de tu vientre, Jesús.
0: Santa María, Madre de Dios, ruega por nosotros pecadores.

0: Madre de Dios, ruega por nosotros pecadores, ahora y en la hora de nuestra muerte. Amén.
1: Dios te salve María, llena eres de gracia, el Señor es contigo. Bendita tú eres entre todas las mujeres y bendito es el fruto de tu vientre, Jesús.
0: Santa María, Madre de Dios, ruega por

0: Bendita tú eres entre todas las mujeres y bendito es el fruto de tu vientre, Jesús.
1: Santa María, Madre de Dios, ruega por nosotros pecadores, ahora y en la hora de nuestra muerte. Amén.
0: Dios te salve María, llena eres de gracia, el Señor es contigo. Bendita tú eres entre todas las mujeres y bendito es el fruto de tu vientre, Jesús.
1: Santa María, Madre de Dios, ruega por nosotros pecadores, ahora y en la hora de nuestra muerte. Amén.
0: Dios te salve María, llena eres de gracia, el Señor es contigo. Bendita tú eres entre todas las mujeres y bendito es el fruto de tu vientre, Jesús.
1: Santa María, Madre de Dios, ruega por nosotros pecadores, ahora y en la hora de nuestra muerte. Amén.
0: Dios te salve María, llena eres de gracia, el Señor es contigo. Bendita tú eres entre todas las mujeres y bendito es el fruto de tu vientre, Jesús.
1: Santa María, Madre de Dios, ruega por nosotros pecadores, ahora y en la hora de nuestra muerte. Amén.
0: Gloria al Padre, y al Hijo, y al Espíritu Santo.
1: Como era en el principio, ahora y siempre, por los siglos de los siglos. Amén.
0: María, eres Madre de Gracia, Madre de Misericordia.
1: En la vida y en la muerte, ampáranos, Gran Señora.
0: No te olvides de nosotros en aquella última hora, Virgen Santísima. Oh Jesús mío, perdona nuestros pecados, líbranos del fuego del infierno. Lleva al cielo a todas las almas, especialmente las más necesitadas de tu misericordia.
1: Amén.
2: Ave María Purísima,
3: sin pecado concebida.
2: Ofrecemos un Padre Nuestro y tres Aves Marías por las intenciones del Papa León XIV, por los obispos y sacerdotes. Padre nuestro que estás en el cielo, santificado sea tu nombre. Venga a nosotros tu reino, hágase tu voluntad en la tierra como en el cielo.
4: Danos hoy nuestro pan de cada día, perdona nuestras ofensas, como también nosotros perdonamos a los que nos ofenden. No nos dejes caer en la tentación y líbranos del mal. Amén.
2: Dios te salve María, llena eres de gracia, el Señor es contigo. Bendita eres entre todas las mujeres y bendito es el fruto de tu vientre, Jesús.
1: Santa María, Madre de Dios, ruega por nosotros pecadores, ahora y en la hora de nuestra muerte. Amén.
2: Dios te salve María, llena eres de gracia, el Señor es contigo. Bendita eres entre todas las mujeres y bendito es el fruto de tu vientre, Jesús.
1: Santa María, Madre de Dios, ruega por nosotros pecadores, ahora y en la hora de nuestra muerte. Amén.
2: Dios te salve María, llena eres de gracia, el Señor es contigo. Bendita eres entre todas las mujeres y bendito es el fruto de tu vientre, Jesús.
1: Santa María, Madre de Dios, ruega por nosotros pecadores, ahora y en la hora de nuestra muerte. Amén.
2: Gloria al Padre, y al Hijo, y al Espíritu Santo.
1: Como era en el principio, ahora y siempre, por los siglos de los siglos. Amén.
2: Ofrecemos una salve a la Santísima Virgen María, por las almas del purgatorio y por los agonizantes de este día. Dios te salve, Reina y Madre, Madre de Misericordia, vida, dulzura y esperanza nuestra. Dios te salve, a ti llamamos los desterrados hijos de Eva. A ti suspiramos, gimiendo y llorando, en este valle de lágrimas. Ea pues, Señora, abogada nuestra, vuelve a nosotros esos tus ojos misericordiosos, y después de este destierro, muéstranos a Jesús, fruto bendito de tu vientre. Oh clementísima, oh piadosa, oh dulce Virgen María.
1: Ruega por nosotros, Santa Madre de Dios, para que seamos dignos de alcanzar las promesas y gracias de nuestro Señor Jesucristo. Amén.
2: En el nombre del Padre, y del Hijo, y del Espíritu Santo.
1: Amén.
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2: Una de la tarde. 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

0: tardes para todos.
1: Buenas tardes, Padre.
2: Bienvenidos y bienvenidas a esta celebración eucarística. También acogemos a los que se unen a través de la radio. Celebramos la Santa Misa orando los unos por los otros. De manera especial vamos a orar todos por el eterno descanso de Arturo de Jesús Mongua, por el eterno descanso de Juan Romero, María Agustina de López, Romero Fortis y Filiberto Bercián. Arturo de Jesús cumple 21 años de fallecido, por las almas del purgatorio, por las intenciones y la salud de Yané Osorio, Yorlene Mercado, Adriana Ordóñez, por la salud de Tomás Bechtel, por la salud de María Zoila Ochoa, Carmen Calisto, por la salud de Steve Cruz Rivas, Amílcar Velázquez, Viviana Suárez Serna, Kevin Villalta, Lilian Torres. Por las intenciones personales de Gloria Arellano, Alba Guzmán, Wilson Antonio, en acción de gracias por el cumpleaños de Emily Muñoz, Eduardo Castro y Luz María Castro. Celebramos la Santa Misa en el nombre del Padre, del Hijo y del Espíritu Santo.
1: Amén. Amén.
2: El Señor esté con ustedes.
1: Y con su Espíritu.
2: Reconozcamos nuestra necesidad de Dios. Reconozcamos nuestros pecados para celebrar la Santa Misa.
3: También nosotros reconozcamos nuestras faltas y presentémoslas a nuestro buen Dios.
2: Señor, ten misericordia de nosotros.
4: Porque hemos pecado contra ti.
2: Muéstranos, Señor, tu misericordia.
1: Y danos tu salvación.
2: Que el Señor Todopoderoso tenga misericordia de nosotros, perdone nuestros pecados y nos lleve a la vida eterna.
1: Amén.

0: ojos. Dios Todopoderoso y Eterno, que en la superabundancia de tu amor sobrepasa los méritos y aún los deseos de los que te suplican, derrama sobre nosotros tu misericordia para que libres nuestra conciencia de toda inquietud y nos concedas aún aquello que no nos atrevemos a pedir. Por nuestro Señor Jesucristo, tu Hijo, que vive y reina contigo en la unidad del Espíritu Santo y en Dios, por los siglos de los siglos.
1: Amén.
2: Amén.
0: Escuchemos la palabra del Señor.
3: Entramos a la liturgia de la palabra. Pidamos al buen Dios que nos ayude a escuchar profundamente parte de la historia de la salvación.
1: Lectura de la carta del apóstol San Pablo a los Gálatas. Hermanos, entiendan que los hijos de Abraham son aquellos que viven según la fe. La Escritura, conociendo de antemano que Dios justificaría a los paganos por la fe, le adelantó a Abraham esta buena noticia. Por ti serán bendecidas todas las naciones. Por consiguiente, los que viven según la fe serán bendecidos junto con Abraham, que le creyó a Dios. En cambio, sobre los partidarios de la observancia de la ley pesa una maldición, pues dice la Escritura: maldito aquel que no cumpla fielmente todos los preceptos escritos en el libro de la ley. Y es evidente que la ley no justifica a nadie ante Dios, porque el justo vivirá por la fe. Y ciertamente la ley no se basa en la fe, porque como dice la Escritura, solo vivirá quien cumpla los preceptos de la ley. Además, Cristo nos redimió de la maldición de la ley, haciéndose objeto de maldición por nosotros, puesto que la Escritura dice: maldito sea aquel que cuelga de un madero. Esto sucedió para que la bendición otorgada por Dios a Abraham llegara también por Cristo Jesús a los paganos y para que recibiéramos por medio de la fe el Espíritu prometido. Palabra de Dios. Al salmo respondemos: alabemos a Dios de todo corazón.
4: Alabemos a Dios de todo corazón.
1: Quiero alabar a Dios de corazón. En las reuniones de los justos, grandiosas son las obras del Señor y para todo fiel, dignas de estudio. Alabemos a Dios de todo corazón. De majestad y gloria hablan sus obras, y su justicia dura para siempre. Ha hecho inolvidables sus prodigios. El Señor es piadoso y es clemente. Alabemos a Dios de todo corazón, acordándose siempre de su alianza. Él le da de comer al que lo teme, al darle por herencia a las naciones, hizo ver a su pueblo sus poderes. Alabemos a Dios de todo corazón.

0: El Señor esté con ustedes.
1: Y con su espíritu.
0: Lectura del Santo Evangelio según San Lucas.
1: Gloria a ti, Señor.
0: En aquel tiempo, cuando Jesús expulsó a un demonio, algunos dijeron: este expulsa a los demonios con el poder de Satanás, príncipe de los demonios. Otros, para ponerlo a prueba, le pedían una señal milagrosa. Pero Jesús, que conocía sus malas intenciones, les dijo: todo reino dividido por luchas internas va a la ruina y se derrumba casa por casa. Si Satanás también está dividido contra sí mismo, ¿cómo mantendrá su reino? Ustedes dicen que yo arrojo los demonios con el poder de Satanás. Entonces, ¿con el poder de quién los arrojaban los hijos de ustedes? Por eso ellos mismos serán sus jueces. Pero si yo arrojo a los demonios por el poder de Dios, eso significa que ha llegado a ustedes el reino de Dios. Cuando un hombre fuerte y bien armado guarda su palacio, sus bienes están seguros. Pero si otro más fuerte lo asalta y lo vence, entonces le quita las armas de que se fiaba y después dispone de sus bienes. El que no está conmigo está contra mí. El que no recoge conmigo desparrama. Cuando el espíritu inmundo sale de un hombre, anda vagando por lugares áridos en busca de reposo. Y al no hallarlo dice: volveré a mi casa, de donde salí. Al llegar la encuentra barrida y arreglada. Entonces va por otros 7 espíritus peores que él y viene a instalarse allí. Y así la situación final de aquel hombre resulta peor que la de antes. Palabra del Señor.
1: Gloria a ti, Señor Jesús.
0: Bueno, 3 cositas, como siempre, yo siempre escojo 3 puntos. Uno no se acuerda ni de 4 ni de 5, pero 3 sí. El primer aspecto es la unidad. El segundo aspecto es lo contrario, la división. Y el tercer aspecto lo quise llamar de esta manera, la higiene. Entonces, ¿qué tiene que ver la higiene con la unidad? Vamos a mirar. Primero es, ¿cuál es la voluntad de Dios para toda la humanidad? Hay una voluntad de Dios para cada persona. Y esa voluntad de Dios para cada persona pasa por lo que conocemos como su vocación o su profesión. No todos sabemos hacer de todos, ni a todos nos gusta todo. Entonces, cada uno tiene una vocación y una profesión, ¿cierto? Algo en lo que usted es bueno, algo por lo que le pagan, algo por lo que lo necesitan y algo que usted ama. Y no dos personas tienen exactamente el mismo horizonte vocacional, ¿cierto? Entonces, tener vocación y ejercer una profesión hace parte de un plan de Dios en mí. ¿Qué tengo que hacer con ese plan? Pues hacerlo bien, ¿cierto? Pero hay una voluntad de Dios para todos que es la misma. Y la voluntad de Dios para todos es la unidad. Juan 17, que es la oración sacerdotal de Jesús. ¿Cuál es la súplica de Jesús al Padre en esa oración desde el principio hasta el final? Que sean uno. Se hace que es la unidad la que expresa realmente el valor de la comunidad. Sin unidad no hay testimonio, no hay visibilidad del reino. O sea, sin unidad no hay nada. Es más, en el Evangelio dice Jesús: un reino dividido no prospera. O sea, es que la unidad debe ser la primera característica de una comunidad madura. Recuerde que crecer en cantidad no significa madurez. Crecer es obligatorio, madurar es opcional. Uno puede estar en un grupo de personas de 300, y no por ser grande es un grupo necesariamente cristiano maduro, sino que puede ser un montón de personas inmaduras. Por lo tanto, la unidad es fundamental. Incluso en Antioquía reconocen a los discípulos como cristianos por la manera como vivían, porque se ayudaban, se cuidaban. Hechos de los Apóstoles, capítulo 2, decía que ese era el signo distintivo de la comunidad, la unidad. Nadie pasa necesidades, dice Pablo, en una comunidad madura. Nadie pasa necesidad. O sea, cuando alguien tiene necesidad de algo, va a la comunidad y la comunidad le acompaña, le protege y le guía. Es por eso que en el proceso de evangelización, el cuarto paso del proceso, según Aparecida, léanlo en el numeral 278. Ahí está el proceso, los pasos del proceso evangelizador, que son obligatorios para todos. Primero, encuentro con Cristo. Segundo, conversión. Tercero, discipulado. Y mire, cuarto, comunidad. Comunión. Y por último, misión. ¿Quién hace misión? Una comunidad madura. ¿Cierto? Entonces, ayer les decía que una característica del amor, o una característica del amor, se los decía también esta semana, es que el amor siempre ayuda a crecer. Una comunidad unida es una comunidad madura, y una comunidad madura es una comunidad que siempre está mejorando. Si alguien se va, inclusive la carta de San Pablo de los Gálatas, ¿cierto? O la misma carta de San Pablo de los Efesios, está diciéndole que la iglesia es una comunidad de crecimiento permanente. ¿Por qué crecen? Porque están unidos, porque se quieren. Así decía, mírenlos cómo se aman, mírenlos cómo se apoyan, mírenlos cómo se guían, mire cómo se acompañan. Hay una carta muy antigua, anónima, está en internet, se llama Carta a Diogneto. La Carta a Diogneto dice cómo viven las comunidades cristianas en medio de pueblos paganos. Un cristiano cumple todo lo que cumple un pagano, paga los impuestos. Bueno, ayer hablábamos que a veces con trampa, pero paga. Paga los impuestos, hace los semáforos en rojo, como cualquier persona pagana. Pero a tenor de los paganos, al cristiano se le nota un valor, dice la carta de Diogneto, que viven en comunidad, común unión. Es por eso que el segundo punto es el mayor desgaste y tristeza de un grupo que se llama comunidad, pero vive dividido. La división acaba con todo. La división pulveriza el ideal de la vida cristiana. Porque sin comunidad no hay misión. Sin comunidad no hay discipulado. Entonces, la división, le dicen a Jesús que él echa a los demonios con el poder del jefe de los demonios. Jesús aprovecha eso para decirle, si Satanás está contra Satanás, pues no podrá prosperar. Ahora pensemos entre nosotros, si Satanás está contra Satanás, no prospera, pero si la iglesia está contra la iglesia, si en la iglesia hay divisiones, coloque las mismas palabras de Jesús, no prospera. Y no podemos vivir divididos y esperar prosperar, jamás. Un reino dividido no prospera. Hoy, lamentablemente, con autocrítica y cuidado, hay que decir que vivimos en la iglesia divididos. Las prioridades de uno no son las prioridades de otros. A veces son pequeños grupos élites. O a veces la iglesia, el Concilio Vaticano II distingue varias eclesiologías que se tienen que mezclar. Hay una eclesiología que me gusta del Concilio, Lumen Gentium, pueblo de Dios. ¿Cómo se identifica la iglesia? Pueblo de Dios. Primero, pueblo de Dios. Un pueblo de Dios que camina unido. Y después hay otro elemento de esa eclesiología que dice constitución jerárquica de la iglesia. Un pueblo que tiene pastores para que acompañen. Pero ¿qué pasa si por un lado va el pueblo de Dios y por otro lado va la jerarquía? Con prioridades distintas. El pastor acompaña el rebaño, unido, metido en el rebaño. El Papa Francisco decía que necesitamos pastores con aroma a ovejas, que hay que involucrarse y acompañar al pueblo. Si las prioridades de la jerarquía son unas y las del pueblo son otras, es difícil hablar de unidad. Porque dice la Gaudium et Spes, numeral 1. Los gozos y alegrías, las tristezas y esperanzas, son gozos y alegrías
2: tristezas y esperanza de los discípulos de Jesús. O sea, que un discípulo siente el dolor del pueblo como propio. En América Latina hemos tenido muchos pastores que se convirtieron en un signo de esto, de la unidad. Monseñor Romero en El Salvador es el gran abanderado de América Latina, de estar con el pueblo. Y tantos otros mártires de toda América Latina, que olieron a oveja, hasta la sangre olía a oveja. Entonces, la unidad expresa la madurez de la comunidad, la división, la destrucción de la comunidad. Ayudarnos entre todos, acompañarnos. La comunidad debe ser nuestro lugar seguro. La comunidad tiene que ser nuestro primer bloque de ayuda. O sea, yo busco ayuda primero en la comunidad. Inclusive antes del ChatGPT busco a la comunidad. Porque la comunidad está para eso. Otro cristiano es un ayudador. Es un compañero de camino. Mi red de apoyo principal es la comunidad. Pero es lamentable cuando lo último que uno aspira a buscar para que le den ayuda es la comunidad. ¿Para qué voy a ir allá si le cuento a la hermana le cuenta a todo el mundo y al final termino yo embochinchado? Mejor me quedo quieto. ¿Para qué le pido ayuda a los hermanos si los hermanos son tacaños? ¿Para qué usted busca allá si no le van a dar? Ayer decía, el que pide, recibe. Entonces tenemos que, por eso decía autocrítica, yo no soy modelo de unidad para nadie. Pero tenemos que pensarnos cómo estamos viviendo dentro de la comunidad. No pueden haber dos iglesias caminando paralelas. Una, jerárquica y constituida, y la otra, el pueblo de Dios. No, todos estamos caminando juntos. Decía San Agustín, con ustedes soy un cristiano más, pero para ustedes soy el obispo, pero con ustedes soy un cristiano más. Y ahí tenemos que siempre estar cuestionándonos. ¿Yo soy agente de comunión o de división? ¿Yo soy lugar de encuentro o lugar de división? ¿Yo estoy en un grupo que viene creciendo o viene decreciendo? Porque hay grupos que cada vez son peores. Uno encuentra personas que dicen, me retiré del grupo. ¿Por qué? No, eso cada vez peor. Uno distingue un grupo porque ese grupo cada vez está mejorando. ¿Por qué? Porque ahí está el Señor. Cada vez se apoyan más, cada vez se quieren más. Ahí no hay peleas por quién lee y quién no lee. Ahí no hay revanchismos. Ahí no hay élites religiosas. Qué falta de respeto con el Señor, por Dios santo. Entre ustedes trátense como hermanos. Si Él nos llama amigos, porque entre nosotros con tantos honores y títulos, nos encantan los honores, que nos traten como semidioses. Y hay gente que le gusta tratar a los demás como dioses. Somos hermanos, amigos. Sentir el dolor del otro hace parte de mi empatía. Si no me duele el dolor del otro, ¿qué clase de cristiano soy? Si te está yendo bien en la vida, aquí en los Estados Unidos, o donde te encuentres, tenés empresa, tenés estatuto migratorio, felicitaciones, pero te olvidaste de los que no lo tienen, ni rezas por ellos. ¿Cuántos tienen empresas y no se unen, al menos para no pagar tanto impuesto y ayudarle a alguna fundación de niños pobres? ¿Cómo podemos colaborar de otra manera? Pero cada que uno se va acomodando, como que hasta deja de rezar por el resto. Y eso ya es una falta de respeto con la comunidad. Entre nosotros los pastores, o los que hacemos parte de la jerarquía de la iglesia, tenemos un compromiso tremendo, estar con la gente, caminar con la gente, sentir el dolor de la gente. ¿Cómo nos ven a veces? Lamentablemente, a veces nos ven como príncipes. Y nosotros somos uno más dentro de la comunidad, un ayudador a la comunión. Y este es un valor que tenemos que seguir trabajando todos. Pero hay que decir otra cosa importante. Las divisiones no comienzan afuera de nosotros. Las divisiones están adentro de nosotros. Si cada persona está dividido en su interior, esa persona va a dividir en el exterior. No hay de otra. Si usted viene dividido internamente, pues difícilmente usted será agente de comunión externa. Por eso es que Jesús no busca el reino de Dios por fuera. El reino de Dios está dentro de ustedes, porque dentro de ustedes es que hay que sanar cosas. Cada uno viene con su herida de toda parte. Cada uno viene mirando su retrovisor. Pero cuando se juntan 20 personas heridas, que no sanan internamente, que no se unifican, vaya a ver usted el problema. Y si son 300 heridas y nadie quiere hacer nada para sanar, pues ¿qué van a encontrar? Pues problemas. Yo traigo mi problema más tu problema más el otro problema, pero como nadie soluciona el problema, entonces nos metemos a armar problemas. Una comunidad rota es una comunidad emproblemada. Decía el padre Ignacio Larrañaga, ¿no? Utilizaba una frase muy bonita, que inclusive es de la espiritualidad de la India. Si no hay enemigo interno, tampoco hay enemigo externo. Si tenés enemigos por dentro, si estás dividido internamente, no esperes otra cosa por fuera de ti, ¿qué es? De lo que hay el corazón habla la boca, dice también la palabra. Cuando Jesús va a liberar un endemoniado y le pregunta quién eres, el endemoniado nunca está solo. Inclusive en el Evangelio dice que cuando, si anda solo va a buscar la manada. Nunca una persona está poseída de un solo espíritu. Es más, cuando le pregunta quién eres, dice somos. Somos. Y al decir somos, está diciendo nosotros dividimos. Cuando alguien es atacado por el mal, siempre el mal buscará dividirlo internamente. Si el mal logra dividirte internamente, ya lo tiene ganado todo externamente. Por eso quien no arranca desde adentro su sanación, de afuera no viene nada. ¿Y qué hace Dios en Jesús? Va al corazón. Jesús no busca soluciones, dice, yo no les traigo la paz como el mundo la da, con acuerdos. Yo les traigo la paz diferente, una paz que nace del corazón sanado. Dios quiere sanar a cada miembro de la comunidad para que ese miembro sea un punto de comunión y no un lugar de división. Tres aspectos nos divide el mal, en tres aspectos nos divide. Primero, nos divide en lo que pensamos, nos divide en lo que sentimos y nos divide en lo que hacemos. Si el mal logra esas tres divisiones, ya, éxito total. Uno piensa una cosa, uno siente otra cosa y uno hace otra cosa. ¿No le ha pasado? Dice una cosa, después dice la otra. Y termina usted dividido. Entonces, unificar la vida, porque Dios quiere que estemos unidos. Pero la unidad es interior. Ve al interior. Examina tu corazón y descubre cuáles son tus focos de división. Tercero, higiene. Ayer les hablaba, o esta semana, mejor dicho, que he hablado tanto, de la importancia de vivir la higiene, de que tu cuarto se parece a vos, igualito. Ahora que llegues a tu casa, mírate el cuarto y dices, así soy yo. Tu automóvil se parece a vos, igualito. ¿Cómo lo tiene usted? Hay autos que uno, si uno busca bien en algunos carros, encuentra ardillas, ratas, de todo encuentra uno ahí. Mamá tenía un dicho que decía, las cosas se parecen a su dueño. Si usted vive un desorden mental, eso busca la manera de salir. Entonces, como es mi cuarto, son mis finanzas. Es mi manera de tratar a los demás. El orden que manejo en mi casa y en mis cosas es lo que soy yo. Usted conoce personas que hasta son obsesivas con el aseo, ¿cierto? Que es el otro extremo. Porque usted puede ser obsesiva con el aseo y vivir un desorden interno. Una cosa no quita la otra, pero al menos uno empieza desde adentro a decir, debo asear mi casa, debo asear mis pensamientos, asear mis sentimientos, asear mis decisiones. Higiene espiritual. Mañana vamos a tener un espacio de retiro y han querido que sea exclusivamente inteligencia emocional y espiritual. Ahí está la higiene. Yo tengo que asear mi casa, sin ser obsesivo. Porque dice el Evangelio de Lucas que el que nos divide se va por un tiempo, pero vuelve. Va al desierto, el demonio, y cuando llega los encuentra como bien aseados, ¿cierto? Como que este como que se aseó. Ah, pero esto puede cambiar, voy y me consigo tres más. Y se rompe la higiene, y entonces al que no le gusta barrer la casa, trapear la casa, limpiar la casa, siempre está expuesto a que el mal entre. Y dice que viene, y al final dice que, y el final para aquel hombre resulta ser peor que el de antes. Hay gente que por un tiempo está bien, sale de un retiro espiritual y aseó la casa. Sale de un encuentro de matrimonios y aseó la casa. Sale de una Eucaristía y limpia, barre el sótano. Pero tres horas después, otra vez sucio. Hay gente que una misa le dura tres cuadras, hasta que alguien se le atraviesa en el carro. Hasta ahí dura la misa. Hay gente que una misa le dura cinco minutos. En la puerta de la iglesia están hablando mal del cura. ¿Viste lo que dijo el padre? Cinco minutos, imagínese usted cuánto le dura el aseo. ¿Cuánto le dura la higiene? Hay gente que sale de las misas dominicales en nuestras comunidades parroquiales peleando en el parqueadero porque le dejen salir rápido. Le atravesó el carro, vea este y la palabrota, palabra de Dios. La higiene espiritual implica permanecer y perseverar en esta higiene. Mantener limpia mi vida, eso se llama recta intención. Hay una de las bienaventuranzas que habla de la higiene. Dichosos los puros o los limpios de corazón. Los que mantienen con higiene. San Pablo en la carta a Timoteo dice, sé impecable, higiénico en tu manera de hablar. A mí me llama la atención cómo el diablo vuelve y entra cuando con la boca que bendecimos, maldecimos y comulgamos. ¿Qué nos decimos en nuestra higiene mental? ¿Cómo me le va, don Raúl? Bien, ahí como cuando usted era pobre. Qué falta de higiene mental. Jodido pero contento, dicen otros. O sea, a veces nos decimos cosas después de bendecirnos que Dios dice, pero ¿por qué te tratas tan horrible? Va a venir el mal y te va a dividir otra vez. Es que yo no valgo nada. Es que no sirvo para nada. A mí nadie me va a querer. Y acabaste de salir de la misa. ¿Cuánto te durió la sacudida del sótano? Basta que alguien te diga que no vales nada y otra vez el basurero, dividido internamente. Y es por eso que el mal viene a ti por falta de higiene y te divide. No es vivir de apariencia, porque hay gente que dice, Dios te bendiga, hermano, hermanito para arriba y hermanito para abajo. No solamente son palabras que uno le dice al otro, son actitudes. Uno le puede decir al hermano y lo apuñala después. Entre hermanos nos tratamos también de otras formas. Entonces, mantener la higiene porque el mal siempre es más fuerte. No es más fuerte, siempre trata de fortalecerse. Dios es más fuerte. Pero barra tiempo. Yo les coloco el ejemplo de la casa y la habitación. No para decir que porque usted tiene el cuarto aseado, usted es muy espiritual. Pero al menos usted mire cómo vive. Mentalmente, ¿cuál es la basura de su cabeza? Usted ya sale a meterle basura de las redes sociales. ¿Cuáles son esas páginas de Instagram o esas publicaciones de Instagram en las que usted se demora más de 3 segundos? Anota que uno pasa como muy rápido. Pero hay unas que uno se demora 3 segundos, ¿cierto? Y hasta lo devuelve. Y se queda ahí. No es ser puritanos, pero sí es manejar higiene. No todo lo que uno ve en las redes sociales le limpia la chimenea de la casa. Hay veces que uno empieza a llenar de larvas la casa. ¿Cómo una relación se llena de larvas? Usted empieza a meterle a ver pornografía, a ver videos en internet, son larvas. ¿Y qué hace una larva? Poquito a poquito va minando. Y poquito a poquito se va gestando una infidelidad. ¿Cuándo se dividió ese reino? cuando dejó de ser higiénico. El amor implica pulcritud, cuidado, limpieza. ¿Cómo trata a su esposa? Que dice que ama, o a su esposo, a las patadas, a los gritos. Ahí no hay amor, ahí está Satanás. Y después van a los grupos de oración a desquitarse con todo el mundo. Porque si en mi casa hay discusión, pues yo voy a discutir.
0: Pidámosle al Señor que nos ilumine para prosperar en la unidad. Porque es voluntad de Dios.
2: Las comunidades latinas en los Estados Unidos migrantes no deberían pasar necesidades, pero a veces pasamos necesidades porque no pertenecemos a veces a comunidades cristianamente maduras. Cada uno defiéndase como pueda. Haga lo que pueda, mija, porque usted vino sola y muere sola. No, uno vino solo, pero después va a la comunidad. Y a uno lo despiden en comunidad.
0: Hay un dicho de Blas Pascal, y con esto termino. Pascal no creía mucho en nosotros, qué lamentable. Creo que era Pascal, me excusan si me equivoco, pero creo que era Pascal. Decía, a veces en las comunidades cristianas, y mirando a veces las comunidades religiosas, decía lo siguiente, entran sin conocerse, viven sin amarse y mueren sin sentirse.
2: Qué triste, ¿eh? Entran sin conocerse, viven sin amarse y mueren sin sentirse. Que María interceda por nosotros y nos ayude a madurar en la comunidad. A hacerse la pregunta, ¿yo soy un lugar de encuentro o un foco de división? Que así sea. Amén.

0: Orad, hermanos, para que este sacrificio que doy hoy de ustedes sea agradable a Dios Padre Todopoderoso.
1: El Señor reciba de tus manos este sacrificio para alabanza y gloria de su nombre, para nuestro bien y de toda su santa iglesia.
0: Acepta, Señor, el sacrificio que tú mismo nos mandaste ofrecer, y por estos sagrados misterios que celebramos en cumplimiento de nuestro servicio, dígnate llevar a cabo en nosotros la santificación que proviene de tu redención. Por Jesucristo nuestro Señor.
2: Amén.
0: El Señor esté con ustedes.
2: Y con tu espíritu.
0: Levantemos el corazón.
3: Lo tenemos levantado hacia el Señor.
0: Demos gracias al Señor nuestro Dios.
2: Es justo y necesario.
0: En verdad es justo y necesario, deber nuestro y salvación, darte gracias, Padre Santo, siempre y en todo lugar, por Jesucristo tu Hijo amado, por el que es tu palabra hiciste todas las cosas. Tú nos lo enviaste para que, hecho hombre por obra del Espíritu Santo y nacido de María la Virgen, fuera nuestro Salvador y Redentor. Él, en cumplimiento de tu voluntad para destruir la muerte y manifestar la resurrección, extendió sus brazos en la cruz y así adquirió para ti un pueblo santo. Por eso, con los ángeles y los santos, proclamamos tu gloria diciendo:

0: Santo eres en verdad, Señor, fuente de toda santidad. Te pedimos por eso que santifiques estos dones con la efusión de tu Espíritu, de manera que sean para nosotros el cuerpo y la sangre de Jesucristo nuestro Señor, el cual, cuando iba a ser entregado a su pasión voluntariamente aceptada, tomó pan. Dándote gracias, lo partió y lo dio a sus discípulos diciendo: tomen y coman todos de él, porque esto es mi cuerpo, que será entregado por ustedes. Del mismo modo, acabada la cena, tomó el cáliz, y dándote gracias de nuevo, lo pasó a sus discípulos diciendo: tomen y beban todos de él, porque este es el cáliz de mi sangre, sangre de la alianza nueva y eterna, que será derramada por ustedes y por muchos para el perdón de los pecados. Hagan esto en conmemoración mía.
1: Señor mío y Dios mío.
0: Este es el sacramento de nuestra fe.

0: Así pues, Padre, al celebrar ahora el memorial de la muerte y resurrección de tu Hijo, te ofrecemos el pan de vida y el cáliz de salvación, y te damos gracias porque nos haces dignos de servirte en tu presencia. Te pedimos humildemente que el Espíritu Santo congregue en la unidad a cuantos participamos del cuerpo y de la sangre de Cristo. Acuérdate, Señor, de tu Iglesia extendida por toda la tierra, con el Papa León, con nuestro Obispo Roberto, y todos los pastores que cuidan de tu pueblo, llévala a su perfección por la caridad. Acuérdate también de nuestros hermanos que se durmieron en la esperanza de la resurrección, y de todos los que han muerto en tu misericordia, admítelos a contemplar la luz de tu rostro. Ten misericordia de todos nosotros, y así, con María la Virgen, Madre de Dios, San José, su esposo, los apóstoles y cuantos vivieron en tu amistad a través de los tiempos, merezcamos por tu Hijo Jesucristo compartir la vida eterna y cantar tus alabanzas. Por Cristo, con Él y en Él, a ti Dios Padre omnipotente, en la unidad del Espíritu Santo, todo honor y toda gloria, por los siglos de los siglos.
1: Amén.

0: El Señor Jesús nos enseñó a orar, digamos con fe. Padre nuestro que estás en el cielo, santificado sea tu nombre. Venga a nosotros tu reino. Hágase tu voluntad en la tierra como en el cielo. Danos hoy nuestro pan de cada día. Perdona nuestras ofensas, como también nosotros perdonamos a los que nos ofenden. No nos dejes caer en la tentación y líbranos del mal. Líbranos de todos los males, Señor, y concédenos la paz en nuestros días, para que, ayudados por tu misericordia, vivamos siempre libres de pecado y protegidos de toda perturbación mientras esperamos la gloriosa venida de nuestro Salvador Jesucristo.
1: Tuyo es el reino, tuyo es el poder y la gloria por siempre, Señor.
0: Señor Jesucristo, que dijiste a tus apóstoles, la paz les dejo, mi paz les doy. No tengas en cuenta nuestros pecados, sino la fe de tu iglesia. Y conforme a tu palabra, concédele la paz y la unidad. Tú que vives y reinas por los siglos de los siglos.
1: Amén. Amén.
0: Que la paz del Señor esté con todos ustedes.
2: Y con tu espíritu.
0: Como hijos de Dios, desen un saludo de paz.

0: Este es Jesucristo, el Cordero de Dios, que quita el pecado del mundo. Dichosos ustedes, invitados a esta cena del Señor. Señor, yo no soy digno de que entres en mi casa, pero una palabra tuya bastará para sanar. El cuerpo y la sangre de nuestro Señor Jesucristo nos guarden para la vida eterna.
1: Amén.
2: La asamblea se prepara para recibir sacramentalmente a Jesús. Oremos también nosotros y recibamos a Jesús espiritualmente en nuestro corazón. Hagamos juntos la oración de la comunión espiritual. Comunión espiritual. Creo, Jesús mío, que estás real y verdaderamente en el cielo y en el santísimo sacramento del altar. Te amo sobre todas las cosas y deseo vivamente recibirte dentro de mi alma. Pero no pudiendo hacerlo ahora sacramentalmente, ven al menos espiritualmente a mi corazón, como si ya te hubiera recibido. Te abrazo y me uno del todo a ti, Señor. No permitas que jamás me aparte de ti. Amén.

0: Oremos.
1: Dios omnipotente, saciados con este alimento y bebidas celestiales, concédenos ser transformados en aquel a quien hemos recibido en este sacramento. Por Jesucristo nuestro Señor.
2: Amén. Amén.
1: El Señor esté con ustedes.
2: Y con su espíritu.
1: Que el Señor les bendiga y les proteja.
2: Amén.
1: Que el Señor les muestre su rostro y tenga misericordia de ustedes.
2: Amén.
1: Vuelva el Señor su rostro sobre ustedes y les conceda la paz.
2: Amén.
1: Señor, les bendiga en el nombre del Padre, del Hijo y del Espíritu Santo.
2: Amén.
1: Pueden ir a vivir en paz.
2: Demos gracias a Dios.

0: ¡Viva Cristo Rey!
1: ¡Que viva!
0: ¡Que viva la Virgen María!
1: ¡Que viva!
0: ¡Que viva San José!
2: ¡Que viva!
0: ¡Feliz tarde!
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0: Una de la tarde, 55 minutos.
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0: Amigo.
1: La Biblia nos dice.
2: El libro de los Proverbios, capítulo 29, versículos 1 al 4, nos dice: el hombre que se enoja cuando lo corrigen, fracasará de improviso y sin remedio. Cuando gobiernan los honrados, se alegra el pueblo. Cuando mandan los malvados, se queja el pueblo.
3: Dos de la tarde, un minuto.
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7: Soy Amaya de Miguel, autora del libro Relájate y Educa. Soy experta en acompañar a madres y a padres para construir una familia en armonía.
8: Hola, Maya. Mi nombre es Esther, soy mamá de dos niñas y la verdad es que estoy encantada de estar aquí contigo hoy. Sé que eres experta en ayudar a familias a vivir en armonía y lo primero que me gustaría decirte es cómo podemos conseguirlo.
7: Hola, Esther. Estoy encantadísima de estar aquí contigo. Y seguro que tú conoces al flautista de Hamelin, ese personaje de cuento que toca la flauta y le siguen los niños y los ratones del pueblo. Es un personaje un poco controvertido porque roba a los niños del pueblo, pero obviando esta parte, la parte controvertida, fíjate que el flautista toca una melodía porque sabe que esa es la melodía que tiene que tocar para que los niños le sigan. Y una de las cosas que hacemos en Relájate y Educa, que intentamos hacer con las familias con las que trabajamos, es que cada uno de los adultos que tienen niños a su cargo encuentre esta melodía. Fíjate que el flautista no se da la vuelta y les dice a los niños: oye, ¿queréis que toque la flauta o preferís que toque el violín? ¿Toco esta canción o mejor esta otra? ¿Vamos por este camino o por este? No, el flautista sabe cuál es su melodía, tiene un sentido de dirección, sabe cuáles son sus objetivos, hacia dónde tiene que ir y lo que tiene que hacer para conseguirlo. Y él tampoco se da la vuelta y les dice a los niños: vosotros, los de final de la fila, que estáis hablando, castigados, tú ya no vienes. Ahora mismo os quiero a todos en silencio. No, tampoco hace eso. Y lo que tenemos que conseguir para que haya una familia en armonía es cambiar una serie de parámetros, siempre desde el adulto. Yo estoy convencida de que el cambio empieza en los adultos. En cuanto los adultos empezamos a hacer las cosas de otra manera, la convivencia, el ecosistema familiar, nuestras relaciones empiezan a modificarse. Y hay un cambio de mentalidad que a mí me parece fundamental para conseguir construir una familia en armonía. Muchas veces, cuando una de tus hijas, cuando uno de mis hijos, cuando un niño no hace algo que queremos que haga, no tiene la conducta positiva que esperamos, nosotros lo consideramos un problema. Mi hijo no va bien en el cole, no hace los deberes, y eso se convierte en un problema para la familia. No quiere recoger la mesa, no se quiere lavar los dientes, y de repente tenemos ahí un agujero negro. El niño es un problema. Y a mí lo que me gusta es trasladar este pensamiento, mi hijo es un problema, y convertirlo en mi hija tiene una dificultad. Y yo soy su madre, o soy su padre. Y mi objetivo es ayudarle. A vivir con esta dificultad, hay dificultades que nos acompañan toda la vida, o a que esta dificultad cada vez se vaya haciendo más pequeña hasta que tal vez, ojalá,

0: desaparezca y eso que ahora resulta tan difícil de hacer se convierta en algo sencillo. Pero este cambio de mentalidad, mi hijo no es un problema, sino que hay algo que le resulta difícil. Y juntos, con mi acompañamiento, con mi guía, vamos a conseguir que sea más sencillo. Cambia, modifica muchísimo las relaciones y la vida familiar.
1: Has trabajado con muchísimas familias a lo largo de tu trayectoria y la primera pregunta que me gustaría hacerte es ¿cuáles son nuestros principales errores? ¿En qué solemos fallar los padres con nuestros hijos?
0: La verdad es que los padres cometemos muchísimos errores. Todos cometemos errores en la vida. Y está bien. El que cree que no comete errores no tiene espacio para crecer y para mejorar. Si yo considero que soy perfecta, me voy a quedar ahí porque lo hago todo bien. Y tú y yo sabemos que es imposible que lo hagamos todo bien. Entonces yo creo que es importante que cometamos errores, que los veamos y que digamos, uy, esto no me gusta, voy a modificarlo. Ahí es donde estamos creciendo, nos estamos fortaleciendo como personas, como familia. Pero sí que es verdad que hay algunas cosas que hacemos muchos y que es fácil dejar de hacerlas y perjudican de alguna manera a los niños. La primera de ellas, que seguro que la has oído muchas veces, es no etiquetes. Etiquetamos muchísimo a nuestros hijos y sabemos que si le decimos a un niño qué torpe eres y se lo repetimos y se lo repetimos, su cerebro aprende que es torpe y se va a convertir en una persona torpe, porque eso es lo que el cerebro va a ordenar al niño, que se comporte así. Pero tampoco deberíamos etiquetar en positivo. Yo he trabajado con muchas mujeres, muchas madres, que con 40 años, entre los 35 y los 50, me dicen, mira, Maya, yo era tan buena. Me decían todo el rato que era una niña buenísima, la niña perfecta, que me casé con el novio que a mis padres les gustaba. Porque, claro, a mí me estaban educando para complacer a mis padres. Estudié la carrera que mis padres querían que yo estudiara y seguía siendo una niña muy buena, aunque ya tuviera 20 años. Me quedé a vivir en el barrio que a mis padres les parecía bien. Era buenísima. Y ahora, con 35, 40, 45 años, no tengo la vida que quiero. No digáis a vuestros hijos que son muy buenos, sino que eso que están haciendo en ese momento está muy bien. O que les va a ayudar mucho en la vida esa virtud que tienen, eso que saben hacer con seguridad. Te voy a poner un ejemplo. En lugar de decirle a tu niña qué torpe eres, algo que ocurría en mi casa, durante una temporada a uno de mis hijos se le caía el cubierto todos los días en la mesa. En el desayuno, en la comida, en la cena, todo el rato. El cubierto estaba en el suelo. Una de las tendencias de los padres es decir, ay, hijo, coge bien el cubierto, se te cae todos los días. Sí. Es que estás muy torpe, ¿qué te pasa? Pero ahí ya estábamos etiquetando. Y yo sabía que si le decía esto en el desayuno, en la comida y en la cena, hoy, mañana, pasado y al otro día, el tenedor se iba a seguir cayendo. De manera que un día, poniendo la mesa, dije, no sé a quién le habrá tocado el tenedor saltarín, porque en esta mesa hay un tenedor saltarín todos los días. Y al niño se le cayó el tenedor. ¡Anda! ¡Te ha tocado a ti! ¡Te ha tocado el tenedor saltarín! Al cabo de 4 días, el tenedor dejó de saltar. El mensaje había calado. Oye, hay que tener cuidado con los cubiertos. Pero nadie habló del niño. Nadie le puso ninguna etiqueta. Pero consiguió manejar los cubiertos de otra manera. El segundo error que cometemos muchos con mucha frecuencia es comparar a los niños. Compararles consigo mismos, no sé si te pasa a ti con tus hijas, jo, es que hace un año esto lo hacías bien y ahora mira cómo lo estás haciendo. Compararlas entre ellas, compararles con amigos, con primos, contigo cuando eras niña. Es que yo cuando era niña estudiaba, hacía los deberes, mi madre no estaba encima de mí para que los hiciera. Y sabemos que comparar no es óptimo para los niños, porque es como si no tuvieran una entidad propia. Yo no me defino por ser como soy, me defino en función de mi hermana, me defino en función de cómo mi madre era cuando era pequeña o en función de los primos o de las amigas. Y tenemos que transmitir el mensaje a nuestros hijos que son personas únicas, valiosas por ser como son. Y en el momento en el que les comparamos, eso ya lo están perdiendo, porque siempre tienen que estar mirando a otra persona para considerar si ellos son válidos o no. Primero somos los adultos los que les hacemos mirar a otra persona para ver si ellos son válidos, pero luego lo van a hacer ellos cuando sean mayores, porque han interiorizado esta manera de comportarse. De manera que mi segunda recomendación es no les compares nunca. Si tienes una hija que come más rápido que otra, que hace los deberes mejor que otra, es que son dos niñas diferentes, cada una de las tuyas, y tienen realidades diferentes, y está bien que sea así. El tercer error que cometemos muchísimos padres, y a veces porque nos resulta muy cómodo, es, cuando tenemos más de un hijo, fomentar la competitividad. Y luego decimos, oh, es que están todo el día compitiendo, es que son rivales. Y se lo he enseñado yo. Por ejemplo, no sé si te pasará a ti, pero muchísimas veces, en muchas familias hacemos esto. Es la hora de ir al cole. Hay que salir por la puerta. No se han puesto los zapatos, no tienen las mochilas, no tienen el abrigo, y el adulto dice, venga chicos, a ver quién llega antes a la puerta. Es divertido, lo pasamos bien, y yo consigo mis objetivos, que en 30 segundos estén. Pero estoy alimentando la competitividad. Ellos lo aprenden, porque se lo estoy enseñando yo, que soy el adulto, y al final eso es lo que van a normalizar como relación entre ellos. Y no pasa nada por rivalizar para ver quién llega antes a la puerta, pero luego nos encontramos con que hay competitividad en todas las facetas de su vida. Y esto no ayuda a nadie, no es bueno, no nos gusta. El siguiente error que cometemos muchísimos es no comprender en qué fase de su desarrollo están los niños y esperar comportamientos para los que no estén preparados. Esperamos que los niños recojan la mesa felices y contentos, cuando su interés por recoger la mesa es cero. Tienen cosas muchísimo más importantes que hacer, como jugar, leer, pelearse con su hermano o no hacer nada. Pero todo eso es muchísimo más importante para un niño que recoger la mesa, recoger su cuarto, lavarse los dientes. O a veces ocurre con niños mayores, niños de 13 años. Yo no sé qué pasa a los 13 años que muchos niños dejan de lavarse los dientes. Se los han lavado toda la vida, fenomenal, cumplen 13 años y de pronto te das cuenta de que ha dejado de lavarse los dientes. ¿Qué está pasando aquí? Bueno, pues te tienes que dar cuenta de que tiene 13 años y que en este momento su cerebro no registra que tiene que lavarse los dientes. O lo registra, pero como no le da ningún placer, no lo hace. Podemos elegir de qué manera actuamos cuando ocurre esto. Y normalmente yo veo que hay dos caminos. Hay un camino que es el camino de la hostilidad. Te he dicho que tienes que recoger la mesa. Y te lo dije ayer. Y no la estás recogiendo. Y todos los días me tengo que enfadar. O otra vez te tengo que decir que te laves los dientes. Pero si tienes 13 años. Cuando elegimos este camino, que es el camino de la hostilidad y de la tensión, el niño que ya tenía una resistencia, me toca lavarme los dientes. Tengo aquí un muro de resistencia, es que no me los quiero lavar. A ver cómo bajamos toda esta resistencia para que se los lave. Es difícil. Entonces, si yo comprendo en qué fase está el niño y sé que tiene una resistencia de 5 a lavarse los dientes, lo que voy a hacer es intentar rebajar esta resistencia. ¿Y eso cómo lo hago? Eligiendo el otro camino. El camino de el buen rollo. Se tiene que lavar los dientes, comprendo que no le da placer inmediato, comprendo que se resiste, pero como lo tiene que hacer, voy a ver si encuentro un camino para que este momento sea un momento más agradable. Y el último error, que lo he dejado para el final, pero es el más importante de todos, es no dar amor incondicional a nuestros hijos todos los días de nuestra vida, varias veces si es posible, y que ellos lo noten. Fíjate que no hablo de querer a nuestros hijos. Los queremos todo el rato, los queremos siempre, pero muchas veces no lo notan. Hay que dar un amor incondicional que se note, que la otra persona lo perciba, porque es el único amor que vale, el que la otra persona nota.
1: Amaya, he visto que parte de tu pedagogía se basa en la disciplina juguetona. ¿Me puedes explicar un poquito en qué consiste esa disciplina juguetona?
0: Yo a veces me pongo en la piel de los niños y me doy cuenta de que están constantemente recibiendo instrucciones de adultos, de sus padres, de los profes, de las actividades extraescolares, incluso a veces de padres que no son los suyos, otros padres del parque a la salida del cole. Y además la realidad es que los adultos, con mucha frecuencia, estos mensajes los emitimos con hostilidad. Estamos en el hay que hacer, hay que hacer, hay que hacer, tenemos que resolver, tenemos nuestra lista de cosas que hay que sacar adelante y lanzamos la instrucción con dureza, con hostilidad, sin conexión, con poco cariño. Y mi experiencia me dice que cuando tú las instrucciones, la comunicación con tus hijos, la haces con más amabilidad, con más alegría y sobre todo usando estas herramientas de disciplina juguetona, los niños son mucho más receptivos. Y la disciplina juguetona es hacer el payaso, reír con los niños, cantar canciones, contar cuentos, cualquier tipo de estrategia que sea diferente al dar una orden directa. Y te voy a poner algún caso. Mi hija se deja, o tu hija se deja la mochila en el pasillo nada más llegar a casa. Y ahí está esa mochila. Se la dejó ayer también. Y se la dejó antes de ayer. Se lo has dicho muchas veces, que la mochila no puede estar en la entrada de casa. Te molesta mucho y estás un poquito harta. Y entonces le vuelves a decir, estoy harta de ver esta mochila aquí todos los días. ¿Qué podríamos hacer desde la disciplina juguetona? ¡Socorro! ¡Auxilio! ¡Aquí hay una mochila! ¡Hay una mochila en medio del pasillo! Y mamá se pone a bailar la Macarena cuando ve una mochila en medio del pasillo. Por favor, necesito ayuda. Y si tus hijos están en una fase en la que te siguen el juego, se van a reír, lo van a pasar bien y van a retirar la mochila. Porque aunque tú seas un poco pesada con lo de la mochila, que a ellos no les importa, como estás generando este clima de estamos todos a gusto, estamos bien, disfrutamos, reímos, mi madre no va contra mí, no está siendo hostil, le va a resultar mucho más fácil hacer lo que tú esperas que haga. Me contó también una de mis alumnas, me dijo, mira, a mis hijas les cuesta muchísimo empezar la transición de la noche. Ir al cuarto de baño para lavarse los dientes es muy complicado, no lo consigo. Y entonces se nos ocurrió que fueran haciendo un tren, algo tan sencillo como ir haciendo un tren. La transición tan complicada que solía ser, venga, vamos, niñas, lo convirtió en un juego. Y desde que van en tren, el problema ha desaparecido. Pero yo recuerdo cuando mis hijos eran pequeños, llevármelos a la cama como sacos de patata, como carretillas, pegándonos como si estuviéramos con pegamento, teniendo que ir muy juntos. Y esto facilita muchísimo la vida de todos. A veces no sale de manera espontánea. Es un músculo que hay que generar. Son herramientas diferentes que nos tenemos que proponer poner en práctica. Es un poco lo que decía antes. Tu hijo no quiere irse a la cama, o no quiere lavarse los dientes, o no quiere recoger la mochila. Y tú puedes elegir el camino de la hostilidad o el camino de la conexión, de la amabilidad, del cariño y del amor que se note. Y este camino, con juego, con sentido del humor, con risas, haciendo el payaso, da buenísimos resultados.
1: Sí que es verdad que hay veces que a los padres nos cuesta mucho que no nos hagan caso a la primera y por eso recurrimos a los gritos y me gustaría saber cómo podemos intentar sacar esos gritos de casa.
0: Los gritos son un idioma que hemos aprendido. Lo hemos aprendido los adultos y lo han aprendido los niños y es el idioma que hablamos en la casa. Para cambiar este idioma se necesitan dos cosas. Una, el compromiso. Sin compromiso no lo vas a cambiar. Si tú sabes que gritas, pero estás cómoda con los gritos, vas a seguir gritando. El segundo ingrediente es tener herramientas, que es de lo que estamos hablando ahora. Bien, no quiero gritar. Y deseo no gritar. Y me levanto por las mañanas y digo, hoy no voy a gritar, hoy no voy a gritar, hoy no voy a gritar. Pero a los 20 minutos, cuando está ocurriendo lo que ocurre todos los días, como no tengo herramientas, recurro a la única que tengo, que es la del grito, la amenaza, el chantaje, el premio. Y no lo quiero usar, pero es que no tengo herramientas. Cuando tengo ese compromiso, esa voluntad, y tengo las herramientas, entonces es cuando puedo conseguir no gritar. ¿Y cuáles son estas herramientas para sustituir el grito? ¿Por qué lo sustituyo? Pues yo creo que hay una muy importante, que es el tener una buena estructura en casa. ¿Qué es una estructura? La gente lo llama límites también. A mí me gusta llamarlo mapa, que el mapa para ir del punto A al punto B siempre sea el mismo. Porque yo entiendo que en las familias, para ir del punto A al punto B, cada vez es un recorrido diferente, porque no tenemos esta estructura. No sabemos exactamente ¿qué esperar? Ni los adultos ni los niños. En el momento en el que creamos una estructura clara, que los adultos conocemos y que los niños conocen, el nivel de conflicto se reduce. En mi familia, por ejemplo, se juega a videojuegos los domingos por la mañana, desde hace años. Si un martes uno de mis hijos me dice, mamá, ¿podemos jugar a videojuegos? Yo ni siquiera tengo que responder. Con sonreír basta, porque saben que los videojuegos son los domingos por la mañana y los martes no. Entonces yo os recomiendo que lo que estamos diciendo a la de pantallas lo apliquéis a las comidas, si las comidas son un punto de conflicto. Cread un menú, que todos los lunes haya más o menos lo mismo, aunque luego se cambien algunas cosas, pero que todos los lunes haya puré, aunque un puré un día sea de una cosa, otro día de otra. Que todos los martes lo mismo. Se reducen muchísimo los conflictos con los dulces, con las actividades. Que se sepa, que lo sepan los niños, que les da muchísima seguridad, porque entonces saben qué tienen que esperar. Saben hasta dónde pueden llegar y que lo sepamos los adultos, porque los adultos muchas veces estamos improvisando. Les digo que sí, les digo que no. Hoy sí, hoy no. y estamos tomando decisiones cada día. Eso es un peso mental. Tú lo tienes que saber bien como madre. Es un peso mental brutal. Sí. Si todos sabemos a qué atenernos, es muchísimo más sencillo. Pero no es suficiente. Lo primero, la estructura. Lo segundo, hay que anticiparse. Tu hijo está, o tu hija, perdona, está jugando a la Play o está viendo la tele. Y ya es hora de terminar. Y tú, desde otra habitación, desde la cocina, que estáis preparando la cena, el padre y tú, niñas, hay que venir a poner la mesa. Las niñas no te hacen ni caso, porque saben que tu volumen todavía va a subir 3 escalones. Entonces, este es, en el idioma que tenéis, este es el primer escalón. Y siguen viendo la tele, porque saben que hay un segundo escalón. Al cabo de un ratito, como las niñas no han venido, subís otro escalón. Niñas, que os hemos dicho ya que hay que poner la mesa y aquí no hay nadie. Pero saben que todavía pueden esperar, tienen 2 o 3 minutos más de tele. Cuando subís al tercer escalón, con gritos, con mal humor, con hostilidad, con una carga de agresividad, entonces las niñas ya saben, ah, ahora sí que hay que apagar. Apagan y se van a poner la mesa. ¿Qué pasaría si el adulto va donde están las niñas 5 minutos antes o 10 minutos antes y les explican, les invitan a anticiparse para que la transición de deja esta actividad que estás haciendo e inicia la otra actividad que no te gusta y no te interesa, que es poner la mesa, sea más sencilla? Chicas, miradme. Yo les digo a mis hijos, ¿me tenéis que escuchar con los ojos? ¿Me escucháis con los ojos? Entonces ya te miran. Ah, bien, genial, me estáis escuchando con los ojos. Os quedan 5 minutos. Con niños pequeños, con los dedos. Te queda esto, de lo que estén haciendo. Y cuando lo que están haciendo es algo que medirlo en función del tiempo es difícil, pues si están leyendo un libro, te terminas el capítulo, pero no te empieces uno nuevo. Si están jugando un videojuego, terminas esta partida, pero no empieces una nueva. A los 5 minutos vuelves, te quedas de tiempo, te quedan 5, a lo mejor tienes que volver a los 3 minutos, y cuando ya se ha terminado el tiempo, vas, y siempre con conexión, mirándolos, que te escuchen con los ojos, ya les dices, venga, ya nos tenemos que ir a poner la mesa. Con tu acompañamiento, con tu presencia y con tu conexión. Así es casi siempre muy fácil que los niños te sigan sin tener que gritar.
1: Amaya, me gustaría ver si me podías dar alguna herramienta para el tema de los límites con los niños, porque muchas veces nos quedamos sin recursos y no sabemos por dónde tirar.
0: Cuando hablamos de límites, lo que queremos es que mis hijos tengan las conductas que yo quiero que tengan. Es decir, hablamos de conducta. ¿Qué tengo que hacer para que mis hijas se porten bien? Y yo no te voy a responder en función de la conducta. El principal ingrediente para que tus hijas te sigan, te escuchen, es que haya conexión con ellas, que haya amor. En realidad, yo de lo que hablo siempre creo que es de amor, de cómo conseguir relacionarte con tus hijos desde el amor viscoso. Me gusta hablar de amor viscoso, amor espeso, amor que interfiere, que está ahí en medio, incluso o sobre todo en los momentos más difíciles, porque en los momentos fáciles es muy sencillo querer a un bebé que está en brazos tuyos, a una niña maravillosa de 5 añitos que te toca la carita, o de 9 años, estupenda, como son tus hijas. Pero en los momentos difíciles, en los momentos de crisis, es más difícil que el amor esté presente, que se note. Y si tú quieres que tus hijas te sigan, lo más importante es que les des amor. Todos queremos a nuestros hijos, pero no paso tiempo con ellos. Les regaño todo el rato, solo les doy instrucciones. No somos cómplices, no hay complicidad, no compartimos intimidad, no paso tiempo con ellos para que ellos se sientan valorados, no me río de sus bromas o no me río con ellos. Entonces, pues sí, les quiero, pero es un amor un poco teórico, porque no está en la relación, no se nota, no se palpa. Por eso, si tú lo que quieres es que tus hijas te sigan, lo más importante es que noten tu amor, porque cuando se percibe este amor, se hace equipo. Se hace piña. Y recoger la mesa siempre va a ser un rollo. Pero es distinto recoger la mesa si soy un miembro del equipo y me toca, porque en este equipo todos tenemos que trabajar, todos tenemos que aportar, todos tenemos que participar, o si me toca recoger la mesa con el antagonismo y la hostilidad de mis padres que me están mandando que la recoja. Una vez me invitaron a una mesa con periodistas. Y uno de los periodistas me decía que en este tipo de pedagogía, en estos modelos de crianza, ocurría que era como si fuera un partido de fútbol y uno fuera el defensa y otro fuera el delantero. Y entonces el defensa le dice al delantero, oye, por favor, ¿me pasas la pelota? Es que soy el defensa y no te puedo dejar marcar. ¿Serías tan amable de pasarme la pelota? Y entonces el delantero le dice, vale, pues sí, toma, te la paso. Y yo le dije, bueno, esta es una concepción basada en dos equipos. Es la concepción del antagonismo. Somos antagonistas. Los niños están en un equipo, son el delantero que me quiere meter un gol y yo soy el defensa del equipo contrario. Lo que queremos es cambiar esta concepción. Lo que queremos es ser delanteros y defensas del mismo equipo. Tener el mismo objetivo. Funcionar como una comunidad. Y eso no significa que no vaya a haber conflicto. O como decía antes, que los niños vayan a hacer sus cosas. Sí, claro, me encanta lavarme los dientes. Sí, claro, me encanta hacer deberes. No. Pero si somos una comunidad fuerte, va a ser muchísimo más fácil que los niños nos sigan. Y que esa estructura, esos límites, se respeten. De manera que si quieres que tus hijas te sigan, respeten los límites, te obedezcan, como lo quieras llamar, dales amor.
1: En las familias que tenemos más de un hijo o una hija, ¿no? Muchas veces surgen conflictos que no sabemos muy bien cómo resolver, sobre todo cuando llega el tema de los celos. ¿Cómo podemos enfrentarnos a eso? ¿Cómo podemos ayudarles para que esos celos se reduzcan?
0: En mi vida como madre, yo soy madre de tres hijos, en mi vida como madre las escenas más duras que he vivido han sido las escenas de conflicto entre mis hijos. Son durísimas estas situaciones para unos padres. De hecho, mucho antes de fundar Relájate y Educa, algunas de las escenas que veíamos en casa eran tan duras que yo me recuerdo en el cuarto de baño llorando porque no sabía manejarlo. Ahora bien, la buena noticia es que sí se puede manejar. O se les puede enseñar a los niños lo que les ocurre, por qué les ocurre y cómo pueden actuar cuando tienen esta emoción de celos, de rivalidad, de competitividad tan fuerte. No es un trabajo sencillo, no hay un cambio de la noche a la mañana. Es un trabajo de goteo que exige mucha presencia del adulto, muchísima guía, porque las emociones que tienen los niños cuando son varios son muy fuertes y son muy complejas. El principal problema o la principal dificultad es que el niño quiere tu mirada solo para él. Cada una de tus dos hijas quiere tu mirada solo para ella. Está muy bien que tenga una hermana, a veces comparten cosas maravillosas, pero si mi madre es solo para mí, muchísimo mejor. Pero mi madre a veces es para mi hermana. Y ahí es cuando mis emociones tan complejas me juegan una mala pasada. Porque a mi hermana la quiero, pero también la detesto. Porque me está quitando la mirada de mi madre, que la quiero solo para mí. Lo primero que hacemos en Relájate y Educa es intentar comunicar a los niños lo que les ocurre. Poner en palabras lo que sienten, tengan la edad que tengan. Pero claro, ¿cómo le dices a una niña de 2 años, de 3 años, que tiene celos de su bebé, del hermano bebé? ¿Se puede decir? Nosotros usábamos en mi casa el lenguaje, hablábamos de hadas. Y decíamos, es que veo que cuando estoy dando de mamar a tu hermana, vienen las hadas de quitar el chupete, las hadas de romperle el cuento, las hadas de dar una patada a mamá, lo que hagan los niños. Lo bueno de usar un lenguaje simbólico, metafórico, es que las hadas vienen y se van. No es eres celoso, es tienes ganas de hacer esto que haces, pero eso se te va a pasar. ¿Cómo se le pasa? ¿Qué podemos hacer para que estas hadas se vayan antes? Porque la verdad es que nos lo hacen pasar un poco mal. Y le damos alternativas. ¿Qué te parecería si te quedas aquí conmigo leyendo un cuento y en cuanto tu hermanito termine de mamar, lo leemos juntos? ¿Qué te parece si en cuanto yo termine, hacemos este plan que tengo preparado? Estamos nombrando la dificultad del niño y le estamos dando algo de nuestro amor. Ahora mismo no puedo darte ese amor que tú necesitas o esa mirada. Tienes que esperar un poquitín, pero te la voy a dar. Si los niños son más mayores, se les puede seguir hablando igual sin usar esta figura de las hadas. Que algunos alumnos míos hablan de superhéroes, hablan de mariposas, hablan de duendecillos, el duendecillo de pegar patadas, el duendecillo de reírse, el duendecillo de los besos. Y a veces viene el duendecillo de dar patadas a mi hermano, pero ¿qué puedo hacer para que venga el duendecillo de las risas? Pido ayuda a mis padres cuando tengo esta emoción tan grande. Y les enseñamos a los niños qué pueden hacer cuando tienen esa emoción fuerte, negativa, y no les estamos juzgando. No les decimos qué malo eres, cómo no quieres a tu hermano, y tampoco les decimos lo que tienen que sentir. Porque muchas veces un niño nos dice, hubiera preferido que mi hermano no hubiera nacido. Yo estaba mejor cuando era hijo único. Ojalá se muera mi hermana. Y los padres sentimos que nuestro corazón se encoge, lo pasamos fatal y le decimos al niño, pero tú a tu hermano le tienes que querer. Pero yo no puedo obligar a nadie a que quiera a otra persona. Y no puedo determinar los sentimientos y las emociones que va a tener mi hijo. Cuando mi hijo tiene estas emociones, yo tengo que ponerles un poco de sordina, tengo que contextualizarlas. En este momento, a este hijo mío le sobra el hermano, pero a lo mejor dentro de 10 minutos ya no. No son pensamientos y sentimientos definitivos, son puntuales. Y yo eso, el adulto, lo tengo que saber. Y tengo que hacer un ejercicio de traducción. Cuando mi hijo me dice, ojalá mi hermano no hubiera nacido, lo que tengo que pensar es, en este momento necesito la mirada de mis padres solo para mí. En este momento me sobra mi hermano. Pero ojo, es en este momento, sí. No es algo definitivo. Es muy útil que los niños puedan vivir en la fantasía lo que no tienen en la realidad. Ah, ¿te gustaría que tu hermano no hubiera nacido? Claro, porque es que si no hubiera nacido estarías todo el rato con papá y mamá, no compartirías habitación, el pastel sería entero para ti, podríamos hacerlo todo juntos. Y se puede construir un universo ficticio, muy exagerado, sobre todo lo tiene que construir el niño o la niña, aunque tú le des el pie, donde vive una realidad que no tiene en realidad. Esto les ayuda muchísimo, porque pueden procesar lo que les ocurre sin necesidad de vivirlo en la realidad. Bueno, pues yo me imagino que no existe mi hermano y de alguna manera mis emociones se apaciguan, se tranquilizan. Además, como en realidad los niños lo que necesitan es más del adulto, de los adultos, vamos a intentar dárselo. Vamos a darles amor incondicional. Vamos a pasar tiempo con cada uno de los niños, si se puede, de manera individual. El mayor tiempo posible. Cuando tienes 2, 3, 4 hijos muy pequeños, pues va a ser poco. Pero todo lo que puedas lo tienes que dar a cada uno. ¿Para qué? Para que sientan que tienen ese vínculo. Y también nos cambiamos las gafas. Esto es algo que muchos padres han aprendido a hacer, hemos aprendido a hacer, yo también, porque muchas veces hay cosas que rechazamos de nuestros hijos, que no nos gustan, y ellos lo perciben. Claro, es que valora más a mi hermano que a mí, porque hay cosas mías que no le gustan. Y muchas veces cambiarse las gafas y ver a ese niño que tiene aspectos que no nos gustan tanto o con los que no conectamos por las razones que sean, se pueden convertir en cosas positivas. Imagínate que tú, una de tus hijas, es introvertida, un poco tímida, discreta, y tú a veces piensas, jo, ¿y si fuera más echada para adelante? O ¿y si fuera más dicharachera? Pero si te cambias de gafas, vas a ver a una niña observadora, reflexiva, con un gran mundo interior, que probablemente tiene cosas muy importantes que ofrecer a los demás. Y en el momento en que tú empiezas a apreciarla de esta manera nueva, te vas a dar cuenta de que esa niña tiene un montón de tesoros, que los cuida, los protege, están ahí. Y tú con tus gafas nuevas lo vas a saber ver y se lo vas a decir, se lo vas a comunicar. Tal vez no diciéndole qué cualidad tienes, pero ella lo va a percibir, que tú la valoras, que es una niña que tiene valía. Y si la niña vale para ti, ya no compite tanto con la hermana, porque siente que tiene esa mirada enriquecedora de sus padres. Y ahora, ¿qué ocurre entre ellos, no? Porque todo esto que he dicho hasta ahora es entre cada uno de tus hijos o cada una de tus hijas y tú. Pero ¿qué pasa cuando ellos están en el conflicto, en la pelea? Los adultos tenemos que intervenir. Yo creo que es importante intervenir. Pero ¿cuándo intervenimos? Hay que diferenciar, porque hay una parte del conflicto que es necesaria. Los humanos somos mamíferos, somos como los leoncitos o los cachorros de cualquier animal que se van peleando para prepararse para la vida futura. Los niños igual. Nos peleamos, tenemos conflictos y estamos aprendiendo una serie de habilidades de negociación, de asertividad, de defensa de nuestro territorio, conceder cosas que a lo mejor no concederíamos de otra manera. Son habilidades que vamos a necesitar en el futuro. Pero cuando empieza a haber, o cuando intuimos los padres, que lo vemos enseguida, que va a haber un daño físico o emocional, ahí hay que intervenir. Y cuanto antes, mejor. Pero no intervenimos para dar la razón a uno y quitársela al otro. No es bueno intervenir como jueces. Lo ideal es intervenir para separar, para parar ese momento crítico y, si es necesario, para mediar entre ellos y que ellos lleguen a acuerdos. Porque una de las cosas que veo en familias es que están tan habituados los hermanos a relacionarse a través de los padres, que son los que siempre dicen tú bien, tú mal, tú tienes que hacer esto, tú tienes que hacer esto otro, que cuando los padres ya no estamos, no se relacionan, porque no han tenido la oportunidad de relacionarse entre ellos. Y un día, ojalá un día yo no esté y mis hijos sí estén. Y si ese día llega, yo quiero que se sigan viendo en Navidad. Quiero que sigan haciendo planes juntos. Quiero que tengan una comunicación propia. Y si yo estoy interviniendo constantemente, no van a ser capaces de desarrollar esto, porque yo no les voy a dar la oportunidad. Entonces es importante que les mostremos el camino para que ellos saquen sus conclusiones, las suyas, para que tengan una relación propia. Y yo a veces no voy a estar de acuerdo. No pasa nada. Son sus propias conclusiones. Y el último, la última patita, ¿no? Porque esto de las relaciones entre hermanos es como un puzzle, hay muchas piezas, es complejo, pero hay una pieza que también es importante, y es enseñarles a los niños qué les pasa cuando tienen una emoción negativa hacia su hermano. Por ejemplo, no sé si les pasará a tus hijas, a mis hijos les pasa todo el rato y estoy segura de que a mí me pasaba de niña. Me aburro, ¿qué hago? Pues voy a molestar a mi hermana, porque es lo más entretenido que hay, no se me ocurre otra cosa. Entonces yo, como adulto, le puedo decir a mi hija, oye, es que me he dado cuenta de que cada vez que te aburres, vienen las hadas de ir a hacer lo que sea con tu hermana. Si son más mayores y ya no quieres usar las hadas, me he dado cuenta de que cada vez que estás aburrida, quieres ir a molestar a tu hermana. ¿Qué podemos hacer? ¿Por qué no te vienes conmigo? Vente conmigo y hacemos algo juntas. En lugar de molestar a tu hermana, búscame a mí. Y cuando ellos no son capaces de buscarte y tú detectas las primeras señales del aburrimiento, se lo dices, uy, el aburrimiento está aquí. Anda, ven, vamos a hacer algo juntas. Y si no puedes estar con ella, que a veces no vas a poder, ya se lo vas a decir, oye, el aburrimiento está aquí, tienes que hacer otra cosa. Molestar a tu hermana no es una solución. Y esto que ocurre con el aburrimiento se lo podemos enseñar en los otros escenarios en los que surja el conflicto. De manera que, de esta manera, los niños se dan cuenta de lo que les pasa, se dan cuenta de cómo suelen reaccionar y tú les abres otro camino. En lugar de reaccionar enfrentándote a tu hermana, vamos a buscar otras maneras de actuar que no sean tan reactivas.
1: Amaya, otra de las conversaciones que salen con los padres y las madres de los niños, de los amigos de mis hijas, es la hora de irse a dormir. Que parece que está todo en calma, que hemos terminado de cenar, que está todo recogido y todo perfecto, y justo llega el momento de que se tengan que ir a la cama y se activan. Entonces, ¿qué podemos hacer en esos momentos para conseguir que se vayan tranquilos a la cama?
0: Las transiciones son difíciles. Entonces, yo puedo pensar, si sé que esto es una dificultad de mis hijos, no es que sean un problema, como decíamos antes, es una dificultad la transición, porque irse a dormir es de estar activo a estar inactivo, de estar en grupo con otras personas a estar solo, porque aunque esté en una habitación con otras, con los demás, es muy solitaria en la noche. De estar con luz a estar a oscuras, de estar en vertical a estar en horizontal, de estar con ruido a estar en silencio. Es la transición más fuerte del día, probablemente esta, y la de levantarse. Si yo comprendo que mis hijas tienen una dificultad en esa transición, puedo pensar, ¿de qué manera puedo hacer que esta transición sea más fácil? A lo mejor les tengo que llevar a la cama de otra manera, lo puedo convertir en un juego, puede haber algo bonito que va a ocurrir cuando estemos en la cama. En mi familia, el ratito de conexión durante mucho tiempo, desde hace unos meses ya no, porque los niños son más mayores y ya no nos lo piden, pero durante años en mi casa hacíamos una especie de rotación de cama en cama, los padres, el padre y yo. Uno se metía en la cama con un niño y estábamos un cuarto de hora. Y el otro estaba en otra cama con otro niño y luego cambiábamos. Era un proceso muy largo, pero era uno de los momentos más bonitos del día. Cada uno de nuestros hijos nos pedía una cosa diferente. Y en distintas etapas, distintas cosas. Contar un cuento, hacer sumas, contar adivinanzas. Lo de las adivinanzas, me las tenía que preparar antes. Estar en silencio, dar masajes, charlar sobre cómo había ido el día en el cole. Una de mis hijas se sabe toda mi vida, porque cada noche me decía, cuéntame algo de tu vida, mamá. Ya no tenía más anécdotas que contarla. Me conoce mejor que ninguno de mis hijos, porque durante meses, cada noche, le contaba alguna anécdota de mi vida, infantil y adulta, de todas mis etapas. Si conseguimos construir un momento bonito y tranquilo, no un momento bonito de locura, sino tranquilo, sosegado, si es posible ya con las luces apagadas, va a ser algo que ellos esperen y va a ser más fácil para ellos. También es verdad que en muchísimas familias, en muchísimas, acostamos a los niños demasiado tarde. Y cuando se van a la cama, se reactivan porque el momento natural, si fuera una curva de actividad, ellos están en la parte baja de la curva, ya están tranquilos, sosegados, pero aguantamos un poco más y entonces se tienen que reactivar para mantenerse despiertos. Y una vez que se han reactivado, es como una bici a tope. Hay que frenar esa bicicleta. En mi casa decíamos, chicos, hay que frenar las bicis, a ver cómo lo hacemos, que estamos a tope con estas bicicletas. Hay que frenarlas. Pero si conseguimos acostarlos cuando las bicis de manera natural ya están a punto de pararse, es mucho más sencillo. En mi experiencia, y trabajo con cientos de familias, adelantar la hora de irse a la cama, a veces media hora, 40 minutos, tiene unos efectos alucinantes, porque es cuando los niños de verdad están cansados. Además de esto, sabemos que 0 pantallas 2 horas antes o 3 de irse a la cama, porque tienen un efecto despertador, nos despiertan, nos activan, hacen sentir al cerebro que es de día. Entonces, 0 pantallas, 0 actividad física también, porque el cuerpo otra vez se pone, la bici empieza a ir a toda velocidad. Y en las casas donde realmente es difícil y tenéis luces que se pueden modular, las luces bajas ayudan muchísimo. A mí no se me olvidará un día que se nos fue la luz en casa, vivíamos en Washington, y había un temporal y nos quedamos sin luz en toda la parte de la ciudad donde yo vivía. Y estuvimos con velas. Nunca se acostaron mis hijos tan temprano, porque el estímulo luminoso ya no lo tenían. Entonces el cuerpo, de manera natural, se prepara para ir a la cama, para acostarse, para dormirse. Yo sé que adelantar la hora de irse a la cama es difícil, porque hay muchas extraescolares, hay muchos deberes, cenamos tarde, pero hay que introducir pequeños cambios en la vida y decidir qué es lo importante para mí, no qué es importante para el resto de familias del colegio o qué es lo que hacen mis hermanos, qué es lo que me funciona a mí, a nosotros como familia. Y a lo mejor en esta etapa de tu vida lo que te funciona es que no haya extraescolares, cenar a las 6 de la tarde, como hacen en tantísimos países, en lugar de cenar a las 8. Y es raro en algunos países cenar a las 6, pero a lo mejor es lo que nos va bien. Pues vamos a ser valientes. Vamos a introducir los cambios que nos acercan a vivir la vida que yo quiero vivir. La vida que nos va a permitir estar en armonía. Aquí sí que es verdad que tengo que hacer un pequeño paréntesis, y es que a veces es imposible porque los padres terminan de trabajar muy tarde. Pero aún así, cuando los padres terminan muy tarde y se llega muy tarde a casa, se puede tener la cena preparada. Se puede tener la mesa puesta desde el desayuno, si nadie va por casa desde entonces. Se puede simplificar para que el proceso de la noche, la parte logística, sea lo más corta posible y poder acostar a los niños cuanto antes.
1: Hemos hablado de herramientas que podemos utilizar, de errores que cometemos, de un montón de cosas, pero ¿cuál debería de ser nuestra prioridad como padres a la hora de educar a nuestros hijos?
0: La prioridad de los padres con respecto a los niños, yo creo que también en cualquier relación importante, no solo con los niños, es la conexión. Que haya un buen vínculo con tus hijos, a diario, varias veces al día. Mira, hay una pregunta que yo hago mucho en las charlas que doy, en las clases, y a veces hay mucha gente, y siempre pregunto esto. En la relación diaria, en tu familia, con tus hijos, ¿cuál es el porcentaje de instrucciones y cuál es el porcentaje de conexión? Y me responden en porcentajes. Hay gente que me dice 50-50. La mayor parte me dicen 80% de instrucciones, 20% de conexión. Solo instrucciones, me dicen algunos. 70% de instrucciones. El objetivo que tenemos que tener es 80% de conexión. Cuando nos levantamos por la mañana y decimos, hoy no voy a gritar, eso hay que sustituirlo. Hoy voy a conectar con mis hijos. Hoy voy a fortalecer el vínculo. Hoy voy a compartir complicidad. Hoy voy a hablar con ellos, voy a jugar con ellos, voy a acariciarlos, voy a compartir el silencio. Es que tampoco se necesita hablar para estar en conexión con una persona. Por eso, el principal objetivo tiene que ser la conexión. Es lo más importante. Para que las cosas en familia vayan bien, para que tú te sientas satisfecha, Porque muchos de mis alumnos, antes de ser mis alumnos, se van a la cama con muy mal cuerpo, llorando. Qué mal lo he hecho, he gritado, estoy tratando mal a mis hijos, con una carga de culpa que no ayuda a nadie. No vale la pena. Si te centras en crear este vínculo fuerte, incluso cuando hay conflicto, tú te centras en el vínculo, te centras en la conexión, intentas alimentar esa relación, le das de comer a la relación, te vas a ir a la cama tranquila. Hoy he conseguido duplicar el vínculo con mis hijos. De manera que yo te invito a que esta semana lo dupliques con tus niñas y la siguiente semana dupliques lo que ya has duplicado. Se puede conectar mientras las peinas, mientras vais al cole, mientras estáis haciendo la higiene personal, lavándoos los dientes, preparándoos para las duchas. Se puede conectar haciendo las tareas domésticas. Es que no significa que vamos a estar todo el día jugando, no. Significa que recogemos la habitación con música y bailando. Significa que mientras estamos recogiendo la mesa, te cuento dos chistes que me he preparado antes, porque yo no soy chistosa, pero sé que tú sí. Entonces me los preparo para alimentar esa conexión. Significa, como decíamos antes, que si un niño de 13 años no se quiere lavar los dientes, lo llevo arrastrándolo por los tobillos. ¿Estoy dando instrucciones en ese momento? Pues tal vez, porque le estoy diciendo que se tiene que lavar los dientes. Pero lo que prevalece, lo que pesa ahí, es el vínculo. Estoy construyendo vínculo.
1: Por último, quería preguntarte, que nos centramos siempre a lo mejor mucho en los niños, ¿no?, y en los pequeños, y ¿qué consejo nos darías a los adultos que no podemos descuidar?
0: Mira, una de las cosas que yo intento compartir con mis alumnos en Relájate y Educa es que tengan una mentalidad de familia. Y en la mentalidad de familia, para construirla, para definirla, nos hacemos esta pregunta. ¿Qué necesita cada una de las personas de este grupo en este momento, incluyéndome a mí, y qué tengo que hacer para conseguirlo? Porque otra de las preguntas que hago en las clases que imparto es a los padres y a las madres que vienen, ¿qué lugar ocupas tú en tu lista de prioridades? Y el 95% me responden, yo no estoy en la lista, o estoy la última. Y eso no funciona. Porque si lo que queremos es tener un buen ecosistema, un buen modelo de familia, un grupo sano, todos tenemos que estar bien. Hay muchas madres, sobre todo, que me dicen, yo con los niños lo estoy haciendo bien, pero yo estoy fatal. Estoy destrozada, estoy triste, no estoy satisfecha. Entonces, algo no funciona. ¿Qué modelo les estoy dando yo a mis hijos si yo no estoy bien? En cualquier caso, yo creo que uno tiene que estar bien no solo por sus hijos, tiene que estar bien por uno mismo. Yo tengo que estar bien porque me quiero cuidar, porque para mí es importante vivir una buena vida. Pero en el contexto familiar es importante que todos los que componemos el grupo estemos bien. En grupos de dos, en grupos de siete, con abuelos, sean los que están en ese grupo, cada uno de nosotros tiene que estar bien. Los adultos somos el árbol. Yo me imagino que yo soy un árbol y que en mis ramas estoy sosteniendo a la familia. De hecho, no solo sostengo la familia, sostengo muchísimas más cosas. Tengo que llevar el coche al taller, tengo que hacer muchas más cosas. Pero entre ellas estoy sosteniendo a mi familia. Si este tronco está seco, está quebrado, está con las raíces arrancadas, va a acabar partiéndose. Así no puedo sostener a nadie. En cambio, si el tronco está fuerte, sólido, bien arraigado, flexible, me va a resultar muchísimo más sencillo sostener a la familia, sostenerme a mí misma y hacer todo lo que tengo que hacer, que no se limita al núcleo familiar. Por eso, en Relájate y Educa, una de las cosas que hacemos es transformar al adulto para que sea capaz de estar bien. Porque cuando yo estoy bien, primero, estoy bien, y esto ya me parece un fin en sí mismo, y segundo, las personas de mi alrededor van a estar muchísimo mejor, porque yo soy piedra angular de esta familia. ¿Y qué podemos hacer para conseguirlo? Uno, simplificar nuestras vidas. Hay mucha gente que tiene espacio para simplificar. Me decía una alumna que ella, cuando llegaba a casa y veía la cesta con ropa para planchar, se ponía muy nerviosa, con mucha tensión, y enseguida tenía que planchar la ropa. en lugar de estar con sus hijos, que es lo que le apetecería. Y además no le gustaba y estaba muy malhumorada. Cuando consiguió simplificar su vida, decidió comprar ropa que no tuviera que planchar. Y planchar menos ropa. Y había las sábanas, antes las planchaba y dejó de plancharlas. Decidió simplificar. Y el tiempo que ganó lo utilizó para estar en familia, que es lo que a ella le daba placer y le hacía sentirse bien. Otra alumna me dijo un día, mira Maya, yo de mi infancia no recuerdo lo ordenada que estaba mi casa. Yo lo que recuerdo eran los buenos ratos que pasaba con mis hermanos y con mis padres. Eso es lo que recuerdo de mi infancia. Y yo creo que lo que nos dijo ella es clave. Al final, como se van a construir tus hijos, no es por ver un salón impecable. Tiene que haber orden, sí. Tiene que haber limpieza. Pero eso no puede ser lo prioritario. Que esté todo impecable no puede ser lo prioritario. Lo prioritario tiene que ser que entre nosotros haya unas buenas relaciones. Y para eso, simplificar es fundamental. Quita los cojines del salón, ponles unas fundas, que se manchen, no pasa nada. Dentro de 10 años las quitas y tienes tus sofás maravillosos con los cojines de nuevo. Pero ahora a lo mejor no es el momento. A lo mejor tienes que dejar de comer primero, segundo y postre y hay que empezar a hacer platos únicos o dos cenas frías a la semana. Si son sanas, no pasa nada. Simplificar, cambiar nuestras prioridades y empezar a priorizar lo afectivo, lo emocional, el bienestar interno, no solo lo externo. El sofá es externo, mi bienestar es interno. Regalarnos microplaceres, porque los grandes placeres, cuando tienes hijos y sobre todo si son pequeños, va a ser muy difícil que los tengas. Pero a lo mejor sí puedes tener microplaceres, pequeñas cosas, pequeñas capsulitas que te hacen sentir bien. Yo te voy a contar cuáles son las mías. A mí hay dos cosas que me hacen estar muy bien. Me producen mucho bienestar y las considero mi responsabilidad, porque yo quiero estar bien, por mí y por los demás. Entonces no son una elección, no son un regalo, son una prioridad. Me responsabilizo y he establecido un sistema para poder hacerlo. Me encanta la lectura. Soy una gran lectora. Y mi momento de la lectura es por la noche en la cama. Pero si me iba con el móvil a la cama, ahí voy a ver si me ha escrito algún alumno. Yo vivo en el extranjero. Ahí voy a leer los periódicos del país en el que vivo, de otros países donde he vivido antes y de España. Y luego leo. Pero es mentira. Luego no leo porque el móvil es súper adictivo. Se hace tarde, ¡buf! Hoy tampoco me ha dado tiempo a leer. Algo que me da mucho bienestar, no lo hago porque tengo el móvil. ¿Qué hice? Me compré un despertador analógico y el teléfono no entra en mi dormitorio. De manera que cuando yo me meto en la cama prontito para poder tener un ratito para mí, como no tengo móvil, tengo libro y leo. Y los periódicos los leo en otro momento del día y a los alumnos los atiendo en otro horario. Pero he necesitado implantar el sistema, he necesitado el despertador analógico, porque la fuerza de voluntad no es suficiente para mí y para casi nadie. Hay que establecer buenos sistemas. Te voy a contar la segunda cosa que me da muchísimo placer. Siestas muy cortas, de 15-20 minutos, con despertador. Me recargan, me devuelven la energía y me hacen estar fenomenal toda la tarde. Pero a veces estoy trabajando y estoy muy bien y está muy fluido todo. Entonces, parar ahora para echarme una siesta de 15 minutos y paro. Paro, porque sé que la prioridad es mi descanso para luego seguir a tope. Porque si no, dos horas más tarde me duele un poquito la cabeza, o estoy más cansada, o estoy más malhumorada. No siempre, a veces. No siempre me echo la siesta, pero intento que sea bastante frecuente. Hay alumnas que me dicen, me encanta bailar. Es que me encanta, pero el dinero que me tengo que gastar para ir a bailar, alguien que se quede con los niños, ir a la discoteca. Con el COVID no podemos ir a ningún sitio. Pues no bailo. Pero puedes bailar en tu casa. Puedes bailar en tu cocina. Puedes bailar el martes a las 9 de la noche. Si tienes pareja, con tu pareja. O sola. Puedes bailar el sábado por la mañana con tus hijos. Y lo puedes poner en tu calendario para crear ese sistema, para ser responsable. Entonces yo os invito, te invito a que recuperes estos microplaceres que no tienen por qué ser grandilocuentes, que no necesitan cambios estructurales grandes, que los integres en tu día a día, pero que establezcas el sistema. Los martes a las 9, cita con mi pareja en la cocina para bailar en cuanto los niños se acuesten. Ay, no me apetece, me da pereza. No pasa nada, es el día de baile. Te va a dar pereza 5 minutos. Después vas a estar desatada, bailando en tu cocina, pasándotelo muy bien. Y riégate, cuídate. Tienes que saber qué es lo que te hace sentir bien y acercarte a ello. A lo mejor no lo consigues de la manera óptima como te gustaría, porque tus circunstancias con una niña de 9 años y una de 5 son las que son. Pero te puedes acercar. Hay gente que me dice, jo, a mí es que me encanta hacer ejercicio, pero veo que no voy al gimnasio. No vayas al gimnasio. ¿Vives en un tercero con ascensor? Deja de usar el ascensor. ¿Vas en coche al trabajo? Aparca el coche 2 manzanas antes. Bájate del metro 2 paradas antes. Vete caminando. Vuelve corriendo. Llévate una comba al parque cuando vayas con tus niñas. ¿Qué puedo hacer en mi día a día para integrar cosas que me hacen sentir bien, que son buenas para mí y que me dan placer? Vamos a ser creativos, vamos a ser valientes y las vamos a integrar. Y esto nadie lo va a hacer por ti y no es optativo. Yo creo que es una responsabilidad y cuando lo hacemos, mejoramos nosotros y mejora toda nuestra comunidad, todo nuestro grupo.
1: Pues nada, Maya, no tengo más preguntas. Ha sido un placer conocerte y pasar este rato contigo. He aprendido un montón e intentaré poner en práctica todo lo que has comentado aquí porque seguro que me va a servir.
0: Esther, para mí ha sido un auténtico placer estar aquí contigo. Me han encantado las preguntas. Muchísimas gracias.
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1: Muy buenas tardes, familia de Radio Vida en Abundancia. Sean todos bienvenidos una vez más a su programa de Regreso a Casa en este día viernes 9 de octubre del 2026. Y como todos los viernes, ya está aquí con nosotros nuestro querido diácono Jorge Gatica. Buenas tardes, diácono.
2: Buenas tardes, hermano Manuel. Buenas tardes, querida audiencia que se sintoniza fielmente todos los días.
1: Aquí estamos. Gracias.
2: Qué bueno. Gracias por tenerme. Un privilegio, una bendición para mí compartir con ustedes.
1: Ya lo extrañábamos.
2: Gracias, igualmente, pero a veces hay otros asuntos que hay que atender y se nos cruza, así que, pero gracias por su comprensión.
1: Ayúdeme a darle la bienvenida en los controles a alguien que usted ya conoce.
2: A alguien que conozco, sí. al
1: Neo.
2: Neo. ¡Au!
1: Buenas tardes, Lobo.
3: Hola, muy buenas tardes y bienvenidos, bienvenidas a De Regreso a Casa a través de Radio Vida en Abundancia, 1540 AM, tu contacto al cielo, dándole gracias a Dios por este día maravilloso.
1: Iniciando ya casi el fin de semana, Neo. Llegó el viernes.
3: Así es, oficialmente.
1: El día favorito de muchos.
3: Muchos, sí. A muchos les pagaron el día de hoy, así que...
1: Ya van bien. Con este chequecito.
3: Qué bendición.
1: Bolsa, o ya lo tienen directamente en su cuenta. Pues para ello vamos a darle gracias al Señor, familia. Quiero invitarles en este momento que se unan con nosotros. Vamos a poner este programa en las manos de Dios para que sea de gran bendición para nuestra vida espiritual. Comencemos en el nombre del Padre, el Hijo y el Espíritu Santo.
2: Amén.
1: Ven Espíritu Santo y llena los corazones de tus fieles. Enciende en ellos el fuego de tu amor. Envía, Señor, tu Espíritu. Todo será creado y renovarás la faz de la tierra. Oh Dios, que iluminaste los corazones de tus fieles con la luz y la gracia de tu Santo Espíritu. Haz que guiados con este mismo Espíritu saboreemos hoy la dulzura del bien y gocemos siempre de tus divinos consuelos por Jesucristo nuestro Señor.
2: Amén.
1: Señor, abre mis labios y mi boca anunciará tus alabanzas. Oh Dios, ven, ayúdame. Señor, apresúrate a socorrernos. Gloria al Padre, al Hijo y al Espíritu Santo, como era en el principio, ahora y siempre, por los siglos de los siglos.
2: Amén.
1: Así comenzamos el programa, familia. A continuación, les invitamos para escuchar el micro noticiero al día con Wesley Román.
0: 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Noticias a esta hora de la tarde. Y soy Wesley Román. Bendiciones. Gracias por estar con nosotros, por ser parte de esta radio bendecida. Notas locales. Un estudiante de 22 años de la Universidad de Maryland que desapareció del campus durante casi una semana fue encontrado con vida el miércoles por la noche después de pasar 6 días en el bosque. Dylan Ashar fue encontrado alrededor de las 7:30 p.m. deshidratado, desorientado y con mucha hambre, dijo el jefe de la policía de la UMD, David Mitchell, durante una conferencia de prensa el jueves. Dylan salió del bosque, llamó a la ventanilla de helado del conductor del vehículo de búsqueda y rescate del condado de Howard y preguntó, ¿me están buscando? Buscando, dijo Mitchell. Ashar fue atendido de inmediato por los servicios de emergencia antes de ser trasladado al hospital. La búsqueda comenzó el 2 de octubre después de que la policía del condado de Prince George's recibiera un informe de personas desaparecidas.

0: parecida cerca de Knox Road en College Park. Los investigadores se mostraron particularmente preocupados al enterarse de que Ashar había dejado atrás su teléfono celular, su identificación y su billetera. Teníamos motivos para creer que Ashar podría estar en grave peligro, dijo Mitchell. Las cámaras de vigilancia mostraron a Ashar en el estacionamiento de Terrapin Trail alrededor de las 2:30 de la madrugada del 2 de octubre, cerca de Xfinity Center. La policía determinó que salió del estacionamiento y se dirigió hacia el noroeste, hacia una zona boscosa del campus. Durante los siguientes 6 días, los investigadores registraron cientos de hectáreas, revisando repetidamente los edificios del campus, los estacionamientos y las zonas boscosas circundantes. La policía también revisó las grabaciones de más de 1,000 cámaras y desplegó equipo canino, incluyendo perros rastreadores para colaborar con la búsqueda. Mitchell añadió que la investigación fue inicialmente difícil porque Ashar no tenía su teléfono móvil ni ningún otro dispositivo electrónico que la policía pudiera rastrear para su ubicación. Tras ser encontrado el miércoles por la noche, Ashar se reunió con sus padres y su hermano mayor. El jefe Mitchell describió el emotivo momento en que Ashar volvió a ver a su familia. La policía no ha determinado qué provocó la desaparición de Ashar ni qué ocurrió exactamente durante los 6 días que estuvo desaparecido. No puedo decir ni señalar una cosa exacta que haya provocado que Dylan saliera del bosque, dijo Mitchell. Me gusta pensar que la declaración que publicaron la madre, el padre y el hermano de Dylan, entre lágrimas suplicando su regreso, tuvo algo que ver con esto.
1: Noticias nacionales.
0: San Antonio, Texas. Los residentes de San Antonio tendrán que prepararse para pagar más por el servicio del agua. El Consejo Municipal aprobó este jueves 8 de octubre un aumento escalonado en las tarifas del sistema de agua de San Antonio, que se aplicará durante los próximos 4 años. La propuesta recibió 8 votos a favor y 3 en contra y contó con el respaldo de la alcaldesa Gina Ortiz. El primer incremento llegará en enero del 2027, cuando la factura residencial promedio aumentará de 56.68 a $60.59 al mes, es decir, $3.91 adicionales. Aunque el ajuste puede parecer pequeño para algunos hogares, residentes entrevistados señalaron que el alza se suma a otros gastos que ya presionan su presupuesto. Es demasiado, demasiado. Ya no se puede poner más. La carestía está muy mala, expresó un residente. El ajuste aplica por etapas de acuerdo con los montos presentados. El recibo residencial promedio tendrá los siguientes cambios. 2027 subirá $3.91, de $56.68 a $60.59 mensuales. En 2028 aumentará otros $3.94 hasta llegar a $64.53 al mes. 2029 y 2030 también habrá incrementos, sujeto a los topes aprobados en el plan de tarifas.
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0: Una investigación de más de 2 años ha permitido a las autoridades salvadoreñas identificar una presunta ruta marítima utilizada para movilizar grandes cargamentos de droga por Centroamérica. Los decomisos millonarios y el apoyo logístico de pescadores revelan parte del funcionamiento de la estructura, mientras persisten interrogantes sobre sus operaciones en territorio nicaragüense.
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3: Muy bien, familia de Radio Vida en Abundancia, ya estamos aquí de regreso con ustedes y este es el momento, mi querido diácono, para saludar a todos los que nos ven y nos sintonizan a través de nuestras redes digitales. Ayúdeme, por favor, a darles la bienvenida también a ellos.
4: Bueno, bienvenidos a todos los que se conectan, se sintonizan y de cualquier forma con Radio Vida en Abundancia, su contacto al cielo. Esperamos que esta tarde sea de mucha bendición, como ha sido todos los días. Y bueno, esperamos que disfruten estas horas de regreso a casa por la radio y a participar también, si tienen preguntas o si tienen también más tarde en la hora de las complacencias, si quieren llamar para pedir su canción, o lo pueden poner por texto en WhatsApp también. Como decimos ahora, un WhatsAppazo.
3: Sí.
4: Denos un WhatsAppazo y... Bueno, aquí estamos.
3: Déjeme comentarle, mi querido diácono, que muchos de nuestros seguidores en YouTube, que no pueden sintonizarnos, a lo mejor en este momento, después ven la repetición. Así que eso es válido.
4: Bueno, sí, claro, qué bueno que se conecten después. Pero entonces quiere decir también que nos pueden poner un WhatsAppazo, ¿cómo se llama? En programado para que venga a las 4 de la tarde la próxima semana.
3: Claro que sí. Bueno, ¿qué le parece, mi diácono, si damos un vistazo al clima para ver qué nos espera el fin de semana, para que estemos ya listos y preparados?
4: Miremos cómo está el otoño ahorita.
3: Así mismo, la temperatura actual en el área metropolitana de Washington, déjame decirle que estamos alcanzando los 70 grados Fahrenheit con una mínima de 52 para esta tarde. La sensación térmica es de 52 grados. La humedad relativa en el ambiente es de un 87%. Viento soplando esta tarde muy suave a 2 millas por hora. ¿Qué nos espera para el fin de semana, familia? Para el día de mañana a sábado, un día nublado. La buena noticia es que la posibilidad de lluvia es mínima, de un 20%. Fácilmente podría desaparecer. La temperatura mínima es de 52 grados. Para el domingo, mi querido diácono, parece que sí vamos a tener lluvia el domingo. Ojalá que esto no sea excusa alguna para quedarnos en casita, porque me gustó lo que usted nos dijo la vez pasada. La iglesia llueve, truene, relampague, siempre...
4: Nieve, caigan 100 pulgadas de nieve, siempre hay misa.
3: Familia, anda. Para el domingo hay lluvia en un 100%.
4: 100%, no me diga. Bueno, no se olviden de sacar su paraguas,
3: sí.
4: O su capa o lo que sea que usan para protegerse de la lluvia.
3: Claro.
4: Y que no sea un pretexto o excusa para no asistir a la Santa Misa. Se visten apropiadamente.
3: También.
4: Yo a veces llevo un par de zapatos extras en el carro para cambiarme.
3: Si se moja uno, pues puede ponerse el otro, porque es incómodo estar con los pies mojados.
4: Claro, mojados. Y vamos a estar en templo, en la casa, en la casa de Dios, pues, ¿verdad?
3: Claro.
4: Sí, claro. Claro, porque vamos a estar en la casa de Dios, vamos a ir
3: para
4: a recibir todo, el pan de vida.
3: Para toda solución, familia. Sí. Qué buena estrategia, me gusta. Sí. Muy bien, la temperatura para el domingo a 66, la máxima con mínima de 60. Les recuerdo la temperatura actual en el área metropolitana de Washington, 70 grados. Este ha sido el reporte del tiempo traído a usted a través de Radio Vida en Abundancia 1540 AM.
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3: Vamos a pasar una vez más con Neo. ¡Aú!
4: ¡Aú!
3: A mí no me sale.
4: ¡Aú!
3: Cuéntenos, Neo Lobo, ¿cómo está el informe del tránsito de nuestra ciudad capital?
5: Claro que sí, con gusto. 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Precaución porque hay accidentes. Este es en Maryland, ruta 4, Pennsylvania Avenue, en dirección sur, a la altura de la Dowers House Road. Se esperan retrasos debido a este accidente, así que evite la zona, por favor. Más demoras, esto es en la Connecticut Avenue, en ambos sentidos, a la altura de la Tilton Street. al noroeste, precaución, por favor, a esta hora, y no olvide abrocharse el cinturón de seguridad. 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Continuamos en De Regreso a Casa.
3: Puesto aquí por Radio Vida en Abundancia 1540M, tu contacto al cielo. Muy bien, mi querido diácono, vámonos ya a la primera pausa musical y comercial, no sin antes presentar la canción de alguien que se nos adelantó en el camino, pero que a usted le gusta mucho la música de él, Francisco Lemos.
4: Francisco Lemos, sí.
3: Él pues era parte también de la familia de Radio Vida en Abundancia, y él nos canta en esta oportunidad Ser Luz. Escuchemos, familia, y regresamos.

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6: Muy bien, familia de Radio Vida en Abundancia, ya estamos aquí de regreso para compartir con ustedes este segmento tan importante que es la reflexión. Cuéntenos, mi querido diácono, ¿de qué vamos a hablar el día de hoy?
7: Bueno, hoy vamos a hablar de un tema que es prácticamente de tema mundial, okay, que es la paz. La paz que tanto nos falta. Y el título de este tema que quiero que reflexionemos juntos es: no puede haber paz sin una nueva justicia.
6: Pues me parece un gran título, familia, y ya usted lo decía, la paz tan importante que es, comenzando en nuestro corazón primero. Amén. Y después en el mundo entero.
7: Sí, es que todo va relacionado con la paz. La paz mundial, la paz local, la paz de la familia, la paz de la iglesia, la paz del grupo, sí, y mi paz. Todo, amén, afecta a mi paz, y cualquier, amén, cosa puede, ¿cómo se llama?, el desbalance. Sí. Que hay a veces en la justicia, a veces eso es lo que hace perder la paz.
6: Me comentaba, mientras, que antes de iniciar el tema vamos a escuchar una canción.
7: Sí, este es una canción que yo recuerdo que en los 70s en Guatemala era prohibido escuchar este tipo de música, ajá, porque al escucharlo lo acusaban a uno inmediatamente de comunista. Okay. Entonces, a lo mejor si la ponía en el radio de vez en cuando, pero tener usted el disco en esa época, okay, no era permitido, como lo mismo cierta literatura. Y no es que esté apoyando yo ese sistema, uh-huh, pero la letra que tiene, uh-huh, quiero que le pongamos atención, ¿vale?, porque todo requiere acción.
6: ¿Cómo se llama la canción?
7: Se llama No Basta Rezar, del grupo Guaraguao de Venezuela.
6: Escuchemos.

0: Wow, qué letra de esa canción, mi querido diácono. Ahora sí que estamos listos.
1: Es un tema bastante fuerte cuando ya nos ponemos a pensar que la paz no pasa por accidente.
0: Sí.
1: A veces me resulta, a veces hasta irónico, cuando hay guerras en otros países y dicen van a enviar fuerzas de paz. Uh-huh. Y son soldados con armas y tanques y todo eso. Entonces, es un poquito irónico, contradictorio, ¿verdad? Que las fuerzas de paz. Y pero quiero que recordemos que Jesús también luchó por la paz. Para empezar, miramos en el Evangelio de San Juan capítulo 20, cuando Él se le aparece a sus discípulos y les dice, la paz esté con ustedes. Esto fue ya después de que lo crucificaron y después de que resucitó. Uh-huh. Jesús perdonó a los discípulos el haberlo abandonado, incluso a Pedro, que lo negó, no una vez, sino tres veces. Yo creo que si hubiera estado Judas presente, también lo perdona.
0: También le hubiese perdonado.
1: También lo hubiera perdonado, pero él se desesperó. No creyó en el amor de Dios. Y digo esto porque esta canción es protesta, ¿no? Y hay muchas canciones protesta en contra de la injusticia. Y la injusticia está cuando hay un desbalance de los recursos. A veces desbalance de poder, desbalance económico o desbalance de autoridad. ¿Ok? Y la justicia, ¿qué es la justicia? Justicia es darle a cada quien lo que le corresponde, lo que le corresponde. Y mire que en la Biblia se habla de un hombre justo, que me encanta, San José, uh-huh, el papá putativo de Jesús.
0: Sí.
1: ¿Verdad? Dice, él era un hombre justo. Wow. Que todos pudiéramos ser llamados así con ese adjetivo de ser personas justas, sería un mundo diferente. Pero nos falta mucho, porque mire, ahorita, en lo que venía para acá, estaba haciendo un recuento de las guerras que tenemos ahorita. Tenemos la guerra de Rusia y Ucrania. La guerra que no sé si ya terminó, cómo está la situación de Israel con Hamás. Uh-huh. Y son guerras sin sentido. Y tenemos otra que sabemos que es sin sentido, la de Estados Unidos con Irán, que sabemos que es sin sentido, es algo provocado.
0: Las que hemos sufrido.
1: Y todo nos afecta directamente. Y a veces uno no piensa en las cosas hasta cuando uno le afectan. Hasta cuando a usted le toca el bolsillo, hasta cuando a usted le afecta a su familia o le toca a usted algo personalmente, entonces piensa. Yo creo que todos hemos estado pensando en la paz. Pero el asunto está, me gusta esa canción que acaba de pasar porque dice que el hombre es explotador del mismo hombre, la explotación del hombre por el hombre. Eso lo aprendí yo desde que estaba en la primaria. Eso yo en ese momento no lo entendía, porque siempre va a estar la explotación del hombre por el hombre, no sea por guerras, no solamente por guerras, sino también a nivel de trabajo. A veces, dependiendo donde uno se desenvuelva, siempre va a haber un tipo de explotación. El rico no siempre se hace rico justamente. Algunos a lo mejor sí, pero siempre hay un abuso. Hay un abuso del poderoso con el menos poderoso. Y esta canción del grupo Guaraguao me recuerda que es del grupo de Venezuela. Un grupo de Venezuela, me parece. Y cuando ellos estaban cantando esa canción, estaban, ese tipo de música, protestaban contra el tipo de gobierno que había capitalista. Uh-huh. Y ahora miramos los gobiernos que tenían, los pueblos que tenían gobierno capitalista y ahora son comunistas, están haciendo lo mismo que protestaban, explotando al pueblo, oprimiendo al pueblo. Mira, el pueblo con hambre. Y ahora en algunos de estos países, antes por lo menos tenían el consuelo de ir a la iglesia, de reunirse, de congregarse.
0: Claro.
1: Pero ahora, con estos sistemas, ni eso. Nicaragua, prohibido entrar Biblia si alguien va a Guatemala, a Nicaragua. ¿Verdad? La guerra que hubo en El Salvador, que gracias a Dios terminó, la guerra civil, la guerrilla. En Guatemala hubo guerrilla también. ¿Por qué? ¿Por qué salen las guerrillas y todo eso? Por el desbalance de poder, por el abuso que hay de los terratenientes en nuestros países o la influencia extranjera. Entonces, hay un continuo abuso de poder y de recursos. Y eso, pues, obviamente la gente se cansa y termina haciendo lo que hace en la guerrilla y todo eso. Pero cuando Jesús, él resucita y se aparece a sus discípulos, nos está hablando de otro tipo de justicia. Nos está hablando de una nueva justicia. Recuerde que en el Antiguo Testamento, el lema de los judíos y del Antiguo Testamento era ojo por ojo, diente por diente. Sí. Y por eso es que miramos las guerras de Medio Oriente. Se tiran un bombazo, ahí vienen dos. Reciben dos, mandan 10. Y así están todo el tiempo. Y por eso es que nunca terminamos, porque nos estamos matando mutuamente. Jesús nos presentó una nueva justicia basada, una paz basada en el perdón y la reconciliación. Y por eso lo rechazaron, porque para muchas personas el perdonar es señal de debilidad. Y usted no le va a decir eso a usted a un gobierno poderoso, o le va a decir esto a un ejército, porque ellos lo que quieren es guerra, guerra, guerra, guerra. Nos tenemos que vengar, nos tenemos que vengar. Cuando hablamos del 9-11 hace un par de meses, sí, Estados Unidos recibió ese ataque que fue tremendamente horrible, y no sabían quién lo había hecho, pero estaban listos para pelear con que se le pusieran enfrente, sí, buscando quién se las debía, no quién se las pagaba. ¿Verdad? Entonces, ahí estaban listos para atacar. Entonces, a los pocos meses, en ese tiempo el Papa Juan Pablo II era el Papa, que en paz descanse el santo Papa Juan Pablo II, y él en su apertura, en su apertura de la Jornada Mundial, en la 35 Jornada Mundial por la Paz, él dijo que no hay paz sin justicia, ni justicia sin perdón. No puede haber paz sin justicia, ni justicia sin perdón. Tiene que haber paz y tiene que haber perdón. Y unos días antes de eso, en el 98, en El Salvador, pues recordamos a Monseñor Romero, sí, ¿verdad?, que sufrió el martirio por la paz. Él lo único que quería era celebrar su misa con sus feligreses, que compartiéramos o que compartiera el pueblo salvadoreño el pan de cada día, el pan de vida. Pues hay cosas a veces que no salen de tantas cosas malas que pasan, pero le cuento que en Guatemala también, en 1998, uh-huh, el obispo Juan Gerardi, también un obispo católico, fue asesinado por los escuadrones de la muerte que intentaban terminar con un proceso de paz que se llevó a cabo en el 2000 después. Y este padre, este obispo Juan Gerardi, presentó un reporte sobre los abusos, las violaciones a los derechos humanos en Guatemala, y salió a relucir que mucha de la violencia y del crimen fue provocado por el ejército de Guatemala de esa época. Entonces, resultó que después agarraron a los asesinos de este obispo.
0: Los culpables.
1: Los culpables, sí, los agarraron. Y resultaron ser dos soldados y un sacerdote. Vaya. Imagínense, un sacerdote. Que el diablo está metido en todos lados. Sí. Este sacerdote parece que fue cómplice, que les informó los horarios, les informó dónde andaba y todo eso. Y a este obispo lo mataron en su casa, en la casa parroquial, en la casa del obispo, ¿no? Y lo mataron de una forma horrible. Entonces, y este obispo, con su reporte, lo que estaba buscando era no venganza, sino reconciliación. Porque eso es lo que nos invita el Señor, a una reconciliación. Porque tarde o temprano, incluso miramos a nivel de familia, a nivel de parejas, a nivel de esposos, a veces hay peleas, hay ofensas. Y si, por ejemplo, una pareja de esposos se ofende y no se perdonan, entonces terminan separándose. ¿Y quiénes sufren? Pues los hijos, si es que hay hijos, porque después están con un hogar divorciado. El fin de semana con un papá, el otro fin de semana con la mamá, a veces con ninguno de los dos, viven, crecen los hijos en un hogar desbalanceado. Entonces, Dios nos propone, Jesús nos propuso esta nueva alternativa, que es la de la paz por medio del perdón y la reconciliación. Entonces, por eso es de que Jesús le dice a sus discípulos en la noche en que Él resucitó, se les aparece a ellos y les dice, la paz esté con ustedes, les muestra las heridas y les dice, así como el Padre me envió a mí, vayan ustedes también a perdonar. Y esa es una llamada a todos los que nos escuchan en este momento. Si en su casa no hay paz, si en su hogar no hay paz, hay que ver quién es el que no ha perdonado todavía. Sí. A veces a uno le piden perdón, pero el orgullo de uno no lo deja. El orgullo de uno le hace como ponerse uno terco, necio. Como cuando uno se monta en un burro, o como cuando un burro se para y se sienta, ¿quién mueve a ese burro sentado? Entonces, se necesita pues salir de esa terquedad. Y mire, ¿cómo se levanta un burro cuando se sienta? A puras nalgadas, a puros latigazos, ¿verdad? Usted no quiere que el Señor le haga pues pasar por todo eso. Y porque a veces somos impacientes.
0: Sí.
1: Somos impacientes. Entonces, esto no es un asunto nuevo. Imagínense que en el libro del Deuteronomio, capítulo 16, versículo 18, Dios le dice a Moisés, le dice, establecerás jueves y escribas para tus tribus en cada una de las ciudades que Yahvé tu Dios te va a dar. Ellos se encargarán de juzgar al pueblo con justicia. Y le dice, no torcerás el derecho. O sea, por eso le dicen derecho a todos los que van a estudiar para abogados. Ajá. Para abogados les dicen, ¿qué vas a estudiar? Voy a estudiar derecho. ¿Okay? ¿Qué quiere decir derecho? El derecho que tiene cada quien a lo que le corresponde.
0: Claro.
1: ¿Verdad? No derecho de que, por ejemplo, en Guatemala había una ley, no sé si todavía está vigente o si en realidad estuvo, pero el que vivía en una casa que alquilaba, ajá, si él vivía 10 años en esa casa, decía, no, esta casa es mía ahora.
0: Se puede.
1: Ajá, porque la estaba alquilando. Mira, y el acuerdo al principio era alquiler.
0: Claro.
1: Y ya después se quedaban y no se querían salir de ahí.
0: Ay, ay, ay,
1: ese es abuso, ¿verdad? Ese es abuso del derecho.
0: Sí.
1: Entonces dice, no harás a excepción de personas. No aceptarás soborno. Mire, desde el Deuteronomio, miles de años atrás, no aceptarás soborno, porque el soborno cierra los ojos de los sabios y corrompe las palabras de los justos. Justicia, solo justicia has de buscar para que vivas y poseas la tierra que Yahvé tu Dios te va a dar.
0: Amén.
1: Amén. Entonces, imagínese, el Señor desde tiempos ancestrales nos vive diciendo que hay que ser justos. Y eso también el sistema judicial de cada país.
0: Claro.
1: El sistema, mire, ahorita acaban de, hace en el septiembre 30, quisieron ejecutar a una mujer, me parece que en Tennessee, a la pena de muerte, que en mucho tiempo no había habido nadie ejecutado ahí, sí, menos una mujer.
0: Sí.
1: Esta mujer sobrevivió
0: a dos.
1: A dos. Imagínese.
0: Impactante. Vamos a regresar, impactante, mi querido diácono.
1: Entonces,
0: para traer este resumen de este tema que está pica y se extiende. Muy bueno, muy bueno. ¿Qué le parece, diácono, si escuchamos un poquito de esta canción que preparamos para hoy también, que va con el tema Hazme instrumento de tu paz?
1: Hazme instrumento de tu
0: Vamos
1: paz.
0: Vamos a regresar, familia.
1: Sí, claro.

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9: Continuamos en su programa de regreso a casa aquí por Radio Vida en Abundancia, 1540M, tu contacto al cielo, para traerles a ustedes ya el cierre del tema que estamos compartiendo con nuestro querido diácono Jorge Gatica, un tema muy importante, familia. No puede haber paz sin una nueva justicia. Adelante, diácono.
10: Amén. Sí, gracias. Sí, o sea, de que no podemos seguir practicando el mismo sistema de justicia. Uh-huh. El mismo. O sea, dicen que los psicólogos que uno de los síntomas de la locura es hacer lo mismo es hacer lo mismo una y otra vez, okay, esperando diferentes resultados. Es una, entonces, cuando nosotros no cambiamos nuestra forma de ser, cuando, por ejemplo, si digamos un poquito más cerrado este problema de la paz, cuando un papá descuida a sus hijos, no les da lo que necesitan, y algunos padres hasta abandonan a sus hijos, entonces hay una injusticia. Hay una injusticia porque los hijos crecen a veces sin el apoyo del papá, a veces sin los recursos económicos del papá, y a veces aunque el papá esté en la casa, es como que no estuviera, porque a veces solo trabajo y trabajo, y otras veces con los vicios, que a veces sería mejor que no tuvieran ni ejemplo de papá. Sí. Es una injusticia con el niño que está aprendiendo, claro, y se está formando su conciencia. Y mire, claro, que algunos que se divorcian así, sin nomás, ¿verdad? Los tienen que llevar a la corte para que den la manutención. Y algunos de esos terminan pues en la cárcel. Mira, ¿por qué no han dado la manutención? Porque pues algunos les quitan la licencia si no cumplen con ese requisito. Cierto. Entonces, pues, tratando de hacer justicia. Pero es que la justicia empieza en el corazón de cada persona.
11: Por supuesto.
10: En el corazón de cada quien. Darle a cada quien lo que le corresponde. Pero a veces la avaricia. La avaricia en cuanto a las cosas del mundo. Y a veces el orgullo también de que uno se siente superior a otro. Y eso sucede a todo nivel, sucede a nivel personal, sucede a nivel en el trabajo. Una vez llega a un trabajo, hay gente que cree que camina en las nubes. Y a veces también entre las ciudades. Hay ciudades que de una u otra, siendo en el mismo país, se tiran unos a otros. Y también entre países. Hay países que tienen muchos recursos, que son poderosos y oprimen al que tiene menos recursos. Sin ir muy lejos, ustedes saben que Estados Unidos consume el 80% de la producción mundial. Wow. Y somos solo el 20% de la población mundial. Wow. De la población mundial. ¿Dónde van todos esos recursos? ¿Dónde va todo eso? Pues obviamente, pues sabemos que no nos vamos a meter más en aguas más profundas en eso. Pero si cada quien de verdad tuviera en el corazón a Jesús y Jesús reinara en su corazón, sí, y yo le digo que habrían hogares en paz, que hubieran comunidades en paz. Pero es que eso del orgullo, de la avaricia, de las mentiras, viene a romper el balance de la paz. Una cosa que yo descubrí no hace mucho, le cuento. Por ejemplo, se habla de que usted tiene derecho, ¿verdad? Tenemos derecho a la vida.
11: Sí.
10: Tenemos derecho a tener una casa. Tenemos derecho a comer todos los días. Tenemos derecho a tener vestiduras.
11: Sí.
10: Y una cosa que yo no caía en cuenta es de que Dios también tiene derechos. Dios tiene derechos. Y sin embargo nos perdona. ¿Qué recordamos cada Viernes Santo? La muerte de nuestro Señor Jesucristo,
11: sí,
10: ¿verdad? En ese momento, Dios, el Padre Todopoderoso, tenía el derecho de hacer algo por su Hijo. Porque, ¿cómo lo tratamos? ¿Cómo tratamos a Jesús ese primer Viernes Santo?
11: Claro.
10: Y lo recordamos sin querer cada viernes, ¿no?
11: Claro.
10: Entonces, ¿cómo alguien, si Dios Padre hubiera querido terminar con el mundo y todos sus habitantes, no habría nadie que le hubiera podido reprochar nada? Pero Él, por el amor que nos tiene, nos dio la segunda oportunidad. Y aquí estamos en el siglo XXI,
11: sí,
10: todavía con las guerras, con el pecado de Adán. Con el pecado de Adán, ahora con otros tipos de armas. Entonces, Dios lo que quiere es de que el justo, el que es justo, no pierda el camino. Digamos, si usted es justo con su familia, usted es justo con sus amigos, si es casado, usted es buen esposo, usted es buena esposa, está luchando y haciendo, poniendo no el 100%, sino el 200% de su tiempo y sus recursos para que su familia crezca en un ambiente de paz y armonía, que estudien, que trabajen, porque esa es una de las cosas que nosotros los inmigrantes venimos a Estados Unidos, para tener un futuro mejor, para que si tenemos hijos que vayan y tengan las oportunidades que nosotros no tuvimos en nuestra edad, a la edad de ellos, ¿no? Entonces, ¿por qué? Porque queremos darles lo que tienen derecho.
11: Claro.
10: A lo que tienen derecho. Y entonces Dios no quiere que si usted es un hombre justo, se salga del carril. Que Él quiere que se mantenga. Y esto me trae a la vez a la mente el Salmo 7. El Salmo 7 nos dice que cuando si usted es un hombre justo, si usted es un hermano que está sufriendo en este momento injusticias, póngasele las manos al Señor, porque solo Él conoce los corazones de cada quien. Esa canción que escuchamos al principio dice que todo el mundo reza y reza bien, pero también en los 70, 60, ¿verdad? También los pilotos de aviación, de guerra, rezaban antes de subir al avión para ir a matar gente en Vietnam.
11: Qué paradójico,
10: ¿verdad? Y hasta el día de hoy, nosotros rezamos antes de salir de la casa, hoy. ¿Cuánto? 9 de octubre, ¿no?
11: Sí.
10: Salimos, rezamos antes de salir de la casa, que regresemos con bien. No solo que no nos vaya a pasar un accidente o algo así, sino de que no nos va a agarrar migración.
11: Ajá.
10: ¿Verdad? Pero ¿sabe qué? Así como usted reza antes de salir de su casa, a lo mejor el agente de migración también reza que regrese con bien a su casa. Es paradójico. Es casi lo mismo, ¿no? Porque todos, dentro de nuestro concepto, estamos haciendo la paz.
11: Sí.
10: Pero Dios le invita a que se ponga a pensar y que se mantenga firme en esta fe que tenemos, que Él es el proveedor, que Él es el que nos da la verdadera paz. La verdadera paz, cuando usted se reconcilia en su hogar, se reconcilia con sus hijos, por lo menos en su hogar tiene paz.
11: Amén, amén.
10: Por eso nos dice el Salmo 7, Dios se hizo mi amparo, el que salva a los rectos de corazón. O sea, que pídale a Dios que Él sea su escudo, porque Él dice, el que salva a los rectos de corazón, Dios es justo. En otras palabras, dice también, tardo a la cólera, o se indigna cada día, ¿no?
11: Ajá.
10: Es tardo a la cólera.
11: Sí.
10: Si no se convierten, dice, a los que no son convertidos, aquí le está hablando a los dos, al convertido, al justo y al injusto.
11: Sí.
10: Dice, si no se convierten, afilará su espada, preparará el arco y apuntará, ¿verdad? Y así que el Señor le invita pues a que tome en cuenta de que, dice otra palabra, más adelante en otras partes de la Biblia, dice que no busque venganza. Porque ¿de quién es la venganza? La venganza es del Señor.
11: Únicamente de Dios.
10: De Él es la venganza.
11: Sí.
10: El ¿cómo se llama? Él se venga del vengador. Que eso le quede en su mente hoy. Él se venga del vengador. Él se venga y lo protege de sus enemigos. Porque dice aquí, el enemigo, dice, le lanzará flechas mortales y dardos de fuego. Cavará una fosa y la estará ahondando, pero caerá en ella misma.
9: Qué manera de cerrar este tema, mi querido diácono. ¿Se queda con nosotros unos minutos más para la segunda hora?
10: Sí, sí.
9: Vale,
10: sí, bueno,
9: ahí vamos ya a hacer definitivamente el cierre de este tema. Tenemos que ir a identificar el programa, la hora, pero vamos a regresar, familia, en la segunda hora, la hora de las complacencias. No se vaya.
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4: Es hora de informar en Radio Vida en Abundancia. Soy Wesley Román. Bendiciones.
3: Locales.
4: El ejército de Estados Unidos descubrió numerosas fallas sistemáticas que provocaron la colisión en el aire del año pasado entre un avión de American Airlines y un helicóptero Black Hawk cerca de Washington, D.C., y recomendó numerosas medidas que las Fuerzas Armadas deberían tomar para prevenir futuras tragedias. El jueves, el ejército hizo público el informe sobre el accidente aéreo más mortífero ocurrido en suelo estadounidense en más de dos décadas, después de haberlo compartido a finales de la semana pasada con las familias de las 67 personas que fallecieron. Durante meses, muchas de las familias han estado presionando al ejército a través de publicaciones diarias en las redes sociales para que publiquen el informe que se completó en mayo. Los casi dos años transcurridos desde la tragedia han estado marcados por el dolor y las audiencias en el Capitolio para las familias de las víctimas. Annie Hunter es una de estas familias que ha superado el proceso posterior al accidente. Su primo, Peter Livingston, es su esposo. Donna y sus dos hijas, Evelyn y Alida, viajaban en el vuelo comercial de regreso desde Wichita, Kansas, donde las pequeñas acababan de participar en un campamento de patinaje artístico de alto nivel.
3: Noticias nacionales.
4: Fresno, California. Por tercer día consecutivo se registró la presencia del Servicio de Control de Inmigración y Aduanas ICE en las calles del Valle Central de California. Sin embargo, en esta ocasión, los agentes de inmigración también se habrían acercado a los campos. A primera hora del 7 de octubre y a través de redes sociales, la comunidad comenzó a reportar la presencia de ICE en Madera, Mendota y los campos de Kerman. En Madera se vivieron momentos de tensión cuando un hombre intentó escapar de varios agentes de inmigración. Eran tres vehículos que lo siguieron. Nosotros llegamos y llegamos a la escena gritándoles que qué hacen en nuestra comunidad, que no deben de estar en nuestra comunidad porque aquí es muy protegido. Tenemos que protegernos unos a los otros, compartió Louis Arellano, activista y miembro de la comunidad de Valle Central, a N+ Univision 21. En imágenes compartidas en redes sociales se puede observar el incidente y cómo la resistencia de los vecinos ante agentes de inmigración impidieron la detención del hombre. Lo que estaba pasando es que había chocado el agente. Estaban buscando al muchacho que corrió por ahí y este se metió a la casa y no pasó nada trágico porque no lo dejamos, relató Arellano. El Departamento de Policía de Madera informó que respondió a un incidente de tráfico que involucró a un agente de ICE. Sin embargo, la agencia aclaró que no estaba relacionada a la detención que estaba realizando la agencia federal.
3: Noticias internacionales.
4: La justicia de Estados Unidos acusó este jueves al depuesto líder venezolano Nicolás Maduro y su esposa Cisneros.

0: Cecilia Flores, de conspiración para cometer torturas, y ella también de narcoterrorismo, el único cargo que hasta ahora solo pesaba contra Maduro. La fiscalía estadounidense presentó la nueva imputación, según se indica en el expediente judicial, mientras está prevista una audiencia sobre la actitud de arresto domiciliario presentada por la defensa de Flores. La fiscalía les acusa de llevar a cabo una estrategia de represión y torturas para mantenerse en el poder.
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3: Continuamos en su programa de regreso a casa cuando ya son las 4 de la tarde con 8 minutos aquí en Radio Vida en Abundancia 1540M, tu contacto al cielo. Mi querido diácono, démosle la bienvenida a la audiencia a nuestra segunda hora de programación.
4: Buenas tardes a todos una vez más, bienvenidos a la segunda hora de regreso a casa.
3: La hora de las complacencias.
4: O sea, estamos para complacer. Usted, bueno, usted con música, con música. Claro,
3: por supuesto, mi querido, aclarando, ¿verdad?
4: Porque... Claro.
3: Familia, es la hora de las complacencias en la que usted puede solicitar su alabanza favorita, ya sea a través de un mensaje de voz o a través de un mensaje de texto a nuestro número de WhatsApp, el 240-423-5040. O también puede comunicarse con nosotros a nuestra línea telefónica de cabina, el 301-422-1540. Si usted quiere salir al aire, enviar algún saludito para alguien que esté de aniversario, de cumpleaños, también lo puede hacer. O si tiene alguna preguntita para el diácono relacionada con el tema, por supuesto.
4: Claro.
3: Puede hacerlo a nuestro número de cabina 301-422-1540, familia. ¿Qué le parece, diácono, si una vez más damos un vistazo al clima en esta segunda hora para que ya estemos bien informados, sobre todo los que acaban de sintonizarnos, para saber qué nos espera el fin de semana?
4: Bueno, sigamos.
3: Familia, la temperatura actual en el área metropolitana de Washington es de 70 grados con una mínima de 65 para esta tarde. La sensación térmica es de 70 grados. La humedad relativa en el ambiente es de un 41% y sí ha incrementado la posibilidad de viento para esta tarde a 5 millas por hora. Para el día de mañana sábado nos espera un día nublado. La buena noticia es que no hay mucho a precipitación de lluvia, familia. La temperatura agradable es 72 grados como máxima y una mínima de 55. Para el domingo les comentábamos, familia, que sí vamos a tener lluvia. Prepárese si es que usted va a tener que hacer alguna actividad al aire libre, además de asistir a misa. Ya el diácono le estaba trayendo la recomendación. Lo bueno aquí, mi querido diácono, es que uno solamente corre riesgo de mojarse de la casa al estacionamiento.
4: Cabal. Y de ahí del parqueo de la iglesia, sí. a la iglesia.
3: Sí, pues.
4: Un paragüitas ahí. Isaías tú.
3: Claro, claro, fácil de asistir.
4: Y en algunas parroquias la parada del bus está cabal, y la estación del bus está cabal, así como en San Martín, ahí sí, en la puertita.
3: Imagínate.
4: Que no hay excusas.
3: Y bueno, pues es el tiempo para aprovechar los paragües, para que usted no deje de asistir a misa, familia, ya que hay lluvia 100% para el domingo, la temperatura alcanzando 67 grados Fahrenheit, la máxima y una mínima de 61. Les recuerdo la temperatura actual en el área metropolitana de Washington, 70 grados. Este ha sido el reporte del tiempo, traído a usted a través de Radio Vida en Abundancia, 1540M. Tu contacto al cielo. Vamos a pasar con un lobo una vez más para que nos cuente cómo se está moviendo el tránsito en nuestra ciudad capital. Adelante, Neo.
5: 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Hay accidente, esto es en Virginia, en la 95 en dirección norte, pasando la ruta 644, es la salida 169, el lado derecho está bloqueado por este accidente, precaución, por favor. En Maryland hay accidente también en el Baltimore-Washington Parkway en dirección norte, esto es a la altura de la 198. Mucho cuidado en carretera y por favor no olviden abrocharse el cinturón de seguridad. 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Continuamos en este viernes en De Regreso a Casa en la Hora de las Complacencias.
3: Eso es correcto. Gracias a Neo Lobo por compartir con nosotros el informe del tránsito de nuestra ciudad capital. Y ahora sí, ya estamos en la Hora de las Complacencias, en lo que la familia de Radio Vida Abundancia se anima a mandar su solicitud. Diácono, quiero agradecer a Dios y a usted por haber compartido con nosotros ese bonito tema. Algo más para cerrar ese tema que compartió sobre la importancia de la paz, comenzando en nuestro corazón, en nuestra familia, en nuestra comunidad. Y es que yo escuché, diácono, que no puede haber ningún cambio si no comienzo, si no soy yo el primero en cambiar.
4: Amén, amén. O sea que la paz requiere acción también, pero no de la acción que estamos acostumbrados a ver de guerras y violencia. Y nos dice también la carta a los Romanos 14, versículo 17, el reino de Dios no es solo comer y beber, sino justicia y paz en el Espíritu Santo. Y también los evangelios nos dicen que los primeros cristianos, en efecto, quisieron practicar una justicia mejor. Por eso es de que ellos se presentaron como la luz del mundo. Jesús es la luz del mundo. Y nosotros, al ser cristianos, se supone que nosotros tenemos que ser luz del mundo. O sea, si todos los demás son violentos, si todos los demás tienen su forma agresiva de ser, usted está llamado a ser luz del mundo, que sea portador de la luz de Cristo, portador de la paz. Y también dice, y sal de la tierra, amén, que le dé sabor, amén, claro, que le dé sabor, claro, a este ambiente que estamos viendo ahorita tan árido y tan desabrido, que es lo que estamos viendo de la persecución, ¿no? Y de todo lo que está pasando. Le tenemos que dar sabor a nuestra familia. Le tenemos que dar luz a nuestra familia, tenemos que ser luz y guía de nuestros hijos, de nuestra propia familia, porque somos como patriarcas de aquí en estos caminos del Señor. Y fíjese que cuando los apóstoles y las primeras comunidades se presentaban así como ser sal de la tierra, ser luz del mundo, era porque no querían solo ser justos, querían ser mejores todavía. Mejores. O sea, no se conforme usted con ser un católico promedio. No se conforme usted con ser un papá, una mamá promedio, con ser un hijo promedio. Sea mejor, lo mejor que usted pueda. Sea lo más justo que usted pueda. Que el Señor es, el Señor bendice al justo.
3: Qué bonito. ¿Amén? Diácono, yo estaba escuchándole a usted cuando compartía este tema de la importancia de que Dios quiere la paz para todos nosotros, que fue capaz de perdonar a aquellos que le habían quitado la vida. Y usted también decía algo importante, para tener la paz necesitamos perdonar.
4: Exacto.
3: La paz, familia, no la podemos comprar con ningún dinero, no tiene precio alguno. Sin embargo, todo lo que Dios nos pide está a nuestro alcance.
4: Amén.
3: Perdonar, diácono, hacer ese cambio interior para poder tener esa paz que tanto se necesita.
4: Fíjese que en algunos casos hay que perdonar aunque no le pidan perdón a uno.
3: Sí.
4: Porque en realidad cuando uno está herido por algo que le han hecho a uno y uno guarda rencor, eso es como es casi como tener odio por alguien. Mira, cuando alguien odia a alguien, cuando alguien tiene rencor a alguien, es como tomar uno un veneno esperando que el otro se muera. Entonces, por la misma salud espiritual, emocional, claro, mental, claro, de uno, claro, hay que perdonar. Si el otro se arrepiente o no, ya es su problema. Si el otro le va a pedir perdón a Dios por lo que hizo, pues es su problema. Porque todos tendremos que comparecer ante el tribunal de Cristo. Dice la palabra también que el que va por la ley, el que quiere todo tal y como debe de ser por la ley, pues así será juzgado por la ley. Pero el que es misericordioso, el día de su juicio personal encontrará misericordia. En una de las traducciones leí que decía que el día del juicio, el justo, el misericordioso, se va a reír de la ley. Se va a reír de la ley. ¿Por qué? Porque no le va a aplicar.
3: Qué bonito.
4: No le va a aplicar porque usted fue misericordioso. Usted vivió de acuerdo a los preceptos de Dios. Preocúpese de estar en paz con Dios. Preocúpese de estar en paz en su hogar, con su familia, su esposa, sus hijos, sus parientes, políticos incluso. De eso preocúpese. Lo demás, hay que ponérselo a Dios en las manos. Hay que tener fe que Él es el que está en control.
3: Amén. Amén. Gracias, diácono, por compartir con nosotros y cerrar este bonito tema en el que Dios nos hace un llamado, una invitación, familia, a que nos preguntemos. Nos preguntemos cada uno de nosotros, ¿qué cambio necesito hacer?
4: Mire, hoy yo sé que hoy la canción que puse, le pedí al principio que pusiéramos, no es religiosa, no es alabanza, pero es para hacer pensar.
3: Tiene un mensaje.
4: Para hacer pensar, ¿verdad? Que
3: claro.
4: Hubo un tiempo que los que protestaban contra la opresión, ahora son los opresores.
3: Uh-huh.
4: Y eso, ese ciclo debe terminar. Y por eso ahora le pedí ahorita en este momento a Neo Lobo.
3: Ajá.
4: Otra canción.
3: Ajá.
4: que es de mis favoritas, ¿no?
3: A ver.
4: Y se dice, ayer tuve un sueño.
3: Ayer
4: tuve un sueño que habla sobre la paz del mundo.
3: Ajá.
4: Sobre la paz que en realidad, imagínense que tuviéramos la paz que Cristo quiere para todos nosotros, para todo el mundo. Eso sí que sería una bendición. Pero la verdadera paz creo que la vamos a ver en el cielo.
3: Bueno.
4: ¿Verdad?
3: Sí.
4: Pero desde ya, en su hogar, claro. Cada quien puede tener en su hogar la paz de Cristo, basada en el perdón y la reconciliación.
3: Amén.
4: Amén.
3: ¿Y ya le solicitó la canción a Neo?
4: Sí, pero no, vamos a ver si me complace.
3: Ajá.
4: ¿Verdad? Porque ahí está.
3: Esa es.
4: Eso.
3: Aproveche, ay, familia, estamos en la hora de las complacencias. Mande su solicitud a nuestro número de WhatsApp, el 240-423-5040, y con mucho gusto vamos a complacerle.
4: Está permitido soñar. Vale. Soñemos con la paz.
3: Soñemos.

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4: Buenas tardes, hermanos. Saluditos y bendiciones a todos. Me podrían complacer con la alabanza. ¿Cómo no creer en Dios? Gracias.

0: Continuamos en su programa de regreso a casa, aquí por Radio Vida en Abundancia 1540M, tu contacto al cielo, y estamos en la hora de las complacencias. Diácono, todas las que han sonado han sido complacencias. ¿Qué le parece este repertorio entre algunas veces unas más alegres que otras? Pero es la hora de las complacencias.
1: Sí, hay que complacer a la gente, pues así cada quien tiene derecho, pues a lo suyo, hablando del derecho, ¿verdad? Hablando del derecho, cada quien tiene derecho.
0: ¿Cabalvos?
1: Y cabalvos, sí pues.
0: A usted le sale sí, bien, diácono.
1: Sí, pues.
0: Como usted como que fuera de Guatemala.
1: Así dicen.
0: Familia, todavía tenemos tiempo para su canción favorita. Solicítelo a través de un mensaje de texto o a través de una nota de voz a nuestro número de WhatsApp, el 240-423-5040. Y con mucho gusto vamos a complacerle. Muy bien, mi querido diácono, me comentó que se va a tener que retirar, no sin antes que me ayude a dar esta publicidad, y es que familia, la parroquia de San Marcos Evangelista, con el Ministerio Familias Victoriosas, le hace a cordial invitación a un encuentro para las personas de la tercera edad. Y me parece importante, mi querido diácono, de que todos los años se realiza esta actividad aquí en el gimnasio de la parroquia de San Marcos Evangelista. Y hay un día específico para, ¿cómo lo diríamos? Para las personas de la tercera edad, un día solo para las mujeres y un día solo para los hombres. Y me llama mucho la atención el día que va a ser para las personas de la tercera edad, que es el viernes 23 a partir de las 6 de la tarde en adelante, diácono, porque las veces que yo tuve la oportunidad de traer a alguien, pude ver la alegría de estas personas mayores, que muchas veces no salen de su casa, que están encerradas por mucho tiempo.
1: Sí, a mí ya me dio alegría, porque yo soy de la tercera edad. Sí, yo soy de la tercera edad ya. Aquí donde me ven, soy de la tercera edad.
0: No, usted no parece de la tercera edad. Entonces, hacemos la invitación, si usted conoce a alguien que está quizás ahí solita, solito, que no sale por la edad avanzada, a lo mejor, porque no hay quien ya no maneja, puede ser una obra al traerlo a este evento, diácono, viernes 23 de octubre, aquí en el gimnasio de la parroquia de San Marcos Evangelista. La entrada va a ser totalmente gratis para las personas de la tercera edad.
1: Creo que ¿cuándo dijo que era?
0: Viernes 23 de octubre a partir de las 6 de la tarde en adelante. Pero bueno, mi querido diácono, ya continuando el sábado 24, ahí sí que es solo para mujeres.
1: Cuéntame. Sí, así es. También aquí en la parroquia de San Marcos Evangelistas, junto con Familias Victoriosas, se va a llevar a cabo un encuentro de mujeres, solo mujeres. El tema de este encuentro es: mujer, naciste para ser feliz. Para eso nacieron, hermanitas, y es de ver, pues verá que también se den su tiempito para encontrarse y conversar también, no solo entre ustedes, sino ver qué Dios le tiene, qué mensaje le tiene Dios. Se va a usar el tema del libro de Isaías 61, donde nos dice: mujer, levántate y resplandece. Esto se va a llevar a cabo el 24 de octubre de este año 2026, el sábado, de 8 de la mañana a 7 de la noche. Y solo se nos pide una ofrenda de $40. Y van a estar participando en las charlas de este día el padre Raúl Jordán, nuestro director espiritual, el padre Roberto Cortés, Humberto e Isabel Díaz, y Familias Victoriosas. Y así que pues los esperamos a todas las mujeres que quieran venir.
0: Ese día sábado
1: 24.
0: Y continuamos, ahí no termina todo. Los caballeros no pueden quedarse en casa, porque continuando con este gran encuentro, familia, solo para hombres, con el lema Más que Vencedores. Y como usted ya lo dijo, bien específico, también me toca a mí decirlo, mi querido diácono, el tema que se va a desarrollar es en ese día, domingo 25, solo para caballeros, es: el Señor es mi fuerza y mi escudo, en Él confía mi corazón, Salmo 28. Caballeros, esta es la gran oportunidad para venir a tener ese encuentro con el Señor, sábado 25 de octubre a partir de las 8 de la noche en adelante, bueno, de 8 a 5 de la tarde. De 8 de la mañana a 5 de la tarde, y la donación pues de $40. Y los conferencistas, ya los escuchó usted, el padre Raúl Jordan, nuestro director espiritual, padre Roberto Cortés, Humberto e Isabel Díaz de Colombia, y en la alabanza, familias victoriosas. Se va a llevar a cabo aquí en el gimnasio de la parroquia de San Marcos Evangelista, 7501 Adelphi Road, Hyattsville, Maryland, de 8 de la mañana a 5 de la tarde. Si usted quiere mayor información, ya sea para registrarse, puede llamar al teléfono de la oficina parroquial, el 301-422-8300, 301-422-8300. También puede comunicarse con el hermano Elenilso Ayala al 301-213-9932. 301-213-9932. Un fin de semana maravilloso para toda la familia de Radio Vida en Abundancia y para todas las parejas, los esposos y los abuelitos.
1: Amén. Y si hace tiempo que no participa usted de una actividad religiosa, así de un retiro por lo menos de un día, pues dése el chance, dése la oportunidad de compartir en comunidad y con Dios.
0: Así es. Muy bien, diácono, ahora sí ya lo entretenemos. Sabemos que usted es una persona muy ocupado y tendrá que hacer otras labores, pero quiero agradecerle por habernos acompañado el día de hoy, por haber compartido con nosotros ese tema que tanto se necesita en lo más íntimo de nuestro corazón, mi querido diácono. Gracias.
1: Que es la paz que Cristo nos da. Que el Señor los bendiga, los proteja de todo mal y los lleve a la vida eterna.
0: Amén. Amén, que así sea. Bendiciones para usted y su familia. Gracias. Familia, no se vayan. Vamos a regresar en los últimos minutos de su programa de Regreso a Casa, aquí en la Hora de las Complacencias.

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Saludos, Nejo Lobo. Saludos, hermano Manuel Martínez y el diácono Gatica. Bendiciones para todos los que están escuchando este momento especial de las complacencias. Aquí nos deleitamos con las alabanzas que pedimos. Y hoy quisiera que me complacieran con la alabanza de Elvis y Salvatore, que dice: ahora soy libre, libre. Bendiciones. Ya.

0: Muy bien, familia de Radio Vida en Abundancia. Estamos llegando al final del programa el día de hoy. Agradecido con Dios nuestro Creador porque nos ha permitido una semanita más acompañarles por las tardes de 3 a 5 en este programa de Regreso a Casa. Y bueno, invitarles a la vez que Radio Vida en Abundancia sigue con programación especial los fines de semana, comenzando el día de mañana con el programa Clave de Fe a las 8 de la mañana, seguido con el programa Renuévate. Y bueno, es que son programas de bendición también. No olvide este fin de semana que, aunque el domingo hay pronóstico de lluvia, es el día para venir a alimentarnos espiritualmente. Le hacemos una invitación especial a cada uno de ustedes que nos está sintonizando a esta hora de la tarde, que si por alguna u otra razón usted ha dejado de venir a misa, no sé, quizás de pronto no sabe cuál es la parroquia que le queda más cerca, nosotros con mucho gusto podemos ayudarle. Llámenos con toda confianza, díganos a dónde vive y podemos ubicarle. Hay muchas parroquias ofreciendo misa a diferentes horarios. Usted puede escoger el horario que más le convenga. No hay tiempo para más. Neo Lobo, tenemos que despedirnos.
1: Nos vamos, si Dios quiere, será hasta el lunes a partir de las 3 de la tarde. Y, por supuesto, un bendecido fin de semana para todos.
0: Que así sea, familia. Cuídense mucho, pórtese bien y será hasta el próximo lunes. Se despide los controles.
1: Neo Lobo.
0: Y Manuel de Jesús Martínez, que el Señor les bendiga abundantemente.
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11: 5 de la tarde, 2 minutos.
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0: Hola, ¿qué tal? Bienvenidos a este espacio de la palabra. Les saluda su amiga y hermana Mirta Hunter. Yo me siento muy alegre, muy contenta realmente de poder compartir junto con ustedes esta hora de formación, esta hora de encontrarnos alrededor de la palabra para escucharla, para acogerla en nuestro corazón y, por supuesto, llevarla a la práctica. Bienvenidos todos. Pero bueno, hagamos un momento de oración antes de continuar y preparemos así nuestra mente, nuestro corazón para acoger esta palabra. Digamos juntos, en el nombre del Padre, del Hijo y del Espíritu Santo. Amén. Te damos gracias, Jesús, por el momento en que tú has fijado tus ojos de amor, de misericordia, de bondad sobre nuestra vida. Gracias, Señor Jesús, porque a través de tu Espíritu Santo nos vas regalando la sabiduría necesaria para tomar buenas decisiones, la fuerza, la valentía para llevar esas decisiones a la acción. Gracias, amado Jesús, porque tu presencia lo ilumina todo, lo cambia todo, lo hace nuevo todo, incluyendo nuestro propio corazón. Te presentamos a aquellas personas que se acogen a nuestra oración, pidiéndote por sus intenciones y las nuestras. Que brille tu gracia, tu amor, que resplandezca tu rostro sobre nosotros. Lo pedimos en tu nombre, Jesús, porque eres Dios y vives y reinas por los siglos de los siglos. Amén. En el nombre del Padre, del Hijo y del Espíritu Santo. Amén. En este día vamos a escuchar con el Padre Ernesto María Caro una predicación titulada «Has dejado que Dios cambie tu vida». Bienvenidos todos a La Palabra.
1: En aquel tiempo, cuando Jesús llegó a la región de Cesarea de Filipo, hizo esta pregunta a sus discípulos: ¿quién dice la gente que es el Hijo del Hombre? Ellos le respondieron: unos dicen que eres Juan el Bautista, otros que Elías, otros que Jeremías o alguno de los profetas. Luego les preguntó: ¿y ustedes? ¿Quién dicen que soy yo? Simón Pedro tomó la palabra y le dijo: tú eres el Mesías, el Hijo de Dios vivo. Jesús le dijo entonces: dichoso tú, Simón, hijo de Juan, porque esto no te lo ha revelado ningún hombre, sino mi Padre que está en los cielos. Y yo te digo a ti que tú eres Pedro, y sobre esta piedra edificaré mi iglesia. Los poderes del reino no prevalecerán.

0: serán sobre ella. Yo te daré las llaves del reino de los cielos. Todo lo que ates en la tierra quedará atado en el cielo, y todo lo que desates en la tierra quedará desatado en el cielo. Y les ordenó a sus discípulos que no dijeran a nadie que él era el Mesías. Seguimos leyendo de manera continua el Evangelio de Mateo. Llegamos ya a este capítulo 18, en donde, como ya lo hemos escuchado y nos lo presentaba también el monitor, escuchamos la confesión de San Pedro, que reconoce que Jesús es el Hijo de Dios, el Mesías. Y esto, pues, también, como lo he propuesto siempre que tocamos este texto en el ciclo A, siempre tiene que regresar a nosotros una reafirmación. Tenemos que reafirmar nuestra fe y verdaderamente preguntarnos desde el corazón quién es este carpintero que viene predicando por el camino, como ellos se lo tuvieron que preguntar, ¿no? Decían, pues unos dicen una cosa, otros dicen otra, pero realmente ustedes, ante lo que han visto, lo que han experimentado, pues ¿qué es lo que creen que soy yo? Y ciertamente las explicaciones que dan los demás, pues eran muy lógicas, era algo que quizás también para nosotros en la superficialidad pueda estar. ¿Quién es esa persona a quien nosotros como cristianos seguimos? Una parte muy importante en el texto que escuchamos el día de hoy es: esto no te lo ha revelado ni la carne ni la sangre, sino mi Padre que está en los cielos. Es decir, llegar a conocer en realidad, en profundidad, quién es Jesús, es una acción que solamente Dios puede hacer en nuestros propios corazones. Porque de lo contrario nos quedamos con ideas, pues, no claras. Cada semana, domingo tras domingo, hacemos profesión de fe en el que decimos que creemos que Él es Dios, que Él es el Mesías. Decimos en el credo que es Dios de Dios, luz de luz, Dios verdadero de Dios verdadero, engendrado, no creado, de la misma naturaleza del Padre. Es decir, reconocemos que Él es el Dios, el único Dios que existe, que en la revelación del Nuevo Testamento, este único Dios que existe, pues está en tres personas, o es tres personas, el Padre, el Hijo y el Espíritu Santo. No son tres dioses, es un solo Dios, una misma naturaleza, pero tres personas diferentes. Pero siendo la misma naturaleza, pues tiene el poder de Dios. Y reconocer, llegar a reconocer esto, es bien importante en nuestras vidas, pero estoy convencido que llegar a esta identidad plena de Jesús, solamente lo puede hacer Dios en nuestros corazones. Y esto requiere trato con Él. Estamos en el capítulo 18 de Mateo. Si ustedes revisan a lo largo del Evangelio, van a ver esa cercanía que siempre ha tenido Pedro con Jesús. O sea, hay un llamado, hay una relación, hay algo que se ha establecido entre ambos y que crea una relación entre Dios y Pedro. Y por eso, pues yo, ahora en la mañana que preparaba la homilía, pensaba: de entre todos los discípulos, de entre todos los apóstoles, ¿a quién le entregaría yo el poder? ¿Quién va a seguir adelante? Y seguramente en esas oraciones que vemos que Jesús hacía por las noches, seguro le dijo: Señor, dame una pista, ¿verdad? Padre, indícame quién sigue, quién es el que sigue con la misión. Y por eso Jesús dice: esto solamente te lo pudo haber revelado mi Padre que está en el cielo. Y es lo que todos nosotros tenemos que pedir, mis hermanos, que el Señor nos revele realmente quién es el Señor, quién es este Jesús, quién es el que nosotros decimos que seguimos como cristianos. Porque Creo que en parte está, voy a decirlo así, no sé si es exactamente, pero esta frialdad o esta situación de tener un Dios de domingo, o sea, indica que nuestra relación con Él no es firme, no es estable, no repercute esto que decimos en el credo todos los días. ¿Qué tanto todos los días tú crees que Jesús es verdaderamente Dios? Nosotros debemos de creer firmemente, reconocer que para Él nada es imposible. Él es Dios. Él es el Dios del Antiguo Testamento. Él es Yahvé. Y podemos, cuando nosotros leemos en el Antiguo Testamento las hazañas del Señor que se contaban de generación en generación, pues sería interesante si nosotros, por ejemplo, las personas que ya tienen hijos, o aún entre nosotros mismos, podríamos hablar de las hazañas del Señor en mi vida o en mi familia. ¿Dónde ha mostrado ese poder Dios en mi vida, en mi familia? ¿Realmente creo que este es el Dios todopoderoso? Quizás después de las grandes hazañas, que bueno, incluso pues los que se dedican al estudio de la Biblia dicen que de las plagas, de las 10 plagas de Egipto, pues las únicas dos que son inexplicables, que ciertamente no tienen ninguna explicación o no se podría encontrar bajo ninguna situación científica, es la de la muerte de los primogénitos y posteriormente el cruce del Mar Rojo. No tiene ninguna explicación. Realmente hay una acción extraordinaria de Dios para que esto ocurra. Hay una acción extraordinaria para que un mar se parta en dos y por el medio puedan pasar los israelitas sin mojarse absolutamente nada. La pregunta es, ¿tú crees esto? Porque hoy se dudan tantas cosas de la Biblia. Esta semana tuve la oportunidad de tener un cineforum sobre el tema de una película que no sé si vaya a llegar a exhibir abiertamente aquí en nuestra ciudad, que se llama Nefarious, que es una confesión, digamos, que el demonio hace, ¿no? Y dentro de la película, uno de los temas que propone el demonio es, y de lo cual se aprovecha grandemente, es de que la gente no cree en él. No cree que exista, ni que existe el infierno. O sea, bueno, pues esas son situaciones de mentalidades anteriores, ¿verdad? No podíamos explicar muchas cosas y, pues bueno, ahora la psicología y tantas otras ciencias, ya todas esas son situaciones del pasado, son medievales, o sea, son ideas de que se pusieron ahí para ejemplificar el mal. ¿Será? ¿Quién es Dios? ¿Qué es Dios? ¿Sí crees en ese Dios que abrió el mar y lo partió en dos? O como algunas explicaciones que dicen, no, pues es que era una parte muy bajita del mar. Se ha encontrado dentro de todas las excavaciones que se hacen para encontrar respuestas a todas estas cosas, se ha encontrado que efectivamente en el mar, se llama que la parte final del Mar Rojo se llama el Mar de las Cañas, porque en la última parte es una parte que efectivamente está, pues, no es tan profunda como podríamos imaginarlo. Y dice, pues por aquí pasaron. Sí, nada más que la parte más bajita tiene 4.5 metros, más o menos, en promedio, de profundidad. Es lo mismo abrirla 4 metros que abrirla 50 para arriba, es lo mismo. Es decir, dicen quienes han estudiado verdaderamente, no hay ninguna explicación. ¿Tú crees eso? ¿Tú crees en ese Dios? Bueno, ese Dios es Jesús. Ese Dios que partió el mar, ese es el Dios en el que nosotros creemos. Puede darnos con ello el poder para librarnos de nuestros enemigos, especialmente del pecado, hermanos. Dios puede librarte, puede hacer que tu vida cambie completamente, que tu matrimonio cambie completamente. Puede cambiarlo todo, puede hacer todo. Especialmente cuando estamos acorralados, cuando de repente no encontramos la salida, mucha gente termina o en el suicidio o en la droga. ¿Cuánta gente conocemos que en situaciones difíciles de su negocio o de su familia, pues han terminado en el alcohol? Yo conozco, si no muchos, sí conozco gente que ante situaciones graves, enfermedades con los hijos, etcétera, han terminado ahí. Cuenta mi mamá que cuando murió mi tío Adrián, uno de mis tíos y hermano de mi mamá, era el segundo, y murió de tifoidea, ¿verdad? En aquel tiempo pues no se conocía, unos tacos por ahí en algún puesto, ¿verdad? Un tipazo, escalador, en fin. Y bueno, se murió. Y dice mi mamá que cuando se murió, mi abuelita salió del cuarto de mi tío y dijo: denme una copa de coñac y un puro. Y durante un par de años, dice mamá, 2 o 3 años, mi abuelita, que en su vida había fumado puro, fumó puros. Y mi abuelita, que bueno, pues aunque venía de cuna francesa, no tomaba coñac, sino tomaba su vinito, y empezó a tomar coñac. Situaciones difíciles. Momentos en donde la puerta se cierra, el mar nos atrapa, no encontramos de alguna forma la salida. O sea, ¿cómo salgo de este túnel? Empresas que están en situaciones muy graves. En fin, ¿crees en ese Dios? Bueno, ese es el Dios en el que tenemos que creer. Es el que tenemos que reconocer, ¿sí? Para que podamos nosotros tener verdaderamente esa confianza. Y lo puede hacer con cosas tan sencillas. ¿Recuerdan otra de las grandes proezas? David. David, que se va a enfrentar a Goliat, el guerrero más grande, más sanguinario que tenían los filisteos. Todo el ejército de Israel le tenía miedo. Y David, que sería un chamaquillo, a un muchachito quizás de unos 15, 17 años, no tiene ni siquiera la capacidad de sostener una armadura con una resortera, pues, no se usaban las resorteras, se usaban las hondas, ¿no? Pero se echó 3 piedras a la bolsa, pues nada más necesitó una. La primera que le lanzó se le clavó exactamente en medio, entre medio de los 2 ojos. El gigantón aquel cayó de bruces. David corrió, le sacó su espada y le cortó la cabeza. Una piedra. Pero David creía en Dios, recordaba las proezas del Señor. Este es el Dios que salvó a mis padres cuando salieron de Egipto. Este es el Dios que hizo concebir a 2 ancianos, a Abraham y a su esposa Sara. Este es el Dios en el que creemos. Y eso, hermanos, como con Pedro, solamente el Espíritu. El Espíritu es el que nos lleva a esto. Yo bendigo al Señor porque en su infinita misericordia ha querido que, todavía no llego a tanto, se me hace, pero verdaderamente creo en Él, creo en su poder inagotable. En muchas ocasiones, aquí mismo, he contado algunas de sus proezas. He contado las veces que me ha salvado o ha salvado las obras que me ha encomendado. Puedo contarles muchas de las proezas del Señor. Y sé que es el mismo Dios del Antiguo Testamento, que es el mismo Dios que salvó a Israel, que es el mismo Dios que salvó a David. Es el mismo Dios. Ese es el Jesús en el que creemos. Dice en el Evangelio de Mateo al final, dice en el verso 18, en el capítulo 28, dice: toda autoridad y todo poder me ha sido dado en el cielo y en la tierra. Punto. O sea, Él puede hacer absolutamente todo. Nos mostró, así como Dios fue mostrando a lo largo de muchos siglos en el Antiguo Testamento su poder y su divinidad, Jesús también lo hizo en pocos años. En 3 años mostró que verdaderamente ese Dios es el mismo que el Dios de Israel en el que siempre creían. Él resucita muertos, hermanos. Pero una de las resurrecciones más importantes es resucitar nosotros. Es poder salir de esa muerte que a veces nos arrastra, donde todo se ve oscuro, donde se pierde realmente la ilusión, después de una decepción, después de un fracaso. Necesitamos, lo diré de otra forma, que nos reanime. Resucitar en griego es prácticamente la misma palabra, reanimar, volverle a poner alma a la persona. Nuestro Dios es el Dios que reanima. Háblale, pídele que te reanime, que te levante, que te saque de esta situación en la que puedas estar pasando. Te fue mal en la escuela, te fue mal en los negocios, no sé dónde te haya ido mal. Dile: reanímame, Señor. Y así como a Lázaro, bueno, Lázaro sí estaba muerto, ¿no? Pero a veces parecemos como muertos, ¿no es cierto? O a veces quisiéramos estar muertos. Pero tenemos un Dios, hermanos, tenemos un Dios poderosísimo. Basta que creas, que tengas fe, que verdaderamente seas capaz de que lo que confiesas domingo tras domingo lo pongas en práctica día con día en tu vida, en tu casa, y entonces verás grandes cosas. Es el Dios que da la vista a los ciegos. En el Evangelio de Marcos encontramos muchos, principalmente el capítulo 10, donde está el ejemplar de Bartimeo. Y a veces que estamos ciegos. Mucha gente, créanme, que me visita porque no ve. No ve cosas que para mí se me hacen bien evidentes. Desde cosas de negocios, de familias. Y lo que hacemos, porque hoy la dirección espiritual consiste en ayudarle a la persona a abrir un poco más el campo de visión. Y es que cuando, ustedes me darán la razón seguramente, cuando estás metido en un problema, ya no ves el bosque, ves un árbol, es lo único, y ahí estás metido como de esos caballos percherones, y ya no eres capaz de ver que no esa es la única solución, que hay 4 o 5 posibles puertas, que hay caminos diferentes que puedes tomar, y que uno de ellos puede ser mejor. Y analizamos cada uno de ellos, y entonces ves y dices: ay, ¿por qué no lo veía? Siempre he dicho, Dios no viene para resolverte el problema, Dios viene a ayudarte a ver. Este ciego, Bartimeo del capítulo 10, vivía de la limosna. Después de que recibe la luz, después de que vuelve a ver, ahora se le abre para él el campo de trabajo. Ahora puede realizarse como persona. Ahora puede poner en práctica todos sus carismas, el trabajo, como lo ha dicho o lo dijo en alguna ocasión su santidad Juan Pablo II. Es verdaderamente un regalo maravilloso de Dios, porque nos hace co-creadores con Él. Él quiere que tú lo saques adelante, tu escuela, tu trabajo, tu empresa, pero a veces estamos ciegos. Quizás nos cegó el poder, quizás nos cegó el placer, quizás nos cegó el tener, y en esa ceguera fuimos caminando hasta un agujero y ahora no sabemos cómo salir ni hacia dónde está la salida. Ahí está el Señor, ahí está nuestro Dios, para que nosotros podamos salir de ahí. ¿Por qué? Porque para Él todo es posible. Pero también es importante que lo reconozcamos como Mesías, como Salvador. Esta palabra de Mesías, Mesaya, la trajeron los israelitas cuando estuvieron en Babilonia. Mesías también se interpreta como Goel, que es el rescatador. Es el que en un momento de dificultad paga tu deuda, te rescata, te lleva de nuevo a una situación de tranquilidad, de paz y de libertad. Y estando en Babilonia, pues ellos pedían que pues el Goel, en hebreo, apareciera, y tomaron la palabra Mesías. Y el Mesías de ellos en aquel tiempo en Babilonia fue Darío, el rey Darío, que les dará la libertad a los hebreos. Pero quedaron con la idea de una libertad todavía más grande, mayor, de un Salvador que los salvara, no de las cosas materiales y de esas prisiones de las que nos podemos escapar, sino de las que no nos podemos escapar. Una libertad que los llevara a vivir lo que Jesús después vendrá a ofrecernos: el reino, la libertad plena, el gozo perfecto desde nuestro corazón. Y esta es la idea que nosotros tenemos que tener de nuestro Dios. Él es el Goel, Él es nuestro Mesías. Y esto nos tiene que llevar, si lo reconoces como tal, a una confianza infinita en Él. Hace poquito acabamos de leer el texto de Mateo, en el capítulo 14, donde Pedro se está ahogando. Pedro, que tiene mucha fe, de repente la pierde y se empieza a ahogar. ¿Y qué hace? Grita, clama al Señor: Señor, sálvame. Vean cómo está relacionado el creer que nuestro Goel, que nuestro Salvador, no es alguien de aquí de la tierra. Quien te va a salvar no es alguien, no es ninguno de tus amigos, ni tu esposa, ni tus hijos. Es Dios. Es Dios. Jeremías, el capítulo 17, y esto lo he constatado continuamente, dice: maldito el hombre que confía en el hombre. Los israelitas, ahí van a llamarle a Egipto para que lo salve. Les dieron en la torre a los egipcios y también a ellos. No podemos poner nuestra confianza en otra cosa más que en Dios. Está difícil tu trabajo. Clama a Dios. Dile: Señor, sálvame. Porque ahí dependen pues todos los empleados. A mí me preocupa así la persona, la familia, que son los empresarios. Oye, pero de estos empresarios dependen a veces cientos o miles de trabajadores que llevan sustento a sus casas. Cuando un empresario tiene fe y clama al Señor, hermanos, les puedo asegurar que van a salir adelante. La puerta se abre. Dios salva. Pedro se estaba ahogando. Señor, sálvame. Señor, sálvame. A veces sin necesidad de bancos y sin necesidad de muchas cosas. Es increíble. Dice la Escritura: hagan la prueba y verás qué bueno es el Señor, qué cierta es su palabra. Créanme, hermanos, verdaderamente esto es maravilloso. Nada más que sí reconozco que tiene que haber una acción extraordinaria de Dios, como en Pedro. Tú eres el Hijo de Dios, tú eres el Mesías. Tú eres el Hijo de Dios, tú eres el Mesías. Por eso quisiera terminar mi reflexión de esta tarde con un texto que siempre me ha parecido maravilloso. ojalá y lo pudieran tener, subrayaran en su Biblia, o lo copiaran y lo pusieran. Si estás pasando por una situación difícil, y aunque no estés pasando, muchachos, grábense esto en el corazón. Está en el libro de Eclesiástico, en el capítulo 2, los versos 6 al 11. Los leo para ustedes para ir terminando. Dice: fortalece tu voluntad y sé valiente para no acobardarte cuando llegue la calamidad. Escuchen, aférrate al Señor y no te apartes de Él. Así al final tendrás prosperidad. Acepta todo lo que te venga y sé paciente si la vida te trae sufrimiento, porque el valor del oro se prueba en el fuego y el valor de los hombres en el horno del sufrimiento. Confía en Dios y Él te ayudará. Procede rectamente y espera en Él. No andes buscando chamanes, brujos, otro tipo de cosas. Confía en Él. ¿Sí? Ustedes, los que honran al Señor, confíen en su misericordia. No se desvíen del camino recto para no caer. Escuchen, los que honran al Señor esperen la prosperidad, la felicidad eterna y el amor de Dios. Fíjense en lo que sucedió en otros tiempos. Nadie que confiara en el Señor se vio decepcionado. Nadie que lo honrara fielmente se vio abandonado. A todos los que lo invocaron, Él los escuchó. Y culmina así esta perícopa, verso 11. Porque el Señor es tierno y compasivo, perdona los pecados y salva en tiempos de aflicción. Este, hermanos, este es el Dios en el que yo creo. Y ojalá y todos ustedes también crean en este Dios y lo afirmen y vivan esto que dice el libro, porque esto es lo que hace que nuestra vida pueda estar siempre en paz. Es Jesús, al que reconocemos como Mesías, semana tras semana en la misa. No dejemos, mis hermanos, que esto se convierta simplemente en una recitación sin sentido, sino creámoslo verdaderamente y demos testimonio de esto que creemos ante los demás en nuestro diario vivir. Jesús, tú eres el Hijo de Dios, tú eres mi Señor y mi Mesías. Tengámoslo siempre en nuestro corazón y nuestra vida será verdaderamente dichosa. Alabado sea Jesucristo.
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0: Está tiempo todavía, que perdóname, es que curan las heridas. Aprovecha que tus ojos son capaces de un te amo, que tus manos pueden dar un buen abrazo y tus pasos ir en busca de tu hermano. Aprovecha que puedes dar amor con tus palabras.

0: 6 de la tarde, un minuto.
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0: 6 de la tarde, 20 minutos.
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3: Asimismo, cuando estaba redactando esta carta, irrumpió de manera inesperada la pandemia de COVID-19 que dejó al descubierto nuestras falsas seguridades. Más allá de las diversas respuestas que dieron los distintos países, se evidenció la incapacidad de actuar conjuntamente. A pesar de estar hiperconectados, existía una fragmentación que volvía más difícil resolver los problemas que nos afectan a todos. Si alguien cree que solo se trataba de hacer funcionar mejor lo que ya hacíamos, o que el único mensaje es que debemos mejorar los sistemas y las reglas ya existentes, está negando la realidad.
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0: La Biblia nos dice.
1: El libro del Deuteronomio, capítulo 27, versículos 18 al 19, nos dice: Maldito quien extravía un ciego en el camino. Y todo el pueblo responderá: Amén. Maldito quien comete injusticia con el emigrante, el huérfano o la viuda. Y todo el pueblo responderá: Amén.

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0: 7 de la tarde. Un minuto.
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0: 7 de la tarde, 20 minutos.
1: Por tanto, no tengan miedo, pues yo soy su Dios y estoy con ustedes. Mi mano victoriosa les dará fuerza y ayuda. Mi mano victoriosa siempre les dará su apoyo.
2: La Biblia nos dice.
3: El Salmo 99, versos 2 al 4 nos dice: El Señor es grande en Sion, excelso sobre todos los pueblos. Confiesen su nombre, grande y terrible. Él es santo. Oh Rey poderoso, que amas el derecho, tú has establecido la rectitud. Tú administras en Jacob la justicia y el derecho.
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0: 7 de la tarde, 40 minutos.
1: En una selva de la India vivía una familia de monos. Una noche en que temblaban de frío, vieron pasar de pronto una luciérnaga. Creyeron que era una brasa. La capturaron con mucho cuidado. La cubrieron con pasto seco y hojas y tendieron sus manos para calentarlas. Uno de los monos, el más sabio, comenzó a soplar sobre la luciérnaga para reavivar el fuego. Un pájaro dorado, al ver la escena, bajó hasta el suelo y les explicó a los monos: esto no es fuego, solo es una luciérnaga. Como respuesta, los monos comenzaron a soplar con mayor fuerza. El ave dorada insistió en desengañarlos, pero se molestaron tanto que la mataron. Y los monos siguieron soplando con todas sus fuerzas. Todos ellos amanecieron muertos de frío.
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0: 20 horas, un minuto.
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